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0: qué, por qué. Te permito que me hables así,
1: que te ponga un alto.
0: Tal parece que hasta los demás han ido notando que falta mucha comunicación entre nosotros.

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0: temprano.
1: Mire usted nomás, damita, caballero. Eso, eso. 5 con 5. 5 con 5.
0: Tan temprano.
1: 5 con 5 para los que no hablan.

0: ¡Tan temprano!
1: La buena mañana.
0: ¡Tan temprano!
1: Sí. ¡Tra!
0: Es muy temprano para tanto desmadre. ¡Váyase!
1: Nunca, ¿qué? ¿Quién dijo temprano?
0: ¡Váyase, por favor!
1: A ver, ¿es muy temprano? Pregunto yo. Hay gente que todavía no es tarea.
0: Hay gente que todavía no arranca. Dijo este vato, ya no arranca ni con éter. Ni picándola, ni pegándola a la marcha. Buenos días, muy temprano.
2: Buenos días, chicuelas. Aquí el Hidrocálido reportándose. Acción. Bonita la actitud. Feliz juevesito para toda la racita.
0: ¡Aguascalientes en la casa!
2: Show, hacen reír, pasar.
0: ¡Ay, no mames, ni que fuera payaso!
1: Digo, y no ocupa ni hablar, nomás lleguen y ya uno se ríe solo.
0: Ni que fuera payaso, güey, espérate.
1: Digo, nomás asómense para sacarnos la risa.
2: La chingada que se oye.
1: ¿Eh? ¡Ay! ¿Qué?
0: ¡Ay!
1: ¿Qué se va a oír, papá? ¡Ay!
0: ¡Ay! ¡Dala!
3: Tengo una idea.
1: Tengo una idea.
0: ¿Ya ves?
1: Tengo una idea.
0: ¡Ay, no!
1: Se me hace que le pon... ¡Ay! Le pondremos pisto al café hoy.
0: ¡No, qué idiota! ¡Qué idiota!
1: ¡Sí puedo!
0: ¡Que no puede! ¡Sí puedo!
3: ¿Qué? ¿Te ha puesto una vaca parida?
0: ¡Sí puedo! ¡Te ha puesto una vaca parida!
1: ¡Échala!
0: No puedes.
1: ¿A que sí?
0: No puedes.
1: Que levante la mano el que nunca haya pisteado en el jale.
0: Ay.
3: Te doy la pura vaca.
0: Baja la mano, Sheila. Baja la mano.
3: La burra.
0: Dijiste que levante la mano el que no haya pisteado en el jale y lo te vas así.
1: No la puedo bajar. Yo acústome y lo he hecho.
3: La vaca parida.
4: ¿Qué onda, mis socias? Buenos días por la mañana. Saluditos de parte del amigo Peinado, aquí desde Makini.
0: ¡Hola, Peinado!
1: ¿Qué tan Peinado?
0: Ya, Chila, ya, hombre, buenos días.
1: A lo que vinimos, a lo que vimos. Los cuates.
5: Buenos días. Adiós, vaquero. Una buena mañana.
1: ¡Yeah!
5: Oiga, ¿qué le dijo una vaca a un afroamericano?
0: ¡Ah, caray! ¿Tan temprano? ¡Ay, güey! ¡Tan temprano! ¡Vendo con canciones!
3: ¡Un aplauso!
0: ¡Vendo con canciones!
3: ¡Leve travieso!
1: ¡Ándale travieso! ¿Qué le dijo?
5: Una buena mañana. Oiga, ¿qué le dijo una vaca a un afroamericano?
0: ¡Ay, güey!
3: Así fuera para trabajar,
0: así como es para contar chistes, güey.
1: ¿Qué le dijo?
5: El vaquero, una buena mañana. Oiga, ¿qué le dijo una vaca a un afroamericano? ¿Lo saben?
0: No.
5: ¿Qué dijo? ¡Muuuuuuuuuuuuuuuuuuuuuuuuuuuuuuuuuuuuuuuuuuuuuuuuuuuuuuuuuuuuuuuuuuuuuuuuuuuuuuuuuuuuuuuuuuuuuuuuuuuuuuuuuuuuuuuuuuuuuuuuuuuuuuuuuuuuuuuuuuuuuuuuuuuuuuuuuuuuuuuuuuuuuuuuuuuuuuuuuuuuuuuuuuuuuuuuuuuuuuuuuuuuuuuuuuuuuuuuuuuuuuuuuuuuuuuuuuuuuuuuuuuuuuuuuuuuuuuuuuuuuuuuuuuuuuuuuuuuuuuuuuuuuuuuuuuuuuuuuuuuuuuuuuuuuuuuuuuuuuuuuuuuuuuuuuuuuuuuuuuuuuuuuuuuuuuuuuuuuuuuuuuuuuuuuuuuuuuuuuuu
0: Ah, así no es.
1: No,
0: así no es. Oye, así no es.
1: No, era.
2: No, no, no, ya había hablado Arturo, Arturo, ya te están ganando el show.
0: Ándale.
2: Arturo, el del pelo duro, ándale Arturo, ya te están ganando el show, Arturo.
0: Otro de chistitos, dice, buenos días, socias, les envié un video por Facebook de unos hondureños y salvadoreños que estaban pidiendo. Ay, ay, ay.
1: Chisme.
0: Ahorita lo verificamos. Buenos días, socias. Puedes mandar un saludo a mi esposa Verónica y familia Ruiz Chacón de Chihuahua, Chihuahua, en Infonavit Mezquite.
1: Vámonos hasta allá.
0: ¡A la Infona! En Chihuahua. Saludos grandes.
1: Mezquite a la Infona.
0: Hoy nomás, así deben de ser los saludos para que allá en el Terra también nos oigan.
1: Internacionales.
0: Hoy nomás.
1: Saludos al Placoso con la buena mañana, ¿eh?
0: ¿Están listos para trabajar unas cuatro? Que nos paguen 8 horas para trabajar 3.
1: Si no, duérmase.
0: ¿Están listos para ir a trabajar 8 horas según?
1: Para, deja tú trabajar. Para hacerlo bien, las cosas. ¿Qué? Porque una cosa es ir a trabajar y otra cosa es hacer el trabajo.
0: Cállate,
1: pues.
0: Sí, cochila, por
1: pues
0: favor.
1: Oye, cuando uno hace bien el trabajo, hasta su jefe le dice, ¿ves cómo no eres tan pendejo?
6: Ya. Es como si lo sabes hacer.
0: Qué bueno que no eres mi jefe, Chila.
1: ¿Viste cómo sí sabes chambear?
0: Vamos
1: bien
0: llegando a cabina, señoras y señores, aquí en el show de las socias, el que se sube se pasea.
1: Y ya mañana es viernes.
0: Sí, ya. Sí, ¿y qué tiene?
1: Ya mañana es viernes.
0: ¿Qué tiene?
1: Tengo no apaga ni nada de eso, pero ya mañana es viernes.
7: Tenías que tú pudieras subírtela para arriba.
0: Mira,
7: esa guitarra ahí en el lomo, que pare.
0: Mira nomás.
1: Dice, la fila del retén de San Luis Río Colorado, aquí las andamos miroguachando.
0: ¿Ahí retienen San Luis Río Colorado?
1: Mira, mejor lo retienen allá porque yo ya no retengo nada, güey.
0: ¿Ahí retienen San Luis Río Colorado?
1: En una canción dice San Luis Río Colorado, ¿verdad?
0: Órale, pues ahí saludotes, esperamos que salgan rápido de la fila.
1: Me
0: también
1: imagino que son troqueros, ¿no?
0: A nosotros nos tocó retén ahí en Ciudad Juárez para llegar a Ciudad Juárez.
1: Hijos de su perra madre.
0: Nos aventamos como 2 horas, ¿cuántas horas le van a detener ahí ustedes?
1: Están tan bonitos los soldados que los tienen ahí a todos viéndolos de uno por uno y saludándolos.
0: Oigan, buenos días, ya regresamos rapidito. Socia,
1: estuvieran guapos, güey, los soldados. Como quiera uno con gusto, vea, los saludaba y se esperaba y todo. Pero pues no manches.
0: ¿No están guapos los soldados?
1: No, güey, aquí sí, allá no.
0: Pero cuando te tienen ahí. Ay. Hola, oficial, buenas noches, guapo.
1: Chulo, qué
0: lindo. Regresamos rapidito aquí al show de las socias.
1: Con la buena mañana.
0: Y aunque... aunque con sueño andan unos, yo no. ¿Tú?
1: Tampoco.
0: No, pues mañana es viernes.
1: Ya, mañana es viernes.
0: Pero hay gente que va con sueño al jale.
1: Ey.
0: Tanto sueño que ni la direccional prenden.
1: Hijo de su...
0: tanto sueño que se les olvidó hasta el lonche que les puso la mujer.
1: Hijo de su...
0: si vas con sueño, te voy a decir una cosa, no te pierdas el show de las socias, porque aquí de que despertamos...
1: te despertamos.
0: ¿De que despertamos?
1: Como que somos las socias.
0: Así que no le va cambiando, compadre. Si trae sueño, trépele esa madre porque llegaron las socias. ¡Ay, ay, ay!
1: Son las 5:13 en este jueves 4 de junio. Que ya, mañana es viernes.
0: ¡Ay!

0: buenos días, socias. Aquí andamos el Danny Boy. Buenos días, andamos medios enfermitos, pero el show debe continuar, andamos jalando, tempranito. Que tengan bonito día y pues aquí se me quita la enfermedad y el sueño y todo, escuchando a las socias, hombre. ¿Quién dijo miedo?
1: Oigan, chicuelas, ayer que iba manejando, escuché en la radio con el zorro una canción de Pancho Barraza, bien chingona. No sé si sea nueva, se llama Se me maten las penas, algo así, pero está chingona. Se me hace que es nueva porque no la había escuchado.

0: ¿cómo vamos a andar bien flacos como las socias? A puro piquete. ¿Quieren un chiste?
1: No, no, no.
0: La calientita la raza.
1: ¿Qué es un
0: ¿Ustedes
1: chiste?
0: ¿Ustedes saben por qué los niños de la calle maduran más pronto que los niños regulares?
1: ¿Por qué?
0: Los que están pues regularmente en su casa con papá, mamá y todo. ¿Saben por qué?
1: ¿Por qué?
0: Porque a los de la calle se envuelven con papeles.
1: Ay,
0: ¡vamos!
1: No, neta.
2: Muy buenos días, mis reinas preciosas, hermosas, pero jodidas.
1: ¡Aca!
2: Ni modo. Hola, buena mañana. ¿Ya no van a un gafo?
1: Oye, ya nos dijo jodidas. ¡Chale! ¡Nos dijo jodidas!
3: Pues que este güey vio mi estado de cuenta, ¿o qué pedo?
4: Buenos días, socios, buenos días. ¿Cómo andamos? Aquí echándole ganas, trabajando toda la noche, pero aquí escuchándolas. Bonito día, socias. ¡Ánimo!
1: ¡Me encantaría!
5: Y el segmento de chistes fue presentado por Jesús García.
1: ¡Ya! ¡Se acaba! ¡Se cierra el segmento de chistes! ¿Y sabes qué, chila?
3: ¡Andan locos, verdad!
1: ¡Ahí vengo! ¿Sabes
3: al baño?
1: ¡No! ¡Ahí vengo! Voy a traerles algo.
3: ¿A poco?
1: Sí son. A ver, no se vayan, les va a gustar.
3: Para que se sirvan, dijo Ayuta. Oye, Oz, ¿por qué no te sirves? Ahí en la mesa dejé un bote con tantito niña en tu madre.
1: ¡Chila! No. Si son chismosos, no se van a ir. Ahí regreso.
3: ¿Qué nos vas a decir?
1: Si son chismosos, no se van a ir.
3: ¡Oh!
1: ¡Nomás reporten! ¿Quién se quedó?
3: ¿Quién se quedó dónde? Sí. ¿Quién se quedó con qué?
1: Al chisme.
3: Ah.
1: ¡Al regreso!
3: Yo me quedo al chisme.
1: Yo sé.
3: Bueno, y es que aquí trabajo, ¿verdad? También.
1: Y aparte me pagan.
3: Sí, no, cállate, me voy y les doy motivos para que me corran.
1: ¡Chila!

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0: Se dice que ellas son amantes.
1: Sí, semos, sí, semos. Amantes. Pero del cafo.
2: ¿Me acompaña esta noche? Sale, pues. Eso es. El manicero. Mira nomás. Eso. Zapatele, zapatele, mi gente. Zapatele.

0: ¿Cómo era? ¡Espérate, manicero! ¿Cómo era?
1: ¡Cálmese, por favor!
0: Él dijo.
1: Señoras.
0: Él dijo, mira.
2: Mire nomás.
1: Les dije. No se vaya si le gusta el chisme.
0: Esto, Chavi.
1: ¿Les dije o no les dije?
0: Aquí no nos gusta el chisme.
1: ¿Les dije o no les dije? No se vayan si les gusta el chisme.
0: Sí, dije.
1: ¿Les dije o no les dije?
0: Sí, dije. Y aquí no nos gusta el chisme. Aquí nos encanta.
1: Pues órale, pues, el que se sube se pasea, socia. Déjame te digo que indagando y buscando por el internet.
0: ¿Qué?
1: Después de estos audios se lo digo. Saludos a mi amiga la michoacana.
3: Hola, guachas presumidas.
1: ¡Hola, guachas!
0: ¡Quejada del car!
1: No le pudimos conseguir novio a la guacha, socia, ¿eh?
0: No podemos ni nosotras, güey. Luego nos comprometemos a conseguirle a gente.
1: No le pudimos conseguir novio a la guacha, neta, ¿eh? No es servimos.
0: No nos ayudó mucho. Ella es muy brava.
1: Pues, ¿qué quieres? A ver, amiga guacha, ¿a poco tú actuarías de, jajaja, soy una fina dama?
0: No, pero a los vatos les da frío, pues. Si les gustaran bravas, tú y yo ya estaríamos bien casadas, güey.
1: ¡Ay, no más!
3: Hola, guachos presumidas. Bendecido día jueves. Ya voy tarde porque amanecí muy ocupada. Saludos, bendiciones a todos. Póngase algo de mero Michoacán, cochas. Y arriba Michoacán.
1: ¡Mírala!
0: Mírala, que no le conseguiste nada, ya se consiguió ella sola. ¿Por qué amaneciste ocupada en real las sábanas sola?
1: No, acuérdate que es soldadora. Aparte de que es una mujer muy brava, también es soldadora.
3: ¿Por qué chingas de negar lo que soy? Ya les dije que no, cochas.
1: Mira, ella no va a negar lo que es. Imagínese nomás. Pero por eso estamos solas las mujeres que somos así.
0: Alguien la ocupó en esta mañana.
1: Por eso estamos solas las mujeres que somos así recias.
0: No, ¿por qué?
1: Porque somos recias.
0: No, ¿por qué?
1: Claro que sí. Por eso estamos solas las mujeres recias. A los hombres les da frío. Les da miedo una mujer así.
0: Uno está sola porque quiere, ¿no? La verdad.
3: Mira, Chila, lo que me ocupó fue mi deber como madre. A huevo que sí, dejar el desayuno y todo.
1: ¿Ves, Chila?
0: No lo sé, Rick, me parece falso.
1: ¡Chila! A los hombres les da miedo tener una mujer como ella, como tú y como yo.
0: ¡Ay, ay, ay! Ay.
1: Que se levanta a hacer billetes, porque después salen los vatos. Si no trabajas, te dejan por mantenida. Y si trabajas mucho, te dejan porque no les pones atención.
0: ¡Ah, cómo!
1: ¡Dándole!
0: O sea, ¿cómo?
1: O sea, de que te van a dejar, pero van a buscar un pretexto.
4: Buenos días, muchachas. Buenos días, Chila. Buenos días, Chavi. Con la buena mañana. ¿Cómo amanecieron? Ya casi viernes. ¿Ya tomaron café? ¿Qué les iba a decir? Acabo de abrir el TikTok Live. No, hombre, con esa gorrita se ven bonitas, que digo bonitas, hermosas.
0: ¡Ay, no!
5: Buenos días, sociales.
0: Entre más les tape la cara, mejor.
1: Y con más cara más. Sí.
5: Ando bien jodido de mi garganta. Un remedio.
0: A mí se me hace que la michoacana andaba con él, mira.
1: Unas gotitas de
0: éralo.
5: Ando bien jodido,
1: dice él, ¿verdad? Y ella dice. Andaba bien ocupada
0: fregándole la garganta.
3: ¿Por qué chingas voy a negar lo que soy? Ya les dije que no, cochas.
1: ¡Ay, ay, ay!
0: Andaban juntos, se oyen bien despiertos y luego lo mandan al mismo tiempo.
1: A mí se me hace que andaban juntos, se acaban de separar. Órale, pues, que te va bien el jale. A ti también, mi amor. Ay, nos vemos para la vuelta.
0: ¡Ay, qué rico! Ay. Hace mucho que no vive uno de esas. Adrenalina.
1: Ay, ay, ay.
3: Póngase algo de mero Michoacán, cochas.
1: Ay, ay, ay.
0: No, pues dinos con quién amaneciste primero.
1: Dice, hola, socias. Tienen un show bueno, pero.
6: Buenos días, Chila. Buenos días, Chávez. No, hombre, ¿cuál? Guachilla. La guachilla, no, hombre. A mí me gustan esas guachillas bravas. Que me dominen.
1: ¡Ándele!
6: Pásame su Facebook, su Instagram.
1: Ya le salió uno, Chila. ¿Qué onda? Ay, mira, hasta me emociono.
0: Te emocionas como si fuera a ser Pati, Chavi. Espérate.
1: Oye, pues me emociono.
0: Espérate, güey.
1: Él quiere uno que, una que lo domine.
6: Buenos días, Chile. Oilo. Buenos días, Chavi.
0: Oiga.
6: No, hombre, ¿cuál guachilla? La guachilla, no, hombre. A mí me gustan esas guachillas bravas. Que me dominen.
1: Ay, es que se pone bien rico el chiste. Hola. Tan temprano.
0: Espérese. No está vacunada, güey, ¿eh? Porque nosotros se la vamos a recomendar.
1: Y así lo muerde su pedo.
0: Pues oye, luego van a decir, nada, que pa' qué me la re. No está vacunada, ¿ok? Entonces, sobre
1: déjalo,
0: aviso.
1: Déjalo.
0: Sobre aviso.
1: No hay engaño. Que lo traiga bien trenzado, bien jodido y bien exprimido.
2: Oh, buenos días, chuladas. Con la buena mañana. Oigan, un saludote acá para toda la gente que andamos chambeando ya en este lado por acá, en Bosmont, Montana.
1: ¿En Montana? ¿Dónde
2: ahora nos
1: queda
2: tocó
1: eso?
2: Trabajar por este lado, pero de igual manera, mañana es viernes. Chulada, se les aprecia, se les quiere. Saludos.
1: Ojalá regreses a casa, mijo.
0: Mira, también en Montana, mañana es viernes.
1: Vale.
0: Ahí vive Hanna, ¿verdad?
1: ¿Cuál Hanna?
0: Montana.
1: Hija de tu...
0: ¿No?
1: Hombre, ¿de veras, eh?
0: Pues entonces, ¿de dónde
1: hay es? Que darte dos premios. Uno por tonta y el otro por si lo pierdes, hija de tu...
0: Dame tres.
7: Hola, buenos días, Chavi.
0: Dame tres.
7: Hola, buenos
1: ¿por
7: días?
1: Qué?
0: Uno para mi socia.
1: Pásenme el número de la guacha.
7: Hola, buenos días, Chavi. Pues aquí mero le ponemos su vacuna, luego.
1: ¿Qué onda, guacha?
7: O al menos la intentamos, pues qué.
1: Te quedaste muy calladita, mi.
0: Qué barbaridad, qué pronto son en
1: este programa. Te quedaste muy calladita, mi michoacana.
0: Qué prontos y regalados son en este programa. Ya me voy.
8: Buenos días, mis queridas Socia Show. Felicidades en este juevito, saludándoles desde la hermosa República de Oak Cliff, en Dallas, Texas. Big D, claro que sí.
1: Big D.
8: Y felicidades porque ya estamos en viernes. ¡Abur!
1: ¿Tú no quieres el nombre de la Michoacana también o le tienes sí, miedo?
9: Ya no te juntes con Arturo, hombre.
0: Nomás fue un beso, mira, y se me pegó todos los chistes.
1: Déjame le digo a esta chava si puedo dar su número rapidito, socia. Rapidito.
0: Claro que va a decir que sí.
1: ¡Claro que no! Va a decir, sí, pero pido esto, esto y esto. Es que dijo que anda bien ocupada. ¡Ándale, guacha!
0: Que ella tiene niños que atender.
1: Ah, pues tú me gustabas. No, pues no le puedo.
0: Pues es que ninguno dijo, dígale que no batalle, que yo le doy pa' lonche de los niños. Ahí sí se la ganan, pues estoy viendo. Nomás quieren acá.
1: ¿Qué quieren?
0: Acá.
1: ¿Qué quieren?
0: A puro sas y sas.
1: Dice, buenos días, socias. A mí no me asusta una mujer trabajadora. A mí lo que me asusta es una mujer huevona.
0: ¡Bú! ¡Bú! ¡Achútame!
1: ¡Trépale, chila!
10: ¡Ay! ¡Ay! ¡No te he puesto nada! ¡Ay! ¡No te voy a pagar nada!
1: ¡Ay, no más!
0: Pero está casado. Dijo, sí, la ves bien huevona de madre.
1: Dice, así dice, socias, a mí no me asusta una mujer trabajadora, a mí lo que me asusta son las mujeres huevonas.
0: Vamos.
1: Mande.
0: Entonces, ¿cómo fue? Si trabaja uno,
1: es que me da un pedo. Si una mujer como Llovinando trabaja mucho, pues me dejan, porque descuido la casa.
0: Ajá.
1: Y luego me quiero dedicar mucho a mi trabajo.
0: Ajá.
1: Y no le presto tanta atención.
0: Ajá.
1: Y luego, si no trabajo, pues me dejan.
0: Pues que no entiendo.
1: Por mantenida.
0: Vale.
1: Que nomás estiro la mano.
0: Vale.
1: Que no lo valoro.
0: Válgame.
1: Que
0: Dios.
1: Nomás lo veo como un cajero automático.
0: Va, un pedazo de carne.
1: Al final de cuentas, pues siempre nos dejan.
11: Buenos días, el chamoy presente.
1: ¡Este es mi chamoy!
11: Igual que aquel camarada donde fue yo de la garganta, pero aquí andamos. Quisiera mandar un saludo muy, muy especial a las personas que van aquí en el 12 que no ponen sus pinches direccionales, pinches pendejos.
1: ¡Oye!
0: Sí, como que sí le dio mucho coraje. Vamos a relajarnos y regresamos. Cálmense.

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2: Ella es mi socia Chila, pero todos le decimos la patrulla porque levanta puro delincuente y marihuana.

0: 46, ya te levantaste, tú
1: ¿46?
0: ¡Cucucú!
1: Les dije, no se desconecten, el chismecito bueno, socio, buenos días.
0: ¿Qué pasa?
1: Pues, ¿de qué le digo rápido algo?
0: ¿Qué pasa?
1: El día de hoy, ahí tienes el otro WhatsApp, ¿verdad?
0: ¿Cuál?
1: El bueno.
0: El, no, sí.
1: Bueno, buenos días.
0: Espérate.
1: Ah, no, sí, pero...
2: Pueden dar el número de la michoacana. De la michoacana, de la guachita.
0: ¿Qué quise tanto? ¿Una paleta o qué, güey?
1: De la nevería de la michoacana.
2: O sea, para que ver si me enseñe, me da unas clasitas de soldadura. Porque a veces, me salen unos cacahuates bien feos. Y a veces el patrón se queda viendo así como diciendo: hey, así soldas, compa.
1: Hubiera contratado una michoacana, dice tu patrón. Buenos días.
3: Oigan. Buenos días, Chila Chavi. Xavi, ya vas a empezar a liberar tus traumas, como todo el tiempo que se tocan estos temas.
1: No, no.
3: Buenos días.
1: Buenas,
0: hey, no se estén burlando que una de sus administraciones...
1: La risa que le dan mis traumas a este güey.
0: Vamos. Así se superan, Xavi, aquí.
1: ¡Ya, hombre!
0: Burlándonos.
3: Lo que el caballero quiso decir fue que cuando vayan manejando, por favor, poner en la direccional al querer... a los carriles.
1: Gracias.
3: Y no sean tontitos, por favor.
4: Chila Xavi, no, buenos días. Oigan, esos vatos que andan malos de la garganta, se me hace que se aventaron un 69 entre ellos mismos.
1: Ahí veo, déjame.
5: Buenos días, socias, no, pues... buenos días. Aquí sigo esperando el show. No soy chismoso, sino que me encanta el show.
1: Ahí les voy a decir. Es de Santa Fe Clan, pero ahorita se los voy a decir mientras los que están malos de la garganta.
6: ¡Buenos días, socias! ¡Arriba los guarachones! ¡Ahí estamos!
1: Este es el que anda malo de la garganta. Sí, ok, Sheila. Y ahí tengo otro que anda malo de la garganta. Porque
0: pero
1: se aventaron...
0: lo que nos ibas a contar, ajá, señora.
1: ¿Lo de Santa Fe Clan?
0: No, lo... Sí.
1: Sí, es de Santa Fe Clan. Ahí les voy a decir nada más y nada menos, señores. Podrá tener todo el dinero del mundo, pero cuando uno está enamorado...
0: ¿Qué? ¡Ay! ¿Qué pasó?
1: Cuando uno está enamorado no hay reglas, señores.
0: Híjole, no, Chavi, ya tenemos que poner rola y no más.
1: Cuando uno está enamorado acepta condiciones de lo más... locas que te puedas imaginar.
0: No creo.
1: Has estado enamorada así, Chile, que te vas con todas las patas y...
0: Claro.
1: Que su madre, no duermo, pero me quedo platicando aquí contigo, mi amor, porque estoy bien enamorada. ¿Sí? Y es más...
0: Claro que me he enamorado. Si yo no me hubiera enamorado de la cerveza, ¿tú crees que le hubiera dedicado tantas desveladas? Tanto dinero invertido. ¡Te amo!
1: ¿Y el Diego?
0: Ay, si no le invertí dinero.
1: Cuando uno está enamorado, hace y se atreve. Santa Fe Clan, ahorita les platico.
0: ¡Oh, qué la...
1: No se despegue, hombre.

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0: aceptas condiciones. Aceptas lo que se te ponga enfrente.
1: No estoy de acuerdo.
0: La ilusión.
1: No estoy de acuerdo.
0: Claro.
1: ¿En cuál de tus administraciones?
0: Y vienes por mí a las... ¿Me llevas al trabajo a las 5 de la mañana? Claro, viejita chula.

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2: Estamos platicando justo en el en vivo el chisme. Vaya, porque ahorita pura canción aquí.
3: Dice inteligencia artificial, estar enamorado es estar dispuesto a
2: una
3: todo.
2: ¡Estupidez!
3: Sin,

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0: Ay, de mí.
1: Todas mentiras.
0: Ay, de mí.
2: Y la Xavi es más tranquila. Al conversar con los pies bien en la tierra.
0: Yo.
2: Siempre lista para ayudar.
0: Yo.
2: Cuando habla, la escuchan de veras.
0: Ay.
2: Porque sabe aconsejar.
1: ¿Qué cuando hablan la escuchan de veras? No habla. Para empezar, no hablamos, gritamos. Y en
0: señoras,
1: segunda.
0: Señores, alto, gracias por un cordazo.
1: Gracias por sus rolas, ¿eh?
0: Oye, Chila, ¿cuándo?
1: Oye, me salió más vara este. Un güey me cobraba como $5,000 para hacernos un corrido.
0: No estamos hablando de eso. Gracias por mandarnos canciones. Déjame te digo una cosa, socia. Cuando uno está enamorado, es capaz de todo.
1: A ver.
3: ¡Ey! ¡Nosotros somos!
0: ¡Lo dice! Inteligencia artificial. Cuando uno está enamorado, te hace sentir valentía, inspiración, fuerza. Te hace sentir más atractivo o atractiva.
1: No es cierto, güey. Llegas y te dicen, gorda.
0: No, pero te
1: ¿cómo te vas a sentir más atractiva que te digan gorda?
0: Cuando estás enamorada.
1: ¡No, mi ruca! No, mi ruca anda bien acá,
0: Chila,
1: y acá.
0: Chila,
1: ¿eso te hace sentir bien?
0: Chile, eso es ya cuando ya tienen
1: oye,
0: rato.
1: Oye, panzón. Nah. Panzón, hay que pagar los biles, panzón. ¿Eso te hace sentir bien?
0: Chila.
1: Hombre, este es un inútil para cambiar las llantas.
0: Te estás desconcentrando.
1: Que, pues que no, es la realidad.
0: Espérame. Yo estoy diciendo al principio. Cuando apenas vas conociendo a alguien.
1: ¿Conociendo?
0: Cuando apenas vas conociendo a alguien, andas todo ilusionada. Todo ilusionado.
1: Topen.
0: Todo enamorado.
1: Como los que no ponen las direccionales.
0: Tú ya estás hablando ya después de rato.
1: Ajá.
0: Ok, yo estoy hablando al principio. Okay. No hay límites. Okay. Hay valentía. Te avientas a todo. ¿Sí me explico?
1: A todos.
0: Es cuando es el... No, Chila, cuando reciente...
1: No creo en el amor, Xavi. No creo en el amor. El amor no existe. Entonces síguele.
0: Chila.
1: Mejor te escucho.
0: Chila.
1: Hola, buena mañana.
0: Al principio. Al mero, mero principio. Cuando andas toda volada.
1: ¿Volada?
0: Si has estado, mija. Que te bañas, que te perfumas.
1: Óyeme, yo siempre me baño.
0: Que te desvelas.
1: Traiga o no traiga ganado.
4: Socias, imagínense nomás si el loquito de oro no está enamorado. 22 años trabajando para mantener a mi mujer. Mantener la familia, mantener la casa, que no falte nada. Si eso no es amor, entonces díganme qué es.
0: ¡Ay! Ay, joder,
4: y aún sigo enamorado.
1: Pues mira, él dice que es amor, ¿verdad?
0: Sí.
1: Pero que yo sepa, su vieja también trabaja.
0: ¿Y qué tiene?
1: Pues no hay como que tanto amor. Si tuviera tanto amor, sálgase de trabajar, viejita chula.
5: Hola, buenos días, mis amores.
0: Buenos días.
5: Tengo un buen día, Dios los bendiga. Te amo, Chila. Te amo. Me asustas, pero me gustas.
1: Me asusta, pero me gusta.
0: ¿A qué nos estamos refiriendo? Pues el tremendísimo. Dice, no, mi señora no trabaja, Chila.
1: ¿No trabaja?
0: No, dijo el vato que
1: tengo
0: no trabaja.
1: Tengo otros datos.
0: Ok, ahí les va. Pues estamos hablando...
1: De que no existe el amor.
0: No, de Santa Fe Clan, que apenas acaba de iniciar una relación con una boxeadora de Hermosillo.
1: Esta relación sí me gusta porque son muy reales los dos, son barrio con barrio.
0: Sí.
1: Entonces, son. La fórmula barrio más barrio es igual a chido.
0: Sí, están en el mismo canal.
1: Sí, no es barrio con guanabí, no es barrio con una niña...
0: Fresa.
1: O una... Niña que quiere una trepadora.
0: No, que sube cerro.
1: No ofender a la onda,
0: que sube cerro.
6: Eso no es amor. Para empezar, aquí somos esclavos del sistema. Y en segundo lugar, somos esclavos de la mujer. Eso es lo que somos. ¿Por qué? Porque solo trabajamos para ella y para la casa, para los gatos, para los biles. Así trabaje o no trabaje, si trabajan como quiera. Uno es el hombre y uno es el que tiene la obligación de pagar todo. Es lo que dicen.
1: Digo, no uno es el hombre y la otra es la mujer.
0: A ver.
6: Saludos.
0: A ver, yo estoy hablando. Ay, se están. A ver. Me enojé. Déjenme les explico bien. Estoy hablando del mero principio. Cuando andan en la etapa bonita. En la del enamoramiento. El Santa Fe Clan apenas acaba de empezar una relación con una sonorense llamada Camila Zamorano.
1: Ajá.
0: ¿Ok? Mira nomás, súbele.

0: hablando y confirmo la información. Un enamorado se desvela, se...
1: Te vale madre, mañana entro a trabajar a las 5, pero...
0: Cuando estaba en la secundaria yo sí hacía eso de cuelga tú, no, tú primero. Pero no era amor, nomás era pues calientillo y que andaba uno ahí de morrillo.
1: Es más, te quedas hasta dormida en el teléfono platicando con él.
0: Ay, qué estupidez, se hace uno.
1: Oye, corazón, me levantas mañana a las 3.
0: Sí,
1: y ahí está poniendo sí, la Sheila. Sí. Ahí está la Sheila poniendo la alarma. Es que lo tengo que levantar mañana a las 3.
0: No, tú no.
1: Sheila.
0: No, tú no.
1: ¿Sí o no, Sheila?
0: No, tú no.
1: Yo no, yo también. Dice, saludos desde la capital del mundo, Chihuahua, Chihuahua, Lepe.
0: Son babosadas que comete uno de joven, pero no es amor, Chavi. No confundas la gimnasia con la magnesia.
1: Tomó unas ligeras vacaciones de su trabajo por amor, porque la señorita es boxeadora, se llama Camila Zamorano.
0: Me da mucho gusto que los dos sean de barrio. La neta. O sea, si se quieren agarrar chingazo al Santa Fe, la morra le va a salir al quite, ¿sabes cómo?
1: Pues sí.
0: Dejen a mi novia en paz.
1: Ahí te va. El vato mudó un tiempo a Hermosillo.
0: Descontrató a la seguridad, dijo, ya tengo novia, pero ya no los ocupo.
1: Santa Fe Clan se va para Hermosillo, porque allá vive ella y ella está en entrenamiento. Claro. Y dijo, ay, vieja, no aguanto sin ti, ahí voy para allá. ¡Uno enamorado!
0: Dijo el Peso Pluma, quiero ver a mi mujer.
1: ¡Uno enamorado hace idioteces! ¡Locuras!
0: Ajá.
1: No me quiero perder tantos días sin verte, ahí voy para allá. No, dice ella, pero es que mira, yo estoy en entrenamientos y yo me voy a correr a las 5 de la mañana. Ay, si es que no me voy a levantar.
0: No, pues si quieres, acá te espero entonces.
1: No, dice, no, yo voy contigo.
0: ¡Espérate! Pues, uy.
1: Espérate, eso no acaba ahí.
0: No me acuerdo de inscripciones de gimnasio. Los gimnasios deberían de pagarnos porque siempre yo voy a ir al gym. No, amos. Nomás pagan la inscripción los güeyes.
1: ¡Espérense! Pero estaban en Hermosillo. Dice Santa Fe, si me quedo a dormir en el hotel a las 5 de la mañana, no, pues no me voy a levantar. Le dice ella, pues... Estaban en la casa, ella le dice, el papá de ella, si quieres quedarte aquí en la casa, pero te vas a dormir en la sala. Dijo, arre. Y dice, espérate, él pudiendo pagar el hotel más caro.
0: Claro, güey.
1: Durmiendo en el suelo de la sala de su suegro para acompañar a la morra a correr a las 5 de la mañana, lo que hace uno cuando está enamorado.
0: Caliente, Chavi.
1: ¿Eh?
0: Caliente. Eso calienta más. Neta. Mira. Señor, si usted lo hizo para... quitársela de la... ¿O no? Ahora este güey la desea con más ganas. Y cuando tenga chance le va a pegar una que en su vida se la han dado.
1: ¡Sheila!
0: ¡Oye!
1: ¡Sheila!
0: Es que entre más inalcanzables haces el sas y sas, más lo desean.
1: Pero está chido.
0: Pero no es amor. Al fin de cuentas, el objetivo es el mismo. Pon una gallina. Entre más bates en atraparla la güey, más rico te vas a ver el caldo.
1: ¡Ay, Sheila, no!
0: Nomás les digo.
1: Nomás les voy a decir una cosa. Mis respetos para Santa Fe Clan. Porque te voy a decir una cosa.
0: Ya
1: de estar respetando la casa de sus suegros. Yo he tenido novios...
0: ¡Una de mi! ¡Ándale! ¡Mira, 6:15! ¡Ya le habló! No. ¡Ahí venía!
1: Administración.
0: ¡Ya sabíamos que iba a salir! Ay. ¡En una de mis administraciones! ¡No, hombre, qué barro!
1: Ahí está, en una de mis administraciones, mi jefa le dijo...
0: ¡Ay, güey! No.
1: ¿Por qué vamos a ir de vacaciones? ¡Sí, quédese! ¡Pero quédese en la sala! No, ¿cómo voy a dormir aquí en el suelo?
0: Sí, durmió en el suelo, en la sala.
1: Pues sí, durmió en el suelo, ¿verdad? Pero tienes que respetar reglas.
0: Oh, pero esa de las administraciones. Yo sí le dije, jefa, es su casa, pero yo no estoy de acuerdo.
1: Siguiente audio. Buenos días,
0: Chavi.
2: Chela, acá mi tirito, portándose.
1: Hola, mi tirito.
2: Estamos hablando, ¿cuál es el tema? Nomás quería decirles que, pues, hoy es mi segundo día de sobriedad, muchachos. Y esto vamos por el año. Primero Dios, a ver si no se me atravesó.
1: Meteorita lleva 2 días sobrio. Qué bueno, Meteorito. El lunes hablamos.
0: En marzo llevaba 3 meses y ya volví a empezar.
1: Qué bueno, Meteorito.
0: Qué raro, si empezó el año limpio. Ya estamos en el 6º mes. ¿Cómo pasó eso? ¿Cómo 2 días?
3: Chavi, ya te habías tardado para hablar de tus administraciones pasadas. Y Chila, eso es lo que tú crees que durmió en la sala. En la noche le gateó para el cuarto.
0: La Chavi fue la que amaneció allá.
1: Mira, dice el Javi.
0: En una de sus administraciones. Ya hasta dejábamos en la sala dobladas las cobijas que ponía porque se hacían güeyes los dos. Se hacían tontitos. ¡Ah! No, ya es muy tarde. Ay, no, pisteaste, ¿verdad?
1: No se va.
0: Mamá, tomó. Que se quede, ¿no? Mira.
1: Chila, pues oye.
0: En una de sus administraciones suyas de ella, el güey siempre se hacía
1: Dice por acá.
4: Ya ves, Chavi, teníamos toda la razón. Y de seguro la que gateó fue Chavi.
0: Sí fue.
5: Al compa que lleva 2 días sobrio. Felicidades, compa, muchas felicidades. Véngase para la casa para meter una chela, hay que festejar ese pedo.
0: ¡Ni lo feliciten!
6: Que la chole me mandara a dormir a la sala. Todo por ti, Chávez.
1: ¡Ay! Cuando uno anda enamorado, acepta las condiciones, no, por más locas que sean, de tus suegros.
0: En el maíz, si no confíes, ese güey amanece embarazada, güey.
1: Regresamos rápido aquí al show de las socias. ¡Qué locuras! ¿Qué condiciones
0: una vez
1: has aceptado cuando estás enamorado?
0: En una de mis administraciones, Xavi, ¿qué tocas el tema? Ahorita te voy a decir lo que hizo Chole.

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0: Les voy a platicar lo que Chole me hizo, no a mí, sino a un güey, una de mis administraciones que quería sas y sas.
1: ¡Ay!

0: Las palabras se las lleva el viento y a las socias, el que traiga dinero.
1: ¡No descubras!
2: Ánimo, meteorito, ánimo, te acompaño en tu tristeza. Llevo 4 días sin tomarme una caguama y todo bien.
3: Oigan, lo que a mí me da pendiente es que cuando un boxeador dice pues que va a tener pelea o algo, dura hasta 2-3 meses sin intimidad. Irá a ser igual con esta muchacha de Santa Fe. No se va a aguantar el güey así como es de berracote. Yo digo que no. ¿Quién sabe? A ver.
1: Oye, es que sí se le nota al Santa Fe Clan que es bien activo, ¿verdad?
4: Bien activo.
1: Que le encanta el sasizar.
4: Es que dicen que los flaquitos.
1: Sí, que se
4: nunca dicen, porque yo nunca he salido con un flaquito.
1: Sí, decimos. Hasta
5: no rechinado el piso. Ahí no se escuchaba que rechinara.
4: Ay, de veras. Buenos días.
1: No, oye, pero luego hace cuevita la espalda con el piso.
4: ¿Chila?
1: ¿Qué?
4: ¿Cómo?
1: Pasó.
4: A ver.
1: ¿Quién?
4: A Santa Fe Clan le dijo a su suegro, te puedes quedar en la casa porque andaba allá en Hermosillo, Sonora, pero te quedas en la sala. Ajá. No te vas a dormir con mi hija.
1: Ajá, y se durmió en el piso.
4: En el piso, y dice Chila que duele la espalda. Claro, porque el piso es duro.
1: Dice, en el piso no rechina el catre.
4: No.
1: No, lo que rechina es la piel, la espalda, porque cuando estás acostada hace cuevita, y luego en el sas y sas hace como una cunita, entonces ya se oye como... O sea, se oye...
4: ¿Cómo se oye?
1: Como...
4: Ay, Dios.
1: Y luego si raspa, depende del piso que tengan.
6: No, hombre, si la Chavi es la que gatea, entonces no hay pedo que me manden a dormir hasta el porche, ¿no?
7: Es que esas son las famosas levantadas y caídas. Uno se levanta y se vuelve a caer, se levanta y se vuelve a caer y...
4: ¡Ánimo, mi meteoro!
1: Pero te pones el pie solo, meteorito.
4: ¡Ánimo,
1: pues,
4: mi meteoro!
1: Que no sabe caminar o por qué se tropieza tanto, güey.
8: Lo que hace uno por amor.
4: ¡Ay!
8: ¡Ay, Dios mío!
1: ¡Que no es por amor!
8: Cuando estaba yo en la secundaria, hace tanto tiempo que me enamoré por primera vez. Tan solo yo 13 años, ella tenía 19 años, me acuerdo muy bien. Yo no iba ni a la secundaria, iba. No iba ni a la secundaria, me quedaba a vivir con ella, me quedaba a dormir con ella. Me vivía con una amiga de ella. Me quedaba ahí hasta que me dijeron a una mamá que no está yendo a la escuela y que mamá me tanteó. Y me dijo que estaba bien enviciado con la Bere.
4: Bien
8: claro. Estaba bien enviciado con la Bere.
4: Tanto
8: que cuando, me acuerdo que cuando ya me, como que me, o sea, ya no me dejaron salir ni nada, yo lloraba bastante y ponía mucho la canción de Botas de Charro. Lloraba bastante con esa canción.
1: No manches, loco.
4: Mira, locura.
1: Ahí te va.
4: Que hay uno cuando está caliente o enamorado.
1: ¿El Héctor, güey?
4: El Héctor.
1: El de la Suburban roja. Yukon, era una Yukon roja.
4: Oh, sí, no.
1: Uno que parecía Tito Torbellino, güey. Allá en los 2000s.
4: No.
1: ¿No?
4: No.
1: Bueno, ese güey, que es que muy acá y acá y acá, y la Chole Golden, mira. Los güey le dijo, no, hombre, papá, mi niña. No, papá. Entonces empezó el güey a que vamos aquí, que vamos allá. Y ahí va la Chila, ¿verdad? Pues oye, a toda
4: ilusionada.
1: Madre, no, ¿cuál ilusionada, güey? Comíamos bien, pisteábamos bien y yo no gastaba.
4: O sea, le iba bien.
1: A toda madre.
4: Ajá.
1: Ey. Y cuando nos salíamos, que el güey nomás, no, pues no hacemos nada, hoy voy ahí nomás a ver qué. Ya ves que antes se usaba así como...
4: Nos paramos afuera de tu casa a platicar.
1: Sí, un seisito platicador.
4: Ajá.
1: Pero se va...
4: ¿De qué te acuerdas?
1: El seisito platicador se convertía en el seisito picador.
4: ¿Qué es eso?
1: Y le dijo la Chavi, le dijo la Chole, está bien, compa. Pero nomás una vez, la segunda vez, dijo mi mamá, aquí en la banqueta y 45 minutos, si quiere.
4: O sea, hacia abajo del carro.
1: Abajo del carro.
4: ¡Ándele, güey!
1: Si no van a ir a comer, si no van a ir a cenar y van a estar aquí afuera, no los quiero arriba del carro, en la banqueta 45 minutos.
4: ¡Ándele, güey!
1: Prendo la luz y si no se mete, usted ya no vuelve a entrar a la casa, mi niña, ¿eh?
4: ¡Ándele, güey! así es mi mamá.
1: Fue la última vez que nos vimos.
4: ¿Por qué? ¿Qué?
1: Digo, ah, no, Simón, está bien, señor, aquí en la banqueta, ni los 45, güey, 20 minutos, pues ya,
4: ya me
1: no.
4: Voy, qué bueno.
1: Digo, sí, pues ya cállate, güey, pues ya no manches. Ni sí. Aunque saliera con vestido se podía, güey, el chiste, si no, el
9: buenos días, morrillas, yo tengo un comentario. Uno de dos, o ese vato se pone las pilas y se vuelve hasta boxeador y hace ejercicio, o la otra... La morra se va a volver bien marihuana y chacala. Ánimo, ánimo, ánimo, ¡ánimo! Meteorito, si sí se puede.
4: ¡Órale, Meteorito!
10: Chila, no te doy el pésame de lo que estás hablando. Una vez pasó el suegro, bueno, de como dicen ustedes, de la administración pasada, yo tenía mis manos ocupadas y si te mueves vas a hacer señas dónde están tus manos. Mejor saluda con la boca, oh, buenos días, buenas noches. Ay, también, sí. Buenas noches.
4: Buenas noches.
10: Pero ni te muevas, porque si no vas, señas de que andas de pinche vago, y así somos.
1: Sí, somos.
10: Ahí estamos.
1: Sí, somos, dijo, y ni le doy la mano, porque... Hijo, acuérdese que en terreno mojado entra mejor la pala. A ver, suegro, discúlpeme que no le dé la mano.
4: No entendí esa
1: me
4: parte.
1: ¡Me vuelvo loco!
4: ¿Qué dijo?
1: Anda el Santa Fe Clan en el piso. ¡Ey! ¡Ey!
4: A ver, no entendí.
1: Dijo, ah, caray, pensé que estaba tocando, me acordé.
4: No entendí.
1: ¿Qué?
4: ¿Qué?
1: ¿Cuándo? ¿Qué pasó?
4: ¿Qué?
1: ¿Quién?
4: Que la construcción...
1: En tierra mojada entra mejor la pala, papá.
11: No, de veras. La mera neta, sí tiene la razón la Chila, porque ponte a pensar, cuando yo estaba enamorado, mi vieja me decía, oye, yo no me gusta trabajar, no hay pedo, mi amor, yo te mantengo. Oye, pero a mí no me gusta cocinar, no hay pedo, mi amor.
1: Tú lo que querías era sacizar, güey.
11: Restaurantes. Y ahorita, después de 6 años... No, pinche vieja, bueno, no quiere trabajar ni cocinar, ¿para qué la tengo?
1: Tú creaste ese monstruo, ahora lo mantienes.
4: Es la calentura, señores, los que nos hace aceptar condiciones al principio que no aguantarías si estás en tus 5 sentidos.
1: Es la comezón.
4: Mira, no te vayas muy lejos, lo vimos también con el Pepe Aguilar y Cristian Nodal.
1: Oh, que ese güey sí se fue bien recio.
4: Que hay un supuesto acuerdo nupcial para proteger a su hija.
1: Digo,
4: una multa...
1: ¿De cuánto?
4: De $12 millones si le es infiel a Ángela en los primeros años de matrimonio.
1: Aquí Ángela no domó al Cristian, fue don Pepe Aguilar que lo domó.
4: Además, el contrato dice que deben de durar casados al menos 3 años.
1: Ah, pues ya nomás te falta uno, está como los gobiernos, ¿no? Ya nomás
4: regresamos al show de las socias. Condiciones que se aceptan.
1: Todo por uno... lograr el sas y sas.
4: No, cuando sí. Uno anda bien ilusionado.
1: Por obtener el sas y sas.
4: No.

0: Es mi ídola, Chila, eres mi ídola. No, esa pala entra, pero ay, me la condenado. Chichín. Dijo mi tío, soy tu ídolo.
1: Ya me levanté bien, estaba bien morro cuando le mandé el primer audio. Ya me acordé de la Bere, lo que me decía. Oh, me acuerdo que después de que mi mamá ya no me dejaron salir, bueno, como pude, después me escapé y me fui a vivir con Bere, porque Bere vivía con Santa, una amiga de ella. Tenían 19 años a las 2, 20 creo, no me acuerdo. Y me quedé a vivir con Bere, me acuerdo. Pero no, viví. Bueno, no, ya no, yo quería estar así porque, por amor, según yo, yo me tenía que quedar ahí en el panteón de Vivian, esperando que Bere se llegara con otros vatos, pues cómo se mantenían en ese entonces, cómo se mantenían, o a pagar renta como los, pues obviamente, pues andaban de acá a acá. Entonces, pues yo me quedaba así en el cuarto, me acuerdo solo esperándolo así, a veces salía por fuera y me sentaba, pero tenía 13 años, no sabía nada casi. Y me quedaba así, hasta que llegaba a ver una trocona y se bajaba, ya sentaba conmigo y traía el cenar y todo, y yo bien contento, ya me acuerdo cenar con él, todavía me costaba.
2: Dice este vato, yo sé este. Estaba en la secundaria, el compa.
3: Ay, no, no.
2: Con una novia más grande.
3: Entonces, cuando le digamos...
2: Y dice, cuando llegó a ser más inteligente, dice, ¿cómo pagarán la renta esta si no trabaja? Que llegaban unas trocas ahí.
3: Güey, pero mira, ay, no, colágeno, ay, negocio, todo redondo. Chévere, eres mi ídola.
4: Le hacía, me contaba de chinguito.
2: Dice por acá, socias. Buenos días. Yo aceptaba poner para la cena para ir a cenar a la casa de mi novia.
3: ¡Ah!
2: ¡Ahí te va!
3: Viejo, te tocó te comprar el pollo. Ya tenemos las tortillas y el refresco aquí.
2: Imagínate.
3: Y hoy vienen mis primos a cenar.
2: Oiga, jovencito, ¿está bien? Que venga todos los días en la tarde a ver a mi hija, ¿verdad?
3: Hay que cooperar para el gasto.
2: Pero viene todos los días en la tarde cuando es la hora de la comida.
3: Sí, qué serio.
2: No tengo problema con eso, pero...
3: Ni en su casa ayudaban con un galón de leche y en la casa ajena mandado.
2: Usted puede comer aquí con nosotros en la mesa, nada más una aportación voluntaria de su platillo, nada más. Se lo vendemos en 100 pesos. No, sí, claro que sí, suegro. No,
3: pues mejor me la llevo yo a otro lado.
2: Invito
3: por un alote.
2: Invito a cenar yo a mi novia, tenga 200, suegro.
3: Tonto, baboso, pero
5: ¿esa
3: sí?
5: Es una de mis amigas.
2: Claro. Son las condiciones que acepta uno de los suegros cuando andas.
3: No, a la Chavi le servía y plato doble hasta que en la casa dijimos, a ver, papá, se va a hacer esto de cena, pero vayan ustedes y tráiganlo. No, hombre, no, porque
2: ya,
3: sí,
2: oye, sí, ya.
3: Se amañan. Bien hecho.
5: Si quieren, ahora sí que les doy tanto y seña lo que me pasó y eso. Entonces, ya saben quién soy yo. Ok. Yo duré un tiempecillo ahí como... casi como 4 horas encerrados porque llegaron sus carnales en un mendigo closet, todo pinche encuerado porque le tocaron a mi vieja.
2: ¡Ándele! Llegaron los papás y me tuve que encerrar en un closet por 4 horas. Son condiciones de la casa, no tienes el permiso.
3: No, pero ese no fue por amor. ¿Sí? Ahí fue por bullo porque no le quiso atorar a los chingazos.
6: Pues en 20 minutos hizo lo que tenía que hacer. ¿Qué más querías? Nosotros 20 fue para ir a bañarse.
2: ¡Cállese!
1: Lo más reciente que he hecho por amor es agarrar mi tráiler, después cargar e irme a una estación de radio.
2: ¡Ay! ¡Saludos al trailero!
3: ¡Te amamos! Tenemos un amor perruno aquí.
2: ¿Saben qué, socias? ¡Qué bonito es estar enamorado! ¡Ahí regresamos! ¡Santa Fe Clan acepta!
3: ¡Que el amor no existe, niña madre!
2: ¡Que su suegro le dice, si te quedas en la casa, pero te duermes en el suelo si quieres estar aquí con mi hija! Y dijo, ¡arre, compadre! ¡Regresamos!
3: ¡Ay, ya!
2: ¡Hay boletos para Maquinaria y los Dareyes! ¡Al volver aquí en el show de las socias!
3: ¡Sí hay! ¡Aquí hay para ir atrás!
2: ¡Ahí regresamos con los boletos! Aquí en el show de las socias.
3: 647.

0: Y a tomar un capó.
1: Oye, Chila. Oye, Chavi. Con una de mis administraciones tenía un hermanillo que jugaba fútbol y todos los sábados jugaban en la noche. Y tenían que ir por él, llevarlo y ir por él. Y siempre me llevaban, nunca me dejaban solo allí en la casa. Y se llegó el día que me dejaron allí. No, pues fueron como 10 minutos, estaba allí cerquita, los aproveché en corto ahí mismo en la mesa de la sala. Y vivía la abuelita de ellos ahí con ella y era bien tremenda la viejita. Cuando llegaron nomás me miraba y miraba a la muchacha, no, mete, ellos estaban afuerita y nosotros todos vistiéndonos. Y ya nomás me decía la viejita, ¿qué hicieron? ¿Qué hicieron? Aquí huele raro, aquí huele raro. Y no, pues ya no hallaba ni qué hacer, ya decía la morra, échale perfumito.
2: Échale, al volver tenemos boletos. Con la locura que has hecho o has aceptado por amor o calentura, dice este vato. Yo le saqué por crédito, le presté mi crédito a mi suegro para una mamalona. ¿Qué locuras has hecho? Por enamorado, te vas a los Areyes y Maquinaria. ¡Al volver!
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0: para contarles así de volada, pero nada, ni me contestaron. Por eso les mandé el audio.
1: Y estar dando mantenimiento. No, es la locura esa que hice, es que le tuve que estar dando mantenimiento a la mamá de mi novia porque me amenazó que si no le daba, pues ya le iba a decir ella que me había visto con otra muchacha, que no sé qué. Pero no, me daba bastante asco porque como fumaba la señora y yo más le dije, bueno, más besos no. Y le tuve que atorar. Y al final ni me quedé con la morra esa, chinga. Nomás mi asco que me llevé.

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2: Evidencia. Si tú dices, no hombre, yo por caliente, la neta, cometí la estupidez de regalarle una troca a mi vieja. Queremos evidencia.

0: Good morning, buenos días. Estupideces por amor, así dice. Ajá, que sí, la que se dice.
1: No, yo es digo por que amor, no te desenfoques. El ser humano realiza ciertas actividades donde el cerebro nos abandona y a veces hasta Dios. Todo por llegar al acto del sas y sas, ¿verdad?
0: Ay,
1: por sí, irte sí a conocer con alguien que tú quieras.
0: Tenemos a alguien en la línea que nos dio una declaración imposible de creer. Buenos días.
1: Evidencia.
0: Evidencia.
1: Evidencia.
0: No lo puedo creer.
1: Yo sí. Te digo que esté con la pura mirada, Chavilla, cuatro veces.
0: A ver, ¿tenías una novia de dónde?
2: Allá en Monterrey.
0: En Monterrey. Ah, pues es que allá...
1: Todos contra todos.
2: Estaba en la prepa.
0: Ajá.
2: Entonces yo cuando ya iba a llevar a la muchacha para su casa, la encaminaba y...
1: Ahorita va a decir la Chavi, en la prepa ya, no manches.
0: Y luego...
2: Me decía la señora... Ah, no, estás muy guapo y que no sé qué. Tiraba rollo ahí.
1: Sí, señora, ah, mentirosa, no, ¿verdad?
0: ¡La mamá!
2: Sí, bien mentirosa, bien.
0: ¡La mamá de ella!
2: Y luego, total ya, así, y empecé a andar con ella y todo.
1: ¿Y tú no le decías a la señora, tumbes el rollo?
0: Daba chavalillo.
1: ¿O tu novia?
2: No, la señora, una vez fue eso, como que se quedaron... Era un domingo que había una fiesta y no sé qué, y pues ya, pues, yo me quedé ahí. Y ya el otro día se fueron todos a trabajar y todo, y yo no fui a la escuela. Y la morría esa se fue con su cuñada a ayudarle con el huerquillo.
0: O sea, ¿tú te quedaste a dormir en la casa de tu suegra?
2: Sí.
0: Y tú, hasta tu novia se fue, todos se fueron y ahí te quedaste a dormir.
2: Y luego, ¿sabes qué me dijo? Me dijo... me ayudas a doblar una ropa. Y le digo, yo no sé doblar ropa, oiga. O nomás sácala de ahí y yo la voy a guardar.
1: No sé doblar ropa.
0: Métete al cuarto.
2: Y era
1: la doblada es esta, digo. Si quieres se la desdoblo.
0: Okay.
2: Y luego, sacó una revistilla ahí de esas porquis y luego me dice... Esa es de Germán, nada más que pues ahí la dejó y yo pues a veces cuando guardo la ropa o la veo y me dan ganas.
0: Cuando dobló la ropa.
1: La señora estaba sola, divorciada.
2: No, el señor también se fue a trabajar.
0: Señora, cuando dobló ropa.
1: Bien porqui.
0: Y luego.
2: Sí, doblo la ropa y le doy una fiada a esa madre y pues me dan ganas y pues yo he mirado que tú eres así como que muy activo, ¿verdad? Porque dice, yo ya te vi con otra muchacha y yo le voy a decir a esta, no le voy a decir el nombre.
0: ¡Así dilo, güey! Este programa se oye hasta Monterrey. Ok, Colavero, ¿y luego?
2: Sí, le voy a decir que tú andabas con ella. Si no, te animas conmigo. ¿Cómo ves? ¿Te animas? Me dijo... Y luego le digo, pero es que, ¿por qué le va a decir? Digo, no, pues yo te estoy diciendo, ¿te animas o no? Le digo, bueno, está bueno, vamos a atorarle.
1: Pues animado, no estoy como que muy animado.
0: Por eso, por eso.
1: Hay que hacer lo que hay que hacer.
0: Por eso te sacó la revista, güey.
1: No, si no es por aquí, es por allá.
2: No, es que le puse condiciones, porque como la señora también andaba media crudona y luego fumaba, olía bien gacho. Y le dije, ¿nomás besos? No. Ya, está bueno. Dijo, no, está bien, besos no. Y yo pues ya le atoré.
1: Y oye, luego ya... pero la señora estaba, pues bien, o sea...
2: Estaba más o menos, sí, pero pues obviamente pues no me gustaba porque yo era una señora, pues yo tenía 16 años. Y luego, ya después me dijo, oye, dejó las llaves... El señor, no te voy a decir el nombre.
1: La neta, pero te dejaste caer acá como para que la señora regresara por el cambio, fue así nomás.
2: No. Dijo, es que me dijo que le dije que quería tierra para las matas y me dijo que está bien, que podías usar la camioneta para que me lleves al río, por allá hay mucha tierra. Y le dije que no, y dijo, o si no, ya sabes. Yo,
0: o
2: bueno,
0: sea,
2: está bien.
0: Te amenazaba.
2: Y luego y ya íbamos, dijo, pero vamos a llegar aquí por esta cruz, por una vecina, también a la vecina.
1: Oye, pero no te estaba pagando.
0: Te andaba vendiendo.
1: Tú le hubieras dicho, no, oye, pero...
2: No, sí, dije, vieja, y yo tenía que atorarle porque pues yo quería mucho a la muchacha y allá chacualeando en el río y la chica y hasta que... No, nada, dice, no, ya esto no está bien.
1: Ya después de la quinta viejita dije, qué raro se me está haciendo este pedo. Digo, ya cuando dijo, y el esposo de ella, le dije, no, ya estuvo bueno, señora.
0: Qué bueno que no. Te diste cuenta a tiempo.
1: Oiga, ¿cómo se llama el asilo donde te metiste a dar mantenimiento?
2: Y luego le tuve que decir a la muchacha, nada más que pues le estoy dando batería a tu mamá.
1: ¿Le dijiste?
2: Sí, le dije.
1: ¿Y luego? Eso,
2: por esto y por esto y esto, y así me, y ya, me... No, hombre, parecía yo como un muñequillo de trapo, me agarraba como si fuera un pinche trapo, yo ni me movía, ella me agarraba la cintura y pa sola, y yo todo asustado.
1: La señora
0: sola se...
1: Oye, pues sí, sola. Sí, pero
2: estaba bien maníaca.
1: Pero tenías 16 años, o sea, sí te ponías firmes.
0: ¡Claro!
1: Digo, porque ahorita si no te gusta, no. Y así, o sea, si ocupa ahorita, más trabajo.
0: Ahorita aunque le guste.
2: Y ya, luego la morra se fue a vivir con una tía, porque se discutieron, se pelearon y todo.
1: Oye, ni aguanta nada más porque su mamá se tira al novio.
2: Pero, sí, no aguantó nada.
0: Pero te voy a decir una cosa. ¿Lo consideras locura por amor?
1: No, es una estupidez por caliente.
2: No, fue por amor porque a mí no me gustaba la señora, la vecina estaba más o menos. No,
0: por amor a tu novia, la hija de la señora.
1: Tú decías, si para el sasisas con ella tengo que hacer el sasisas aquí, ni modo.
2: Pues sí, porque...
0: Sí, pues, es el amor más sincero que has tenido, yo creo que en toda tu vida.
2: Sí, pues...
1: Y un saludo a tu esposa.
2: ¿Qué?
0: No lo puedo creer, la neta, no lo puedo creer. Vas ganando los boletos para los Areyes.
2: Ya estás.
0: Bye.
1: Ánimo.
2: Dios del día, bye.
1: Estupideces para el sasisas. Más sasisas por el sasisas.
0: No lo puedo creer.
1: Dijo, la que yo quiero que me quiera no me quiere como yo quiero que me quiera, pero la que no quiero me quiere. No manches.
0: Me tengo que echar a mi suegra para poder seguir con su hija. ¿Ese entra en locuras por amor? Sí. No lo
1: que no es una locura, pues, sácate eso de la cabeza. Sí, por las cosas por su nombre, por calientes haces cosas que no harías normalmente.
3: Xavi, Chila, a mí me pasó una locura por amor o por calentura, pero era por calentura de la vieja.
1: No,
3: porque
1: no,
3: quería
1: no.
3: Que fuera a su casa, él decía, no quiero ir. No, dice, es que mi hermana se fue para un funeral, dice, ahorita no llegan. Ah, compadre, no me hubiera dicho, ya cuando estábamos allá... ¿Qué vas a creer? Que llegan, compa, y que me meto al armario y ahí esperando a que se estuvieran. No sé cuánto tiempo pasó, pero cuando ella me dijo, ya salí hecho un pedo, compa, para el carro. Me salvé que la chamaca tenía 18, si no me dijo la mamá, te meto preso, desgraciado, y te caso. Buenos días.
1: ¡Meteorito! ¡Éítale! Eso era por marihuana, estaba solo en la casa, Meteorito. No había nadie,
4: cuando yo
1: era un
4: tenía
1: perro.
4: 18 años.
1: Ay, me mandaron uno así, mira.
4: Cuando yo tenía 18 años, la amiga de mi hermana se quedaba en la casa y le gustaba gatear a mi cuarto. ¡Ay! Jejeje. Nomás me hacía señas con los ojos cuando quería sas y sas, y yo tendía una cobija en el piso y recalaba a medianoche. Y preste pa' acá.
0: Claro que nos lo manda así porque ahorita todavía está con la esposa.
1: ¡Yay! ¡Extorsión, Xavi! O sea, voy a decir tu nombre.
0: Con la amiga de la esposa, dice.
1: ¿Cómo chingados le hizo para mandar el audio con una voz falsa?
0: Chila, si son locuras por amor.
1: No, son locuras por amor. Son estupideces que haces por caliente.
0: Qué feo tema cuando estoy a una semana de casarme.
1: Ay, mija.
0: Al volver, evidencia.
1: ¿Se irá a casar o no se irá a casar? Dame el número de tu prometido.
0: Cosas que haces cuando andas bien ilusionado.
1: O bien caliente, más bien.
0: Más bien, bien ilusionado.
1: Cuando ya no...
5: No, no, no es porque esté con la esposa, es que es para innovar. Es para innovar con inteligencia artificial, para innovar.
6: Pues fíjense nomás, socias, que yo una vez estábamos ahí en el lago, aquí en Red Rover, y pues era 4 de julio, parece, y una morra que le llamó a mi prima, que le dijo que se iba por ella, porque ella trabajaba en Taco Bueno, que se iba por ella para que la llevara, pues también quería ir al convivio ahí, a nadar y todo el jale. Y me encargaron dos bolsas de hielo. Cuando regresé, ya las andaba poniendo en otra hielera, hasta que me gritaron, ahí no es. Y ya le había echado una. Todo por amor y por tonto. No. Es que el amor nos hace tontos.
0: Sí. Y lo dice inteligencia artificial.
1: O sea, se equivocó de hielera.
0: Y de campamento también.
1: No, tú, y de agujero también. No, tú sí estás bien
0: sincera. Mira.
7: Oigan. Compas, ¿cuántos se imaginaron al compa? Calzoncillos cagados. Morrillo ahí picando con la suegra. Sas, sas, sas, sas, sas. ¿Cuántos no lo imaginamos al cabrón?
1: Al sasisas.
0: Dice.
1: Anteriormente socias. Hablamos de eso, las señoras abusonas.
0: Dice.
1: Pero nos los dejaron muy bien preparados, señoras.
0: Con mi novia.
1: Con tu novia, Chavi.
0: Las locuras estas son más o menos a la edad, ahí les va, ¿eh? Cuando estás en la prepa,
1: ey.
0: Cuando estás saliendo de prepa, morrillo. Empezando a trabajar.
1: Cuando estás chavo.
0: Llegas a cometer estas locuras.
1: De chavos.
0: De chavos.
1: De chavos.
0: Regresamos rápido aquí al show de las socias porque la evidencia.
1: ¡Queremos una evidencia! ¡Márquenle a mi vieja o márquenle a mi hermana y que les confirme!
0: Chile, a veces son de muy, muy antes.
1: Que me metí al carro de otra persona porque no había dónde sasisar.
0: Como estas son historias de muy, muy antes.
1: No importa.
0: Regresamos.
8: Vete. 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

0: Hola, buenos días.
1: ¿Cómo?
0: Bien, gracias.
1: Bienvenidos a la evidencia. Es la número dos. Fuera del aire nos comentabas que vas a realizar un cambio en tu vida. Actualmente vives en Fort Worth.
0: Sí.
2: Ok.
0: Sí, sí, es que vivo.
2: Y obviamente vas a hacer un cambio a una gran ciudad por amor, ¿no?
1: La risa.
0: Sí, que... para... no, no.
1: ¿Es por amor o es por caliente?
0: No, pues ya ando pensando que a lo mejor es por caliente, la verdad, con todo
1: esto. ¡Claro! ¡Claro que es por caliente! Se confirmo, te lo firmo, mira.
2: Se me hace que se la van a llevar a Nueva York. ¿A dónde te va?
1: A Chicago, Chavi. Y luego está bien chula la güey.
2: No, sí, sí.
0: Fuera, bueno.
2: ¿A dónde te vas a mudar por amor?
1: Por caliente.
2: ¿A dónde?
1: ¿A dónde?
0: A Hobbs.
1: ¿Qué es eso?
2: Hobbs, Nuevo México, y no hay nada.
0: Dejen ustedes, me dije.
2: ¡Ay, hay pura tierra!
0: Espérense.
2: ¡No hay ni dice, árboles!
1: ¿Qué te dice?
0: Me dicen mis primas de que... Me dicen, oye, no manches, o sea, vives en Fort Worth, o sea, Dallas está bien bonito y no sé qué. Yo no conozco Hobbs.
1: No hay nada, nadie conoce Hobbs, nomás, ¿sabes qué hay ahí? Puro trabajador, puro tierra, trabajador, aceiteros.
2: No, hombre,
0: no,
2: mija.
0: Déjenos ustedes, espero no me esté escuchando mi
1: no, sí que te galán. Sí que te escuche para que sepa que te la, que te está llevando al peor lugar.
0: Me dice mi tía. Mija, a esos lugares, a Hobbs, a Odessa, se va soltera.
1: Sí, ajá, claro.
0: Soltera, me dice.
1: Claro.
0: Petróleo. Pero no, pues yo ya voy a ir con piedras.
1: Qué menso él también, que le va a llevar carne a los lobos. Dice, no manches, dice, mejor regrésate a Chihuahua. Sí. Está más bonito. A la...
2: ¿Sabías que no hay edificios así de 10 pisos?
0: Oh, no.
2: No hay edificios.
1: No tienen ni HEB.
2: No,
1: el Walmart es Market nomás.
0: La neta, se me hace que voy a echar puro lonche y eso, ¿verdad?
2: Bye,
1: la neta, mija.
2: Te la vas a pasar encerrada, mija. A ver,
1: ¿crees que te están llevando para que te la pases a toda madre? No, el que se la va a pasar a toda madre va a ser él, porque va a tener comida, agujero. ¿Y quién le haga cosquillita?
2: Ya, chila, la estás asustando.
1: La neta.
0: Ya estoy bien asustada. Ya,
2: mira,
0: estoy bien asustada.
1: Cancélalo.
2: ¿Cuánto tienes de relación con el caballero?
0: No, es que esto es lo peor del caso. Tenía 3 meses. Me vine a Fort Worth y estoy aquí desde marzo. O sea, tengo 6 meses, 3 de juntos y 3 a distancia y me voy a juntar. Ay, no.
1: Pero,
2: a ver.
1: Dame el número de él. Quiero ver las intenciones.
0: No, no,
1: sí,
0: no.
1: ¿Cómo chingando?
0: No, a ver.
2: ¡Evidencia!
1: Les voy a dar unos boletos para que se hagan un baile de despedida antes de que se muden de aquí.
2: Con la maquinaria, no. con Darey Castro.
1: Le voy a decir, tu vieja no, te está invitando a este baile para la despedida de Forward.
0: No, dejen ustedes. Yo creo que se parecerá al Dama y en Chihuahua, Fox, está peor.
1: Peor.
2: Como Ojinaga.
1: Como Ojinaga.
2: Como entre Ojinaga y Aldama.
1: Presidio.
2: Donde no hay nada.
1: En Presidio, pues hay más movimiento porque es la frontera.
0: Es más bonito, yo creo.
1: Sí.
0: Ahí en Chihuahua.
2: Ni hay lagos, ni hay lluvia, ni hay árboles.
1: Está bien,
2: nada.
1: Vas a tener más tiempo para ver nuestros lives y así.
0: Bueno, pues como quieran, yo los veo todos los días.
2: Amiga,
1: dame el número de él, no te hagas güey.
0: No.
1: Sí.
0: No, la verdad, se porta bien bonito, o sea, es muy atento, es muy lindo.
1: No le vamos a hacer nada malo, mija, tranquila, nomás le queremos...
0: Sí, es cabrón, no.
1: Nomás queremos confirmar la información, se va a mudar su mujer con usted a Hobbs, nada más.
2: Nada
1: se
2: más.
1: Lo prometo.
0: No.
2: Le vamos a decir que está bien contenta de irte al rancho.
0: No, ya me asustaron también porque todo el mundo me dice eso, hijo, ya me asustaron.
2: No, déjame, pues sí, no hay
1: más,
2: nada.
1: Déjame, le pido permiso para llevarte a comer de despedida que somos tus amigas acá.
2: Ándale.
0: No, mejor cuando,
1: Es más,
0: pobrecito.
1: Tú enlázalo aquí en la llamada, no me des el número. Tú enlázalo.
0: No, no, pobrecito, no, tengan consideración.
2: Y cualquier cosa cuelga si se va a colgar toda la llamada.
1: Las de Chihuahua no somos rajonas, mija, ¿eh?
2: Es más, te invitamos a comer ahorita sushi, al Picasso Sushi, que hoy está de aniversario.
1: ¡Ándale!
0: No, mejor si me empieza a ir de la fregada en Hobbs o algo, como quiera les hablo para echar la queja.
1: Ya dice, ya dice Gerardo Ramírez, no hombre, mija, aquí te esperamos en Hobbs.
2: Ándale.
1: Ya tienes amigos en Hobbs, ándale, ya no vas a estar sola.
0: No, ay, lo que ando haciendo por amor.
2: Te voy a decir una cosa,
1: ¿eh? Caliente, güey, ¿sí se deja caer o no?
0: Lo que ando haciendo por otra lipo, ¿se fijan?
2: ¿De otra lipo?
1: ¿Sí se deja caer o no se deja caer?
0: Pues claro, ¿por qué crees que voy a ir?
2: ¡Ah! Mi pregunta es, ¿te van papeles?
0: ¡No!
2: No,
1: no, tú dices aquí, no hay necesidad. Estás chula, tienes papeles, eres de Chihuahua. ¿No hay necesidad ahí?
0: No, yo tengo como una residencia por trabajo, más que trabajo en casa.
2: Ah. Sí, mija, pero te voy a decir algo. Él no te va a arreglar.
0: No.
2: Te va a descomponer, mija, entonces. Si no te arregla, sí. Te va a descomponer.
1: Dame el número de él nomás para preguntarle, caballero, ¿cuándo se mudan?
0: No, no, no, pobrecito, no, no.
1: No le voy a hacer nada, güey.
2: Lo vamos a tratar bonito.
0: No, y lo es bien trabajador, mi chiquito.
1: No sea loca, tóxica, tampoco lo queremos para nosotras, nomás.
0: No, no, ¿cómo creen? No, no, es que miren, se va a sentir mal.
1: ¿Por qué?
0: Se va a sentir mal.
2: Mira, nomás.
0: Porque tiene corazón de pollo.
1: Le vamos a decir, felicidades, caballero, convenciste una de Chihuahua. Algo hiciste bien, así nomás.
0: Ay, no, porque él no sabe que me quejo de irme a Hobbs.
1: No, no le vamos a decir que te quejas, mensa.
2: Mija, te voy a decir algo, ¿eh? Ten cuidado cuando llegas a una ciudad de aceiteros.
1: ¡Márcale! Quiero
2: porque en una administración que yo he tenido pasada.
1: Ay, Xavi, ahí va.
2: Cuando llegas a esos lugares, por lo regular, sí. Lo que son los restaurantes y las barras, las muchachas no respetan, si están casados o no.
1: Yo viví ahí soltera y nunca pagué comida, nunca.
2: Los vatos son bien canijos y las meseras son bien exprimidoras.
0: Ay, qué bueno que me dices. No, el que debe tener miedo es él, la neta.
2: No más.
1: No más. Está feo, porque...
2: No más te digo que tengas cuidado,
0: Gracias por el tip.
2: Sí,
1: no dame el número.
2: A comer,
0: no, no.
1: Quiero hablar con él. Chiquito. Quiero hablar con
0: mejor
1: él.
0: Si duro una semana, hijos, les hablo.
2: Árale, pues. Ya están, mija. Okay.
1: Mira, yo te quise ahorrar la vueltota hasta Hobbs con una llamada, pero quieres ir a darte cuenta tú sola. Atórele, pues. Nomás no chille.
2: Ahí está participando Locuras por Amor, la número 2, socia.
1: Dice Jorge Martínez, yo le diría que tenga cuidado a ella.
2: ¿Por qué?
1: El vato no le está diciendo las letras chiquitas. Ay, güey.
2: Joder, esa no está tan mal, dicen. ¡Cállese! Allá.
3: No, lo que... Esa morra que se va a ir para Hobbs. ¿Conoces a Samalayuca? Está más perro Samalayuca, quiero decirte.
4: Pinche chila, por eso es un Rottweiler que lo quiere soltar y no se deja que lo suelte.
1: No, yo quería más.
4: Quiere ir con todo por el cuello del vato.
1: Suéltenme, suéltenme.
5: Oh, yo pensé que iba a ir a donde va, la Chavi a las 9 de la mañana. A Chicago.
2: No, señor, se va para Hobbs, dice.
6: ¡No caigas! ¡No caigas! Lo último que vas a saber es que te estás divorciando, especialmente con la chila. Ya sabes que son famosas por eso. No caigas, no le vayas a dar el número, chamaca. Si quieres tu relación, no caigas.
2: ¡No le das el número!
7: No quieren que le hablen porque es un señor ya mayor, de unos cincuentón por ahí, yo creo.
2: ¡Híjole!
1: ¿Pues qué tiene?
8: Como quiera va ganando el lagartijo. ¡Ey, que se vaya al baile el lagartijo!
1: El otro. Yo con los cincuentones tengo experiencia. ¡Échame el número!
2: ¡Échanos el número!
9: Tiene miedo, tiene miedo.
2: ¡Oh!
9: Tiene miedo, tiene miedo.
2: ¡Para!
1: ¡Pa, pa, pa, pa, pa!
9: Tiene miedo, tiene miedo.
2: ¡Échanos el número!
5: Lo más de que esa morra trae un sugar daddy. Por eso no quiere que le hablen. ¡Venga!
10: ¿Qué pasó, mijito? Bueno.
2: ¡Compruébalo!
11: Sí, tú acepta, tú acepta. Porque ocupamos a alguien que se va a comer acá. Alguien está ahí.
12: Buen día, Yogi, Dianita. Por favor, ¿me pueden poner la canción?
2: Ay, se equivocaron.
13: No, hombre, yo quiero darle un beso en la piocha a ese vato para que haga cambiar a alguien hasta allá. Donde se regresa el aire, donde son racistas a máquina. No, hombre, está pesado ese vato porque yo no iba, la neta.
2: Dice la morra, ya me están asustando.
1: Le ponemos la del Chalino, nomás abrí la boca que darme. Empezaron a desanimarme.
2: ¡Ay!
9: Tiene miedo.
2: Morra, tienes oportunidad en lo que vamos y venimos de que nos des el número del prometido.
1: En lo que ponemos 8 canciones, quédese en el live, veremos si le marcamos o no.
2: ¡Locuras! ¿Qué hace uno por amor?
1: Son estupideces y son por caliente.
2: ¡Mudarte del Metroplex a Hobbs! A estar encerrada en su trailita. ¡Qué bonito es el amor! ¡Ay, qué chido! ¡Ay, mi amor, mira! Aquí te voy a encerrar en esta trailita.
1: ¡Ay, qué bonito!
2: Comida no nos va a faltar. Y un trapeador, la casa, la traila bien limpia, vieja. Y barra toda la tierrita.

0: ejemplo, esta morra que se va para Hobbs, en corto, háblele a Erika Salter. 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

0: dicen que las socias son albureras.
1: ¡Ah, pues que vengan! ¡Y me lo prueben! ¡Ay, socia!
2: Hola, buenos días. ¿Cómo amanecieron? Esa mamacita que se va para Hugs, yo le arreglo documentos. Yo soy ciudadano americano. Hablo español, inglés y francés. Soy solo, soltero. Yo le arreglo papeles a la mamacita nomás. Hay que casarnos. En un año ya tienes tu green card. No como el papel ese que dices que tienes, eso no sirve. Yo en un año te arreglo, mamacita, y en 3 años ya te puedes hacer ciudadana americana. ¿Cómo ves? En calor, mami.
3: Esa, Daniela, te recomiendo algo, Daniela. Ve con Jennifer López, la vecina de las socias. Compra unas bolsas mamalonas, clones, para que llegues ahí luciendo. Bueno, pues aquí quien allá va. Y hace rato quiero arreglar documentos. Arréglame a mí, papi, yo me caso contigo, arréglame a mí.

0: animando una bella dama muy guapa, por cierto, y de Chihuahua, obviamente.
1: Está ahorita en el TikTok Live, se llama Daniela.
0: Abandonando el Metroplex y sus sueños a los que apenas en marzo llegó por andar de caliente.
1: No,
0: con
1: no está
0: alguien
1: caliente.
0: Que le promete un futuro no. En Hobbs Nuevo México, que dijo Carlos, ni en el Google Maps sale.
1: No, Sheila, no por caliente. Ella está enamorada y ilusionada. Caliente. No, caliente no.
2: Sí. O sea, yo pienso que sí se deben de manifestar, pero dependiendo.
1: Ay, perdón.
2: No hacer destrozos. O sea, una
1: manera. Perdón, me equivoqué.
2: O sea, ando buscando el pueblito ese, pero no lo hallo ni en el GPS. Para que no lo haya en el GPS, está acá, hijo.
1: Que no haya en el pueblo donde te van a llevar a encerrar, mija.
0: Ay, no puedo creer. Mire, yo le voy a decir una cosa.
2: Ese güey que le va a arreglar en un año y en 3 años sea ciudadana. Arréglame a mí, güey.
1: Yo sí me voy.
3: Ese vato que dice que es ciudadano y que habla inglés y francés, se le olvidó decir que también es mentiroso. Dice que en 3 años sea ciudadana americana.
4: Ay, no, todo por conseguir una rancherita de Chihuahua.
0: ¡Ay! ¡Somos las mejores!
1: ¡Ganas tienes, güey!
0: ¡Somos las mejores!
5: Así dicen todos, pero no te va a arreglar, nada más te va a tener ahí de gata.
1: ¡Oh!

0: ¡Te quiero mucho!
1: A este que le quede arreglar a la muchacha, que mejor le arregle al pollo, porque al pollo todo le pasa.
0: ¡Mire, morra! ¡Atórele! Porque ganado, no se agüite, allá va a ver. Y la verdad, allá lo puede tener más controlado. Le va a decir, mira, papá, si no, no te pones las pilas, yo ahorita salgo aquí enfrente de la traila y agarro un mejor partido que tú.
2: No es cierto.
0: ¿Te cuadras o te cuadras?
3: Nada más te va a tener ahí de gata. Y yo sí les arreglo, nada más me pagan. Que andan ahí de puñales queriendo.
4: Ese que va a arreglar papeles y que dice que habla francés. Chéri, ¿usa usted coco?
5: Ese vato que quiere arreglar la morra. Que la morra le diga que de lengua se come 5 tacos.
0: ¡Ay, no!
6: Bueno, ya Chávez, bueno, ya Chila. Bien decía mi abuelo que unas buenas zancas mueve a mucha yunta de güeyes.
7: Ey, Xavi, no te hagas, porque ¿qué? También el mendigo huevos de oro así te traía.
0: ¡Eh, déjame chismes!
8: ¡Eh, Daniela!
0: ¡A mí los chismes! ¡Ay, espérate, ahí va, papá!

0: Daniela, no les hagas caso a la Chavi y a la Macarena. Las viejas frustradas, ardidas, no quieren ver feliz a otra mujer. Quieren que se queden igual que ellas, amargadas.
1: Sí, lo dijo Macarena. Hazle caso a Daniela, la voz de la experiencia. Desde nunca falla, nunca miente.
2: No, lárgate, Daniela, lárgate y date de topes, pero en el ombligo. Ah, no es cierto.
3: Daniela, te estás haciendo viral, dicen por acá. Oye.
2: Hashtag todos somos Daniela. Nomás piénsele bien, mija. Ya lo escuchó como ronca, ya sabe cómo traga, ya sabe cómo se pone pedo. Atórele, váyase para allá. El mono, si así la trae, así la va a traer.
3: Mira, dijo
2: y
3: Daniela.
2: Y hay una cirugía de por medio ahí.
3: Dijo Daniela que el vato nomás le dijo que le diera un hijo y lo operaba.
2: Que pues claro, que también te dijeron lo mismo y se te cumplió.
3: ¿Qué se me cumplió?
2: La cesárea también no cuenta. La cesárea también cuenta, Daniela.
3: Cállate, chila. ¿Ves, Daniela? Refléjate. Daniela, refléjate, por favor.
4: El compa que anda arreglando papeles. Hay pedo, yo le entro ahí. Arreglame los papeles, yo le hago lonche.
2: Oigan, pues si no es promoción.
4: Le limpio la casa.
2: No con Erika, salte.
4: Pero comida va a tener, compa.
2: Sí sé cocinar. Mi mamá
5: yo
2: me enseñó.
5: Yo le arreglo papeles a la mamacita nomás. Hay que casarnos. En un año ya tienes tu green card. No como el papel ese que dices que tienes. Ese no sirve.
3: ¡Ay, ay, ay! Daniela, te presento a mi carnal, dice.
2: Ese papel no sirve. Dijo, y tu novio tampoco.
6: A ver, Macarena, ¿a ti cuánto tiempo te tuvieron de gata?
2: No, Macarena. No. Nadie la ha tenido de gata, de perrito sí. Pero
3: de pacho no vas a estar hablando.
2: ¡Ladra, Macarena!
3: Por
2: ladra.
3: Cierto, Macarena, hay un señor que te quiere conocer que se llama Pancho.
2: Ya está, se depiló.
3: Que si quieres ir al taller mecánico.
2: Bueno.
3: Bueno, buenos días.
7: Sí, hola, buenas. Oiga, ¿no me pueden poner una canción? No estamos en barra libre. Estamos subiendo al zorro.
3: No, que la chica.
2: ¡Otra! Espérate, déjanos hablar poquito, si ya pasaron como 20.
7: No, dígale ahí al viejillo, bolsas miadas.
3: Mi trabajo ya me corre.
8: Dile a ese que va a arreglar papeles, que dice mi primo, que diga mi prima. Roberto, que diga Roberta. Dice que si no la arregla a ella...
2: Ahí
8: está disponible.
9: A ver. Buenos días, mamacitas hermosas.
2: Ay.
9: Un momento. Esas de Chihuahua sí somos bien enamoradas.
2: Sí.
9: Y hacemos muchas cosas por amor. Pero
2: por
9: no somos
2: calientes.
9: Tan tontas. ¿Ok? Ahí hay una línea que se marca muy bien. Tranquilícense todos.
3: Bueno, no generalices, ¿eh?
2: Esa línea me huele mal.
10: Amargada, pero no pensativa.
2: Mira.
10: Para que me tengan a mí de gata, no me está cabrón.
2: ¡Hola!
10: A otros pobrecitos que vienen sin saber nada, esos, a lo mejor sí, pero a mí yo nací cabrona.
2: ¡Ay, no más!
3: ¡Ay! Para que tengan a Macarena de gata. No, Chila.
2: El mismísimo, la hermana de Satanás ha llegado al show.
3: No, Chila.
2: ¡Oíla cómo se ríe!
10: Para que me tengan a mí de gata, no me saca.
11: ¿Dónde está?
2: ¡Ya llegó!
3: Nomás les voy a decir una cosa, dice Daniela, ya suéltenme, oigan.
2: El mismísimo.
12: Macarena, ponte a hacer el almuerzo, ahorita llego, mi amor.
2: ¿Tú crees que vas a poner a cocinar a Macarena así nomás, pues de hocico? ¡Claro
3: ¡Hombre!
2: Que no! ¡Caballero!
0: A Macarena no la tienen de gata, la tienen a gatas, que es diferente.
2: Miau. Oye, hablando, sí, Pancho también quiere tener a la Macarena de gato, pero para bañarla como los gatos.
3: ¿Cómo se bañan? ¡Ay!
2: Hasta que se le duerma la lengua.
3: ¡Macarena!
13: Agárrate, Pancho, ya me dio miedo.
3: Oye, no, ya, neta, ahorita que soltemos a la...
10: ¡Ay, hocico, yo ando trabajando!
2: Dice Pancho que porque quieres, Macarena, que si estuvieras con él, ni jalar ocupabas.
3: Que si quieres ir a desayunar, Macarena. Ya hay una invitación aquí de Pancho para ti.
13: ¡Hala de esta! Es la primera vez que escucho reírse al diablo, hasta me dieron escalofrío.
11: ¡Satanás! ¡Oh, Satanás! ¡Oh, Satanás!
2: ¡Hoy no más!
11: ¿Dónde está?
13: ¡Ey! Díganle a esa Macarena que no se ría así, porque asusta a los niños.
14: A esos vatos que quieren que la arregle ese otro vato francés. Nomás cuidado, porque nada es de gratis. Algo va a querer a cambio.
2: Va a decir pupu cuchillé, más
3: squad. Esos vatos que quieren que les arregle el francés este del programa.
14: Esos vatos que quieren que la arregle ese otro vato francés. Nomás cuidado, porque nada es de gratis.
2: Nada que no hayan hecho, dijo.
3: Nah, la de neta,
2: todas maneras, de la borrachera.
3: De todas maneras.
2: De compas.
3: De todas maneras. Ya, ¿a poco no se han comido un plátano?
2: De perdido y a barbe.
3: ¿Se han comido un plátano, sí o no? Válgame, o sea, nada que no hayan hecho antes. Un hot dog.
2: Hasta pepino, dijo.
3: Es la misma.
1: La prensa va a salir al aire, aquí encuentras de todo, encuentras aquí gente arregla papeles, con quien pelear, la chismosa del barrio, todo.
2: Tenemos todos los personajes.
15: Macarena, que que cuando me estuvo mandando mensajes, y yo también le estábamos mandando los mensajes, y me dijo que no, que porque yo era muy guapo para ella. Pregúntele cuando me mandó fotos y yo le mandé una foto y me dijo, ay no, dice, es que estás muy, muy guapo para mí, y por eso no quiso. Yo sí le entraba, la neta, por los papeles.
2: A verte, yo te digo si estaba mintiéndote, Macarena.
3: A ver, Macarena.
2: Ay, qué mentirosa.
3: No, si está bajo, ¿no? Está chaparrita.
2: Le habías dicho, bajo los calzones, ahí va.
3: Ay, cállate.
16: Úrsula, ¿eres tú? Ah, no, es Macarena.
10: Macarena, guarda tu risa para Halloween.
17: Macarena, ¿ya barriste? Si no, ponte a lavar la losa, a trapear. Voy a hacer la comida, pero ponte a hacer algo.
2: Está en el show participando.
0: No le juegues, porque esa Macarena te quita el rancho.
3: ¿Qué pasó, Macarena, que empezaste
2: a... ¿Cuál rancho? ¿Cuáles vacas?
3: El rancho.
2: ¿Cuáles papeles?
3: El rancho que le quitó a Alex.
2: Por eso, Macarena, y uno papeles, jodido.
3: Y los papeles también.
2: Uno jodido que lo único que tenga que perder sea su virginidad. Eso es lo que necesita.
10: Voy a andar quemándome yo mis uñas. Nombre, y estar yo de mantenida. Nombre, mijita. Así son todas las viejas atenidas ahí, nada más con la burra aplastada.
2: ¡Óyeme!
10: Y por eso cuando las deja el pelado no hay ni qué hacer.
2: ¡Oh! Chavi, ese fue golpe bajo.
3: Macarena, ¿saliste o no saliste con este señor y le dijiste que te quedaba chiquito?
10: Recuerdo que alguien me dijo ese, que yo le dije sí, que estaba muy demasiado guapo. Pero ¿sabes por qué? Porque yo no voy a dejar que me hagan pendeja. ¿Tú crees que yo soy? No lo soy. Porque yo sé que lo que quieren son los papeles, pero aquí se sientan.
2: A ver. Tú lo estás ofreciendo, entonces no vengas a emocionarnos y nomás a reírte de los inmigrantes, ¿ok?
3: No, chila.
2: Primero que
3: espérame.
2: En segundo, tu autoestima, ¿qué rollo,
3: espérame,
2: mija?
3: Espérame.
2: Lo que tú, que acá hay, espérame, que te las tragas arriendo.
3: Espérame, chila.
2: Y las escupes y te
3: ella
2: fuera.
3: Empezó, pero deja que hable, empezó hablando con un vato.
2: Macarena. Neta, tan fea te sientes, Macarena.
3: ¡Pégate, chila! Macarena, ¿empezaste a hablar o no con un radioescucha de aquí?
10: Yo no sé si era un radioescucha, pero sí le dije que me estaba mensajeando y dije que estaba muy guapo.
2: Vamos a pasar a Macarena con el psicólogo para que le suban el autoestima y regresamos.
10: Bien joven.
3: Ese jovencito quería contigo y no quisiste,
10: pues,
3: Macarena.
10: Muy guapo, ¿qué quiere? Pues papel.
2: ¿No te sientes capaz de conseguir un hombre joven y guapo? El estatus migratorio no importa.
10: No, para que nada más vengan a querer fregarme.
3: No. ¿Qué tiene que no
10: yo
3: tenga
10: ubico,
3: papeles?
10: Yo
2: ¿qué mal estás?
10: Yo me ubico en mi edad.
2: Tiene bajas autoestima.
3: ¿Qué edad tienes, Macarena?
10: No tengo ningún baja, ningún autoestima.
2: Quédate fuera del aire, quiero darte una plática motivacional. Quédate fuera del aire, vamos a platicar.
3: ¿Qué edad tiene Pancho?

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Dígale a Macarena que le voy a dar batería y satisfacción por unos 3 años. Ya con eso yo creo que sí me merezco los papeles. Dile que quiero todo, y cuando digo todo es todo.

0: todo, pues, como dice el Chiquilín, cachetitos, nalguitas y pechito, todo, todo, de todo. Que no se apure, que esos papeles me los voy a ganar.
1: ¡Ay, estás loco! ¡Ya me hicieron el día! ¡Estás loco, pero vente, chiquito! Yo te doy todo, todo lo que tú quieras. ¡Órale!
2: ¡Órale!
3: Ay, perdón, perdón, una disculpa. Es que esto de ser enfermera ya no sabe uno ni en qué día vive. ¡Es jueves, chicas!
2: ¡Sí, es jueves!
3: ¿Pero qué?
2: ¡Sí quiero!
4: ¡Híjole, se me hace que estoy derrocando a Macarena! ¡Como van a la más deseada del show!
2: ¿Van a querer o qué?
4: ¡Sí, suéltala porque ya mañana es viernes, raza!
5: A ver, Macarena, te habla el trailero migajero. ¿Qué tanto
4: puedes decir?
5: A ver, para que no me te voy a callar, te voy a quitar la bocona. Me vas a arreglar a mí los papeles, para que sepas.
6: ¡Ah! Pues si la Macarena es la que llega diciendo que ella puede arreglarle papeles a un vato y ahora está diciendo que nomás quieran los papeles de ella.
4: Mira.
6: ¿Quién la entiende, hombre?
4: Cuando primero, un perro ladra, no te va a morder.
2: El perro los ofrece.
4: Soy. El perro ladra, ladra, ladra. Te le acercas y le dices, ¿qué traes, perro? Lo mismo.
2: Bueno, buenos días.
4: Al fin, perra.
7: Imagínate, tempranito.
8: Bueno.
2: Bueno.
8: Buenos días.
2: Hola, buenos días. Mi reina, tengo unos boletos para el Rodeo West de Dallas que presenta a los herederos de Nuevo León, los Reyes del Camino y más este viernes 12 de junio. ¿Jalas o qué?
8: Sí, claro.
2: ¡Vámonos!
4: ¿Cómo te llamas?
2: Bueno,
4: pues que te diviertas. Ya ahí estuvo la ganadora para los boletos del Rodeo West con los herederos de Nuevo León y los Reyes del Camino, 12 de junio.
2: Ya es ganadora, vuélvete a llamar, vuélvete a comunicar, amiga, para anotarte.
9: A ver, mi hermana Macarena, ¿qué pedo con tu vida? ¿Tú no has comido colágeno o qué? No, mi hermana.
10: ¡Solo come culo ajeno!
11: ¡Ya! ¡Ya, por favor, córtenle esa Macarena!
2: ¡Ya!
12: Ya no ocupa colágeno. Ocupa ácido fólico.
2: ¿Qué? No ocupa colágeno, ocupa ácido fólico.
11: A ver, Macarena, imagínate andar en el trailer con el trailer migajero por todo Estados Unidos.
2: ¡Ay!
13: Mamacitas hermosas, preciosas.
4: En la casi
13: ojalá
4: casi.
13: Fuera mi...
4: ¿Eh? En la casi casi.
2: No, su nombre.
13: Mario, ojalá me saque la lotería. Para consentirlas, las pondría en un altar para darle muchos besitos. Y les haría cosquillitas en sus piececitos.
4: ¡Qué horrible piropo, güey! ¿No has visto mis patas o qué?
2: ¡Déjalo, chila! ¡Déjalo!
4: ¡No, hombre! ¡Guácala de piropo que te despierten así en la mañana! ¡No, hombre, vato! ¡Mejor me duermo otra vez!
2: ¡Derrocando a la Macarena!
3: Pues hoy es jueves. Y eso solo significa una cosita.
4: ¿Qué?
3: Que ya casi... Ya casi... Casi, casi es viernes, raza. ¡Vámonos, recio!
6: ¡Vámonos!
14: Chula, chiquita, mamá, es día de que nos digas la palabra que nos derrite.
2: Casi, casi la palabra que nos derrite. ¡Oh, por Dios!
4: El audio mágico de todos los jueves.
2: ¿Hoy?
15: Casi, casi. El día que me enferme, quiero que tú me cuides porque dices que eres enfermera chiquitita.
2: ¡No!
4: ¡Ah, pero es de las que bailan! No ocupas estar bueno, sí, poquito enfermo, pero de la cabeza.
2: ¿Cómo que enfermera que baila? Son las enfermeras del doctor Simi, las enfermeras que bailan.
4: Ándale, más o menos. Pero son muy probes porque no les alcanza como por un uniforme completo. Nomás se ponen retazos de tela.
2: No, que la chila.
6: A todos le tira. Que a la Chavi, que a la Macarena, que al vato otro que.
4: Hasta mi mamá.
6: Papeles, nombre ese, güey. A todos le tira y nada, le pega al vato.
12: Me pones a la casi, casi, me levantas el ánimo, pones a la tontonta de Macarena y le bajas a todo.
2: Ay, ya, ya.
16: Pues sí les arreglo, pero páguenme. Nada es de gratis en esta vida. Nada.
4: Dice Macarena, aquí traigo tus 30 para que te tunees y dejes tus inseguridades.
2: ¡Ay, no!
4: Arréglame mis papeles.
2: A ver,
4: Que hay de acuerdos a acuerdos.
2: ¿Qué audio prefieren?
3: Pues hoy es jueves y eso solo significa una cosita. Que ya casi, casi. Casi es viernes, raza. Vámonos.
16: Pues sí les arreglo, pero páguenme. Nada es de gratis en esta vida.
2: ¿Cuál prefieren?
4: 8:36 de esta hermosa mañana.
15: ¡Ay! Esa Macarena se ríe bien bonito. Bien bonito que se ríe esa Macarena. Está soltera y tiene papeles, yo me apunto.
4: Oye, ¿cómo hay?
15: Bien bonita, así para que me despiertes en las mañanas con esa sonrisa, Macarena.
4: ¿Te imaginas, güey, que te despertás con esa risa en las mañanas? Vas a pensar que ya estás en el infierno, güey.
2: Ay, chilagos.
4: Hay personas que nos oímos diabólicas, güey.
2: Ay,
4: neta,
2: chila.
4: Neta.
2: Déjame, encuentro la risa. Espérate, aquí estaba. En la mañana.
4: Yo sí pensaría, Lucifer, ya llegué contigo. Hay personas que tenemos como un tonito de voz y risas medio diabólicas, y hay otras que son más angelicanonas.
2: ¿Como yo?
10: Como tú, que... hombre. Ya bloqueala.
2: Ya
17: bloqueala. Pues el de la casi casi para dormir a gusto. Y el de Macarena en las mañanas para despertarme, pero a madres.
6: Ya sabemos que nada gratis en esta vida. A tu exesposo lo dejaste en la calle.
18: Imagínate estar con la casi casi, luego que estén en el sasi sasi, luego que te diga ya casi, no, mija, ya desde cuándo, está loca.
4: Más triste. ¿Está loca?
19: No, pues con la pura voz, yo prefiero. ¡Hola, enfermera!
4: Con la casi casi, en vez de decirle te mueves bien rico, le van a decir, es que me lo dices bien rico, platicas bien rico.
2: Hablas bien suave.
20: Yo prefiero que me deporten a que me arregle la guacarena.
19: A mí, la mera neta, lo que me gusta de la chiva, de la chiva que está bien loca, y la macarena, esa forma de hablar que tiene, que yo trabajo.
4: Ay, no, güey, tengo miedo, esa risita. Siento que
19: es el diablo y no pensativa.
4: Siento que Macarena escucha el show con un caso enfrente, meneándole y echando los nombres de todos. Ahí te va el meteorito, sas, que no puedes salir de las drogas, sas. Ahí te va. Ahí te va el trailero migajero que anda valiendo a madre siempre. ¡Sas! ¡Ahí te va! ¡Ahí te va el Juan Cardosa, el carpintero que se corte otro dedo!
19: ¡Sas! ¿El migajero en qué canal andas?
4: ¡Ah! ¡Vieja pronta!
19: ¡Ah! A ver, migajero, ¿en qué canal andas?
4: A ver, Chevy, la sirena atrás. Ayer sonó, como cada miércoles primero de cada mes, simulacro de
2: las
4: alarma de tormentas.
2: Las calan. No, sí.
20: No, hombre, esa Macarena se me figura como esas viejas de rancho, esas viejas chismosas y peleoneras.
2: ¡No! ¡Ay!
21: Bueno, discúlpeme, Sheila, si no te gusta que te den una chupadita en tus pies, bueno, lo lamento. Y si tienes los pies muy feos, pues lo lamento más. Pero aún así, yo creo que eres bonita.
4: Te voy a enseñar mis patas en el en vivo, güey.
2: Sila,
4: porque no,
2: déjalo. Déjalo que te chupe las patas, Sila.
4: No, nos quedamos, déjalo, en no, el no, corte enseñándole mis patas, porque de mis patas no van a hablar.
21: Mira. Y les haría cosquillitas en sus pies.
4: Agárrame, Chavi. Agárrame porque lo madreo.
2: Déjalo que te chupe las patas, Sila.
4: Agárrame porque no, lo madreo.
2: ¡No! ¡Se está quitando la bota, señora! ¡No vayan en vivo! ¡Regresamos a despedir el show de las socias! ¡Se nos acabó el tiempo!
4: ¡No,
2: otra rola! ¡Vámonos! ¡Se nos acabó el tiempo!
4: ¡Es el en vivo!

0: bien feos mis pies. Hasta dijo TikTok, ¿qué es eso?
1: Hasta TikTok se bloqueó. ¿Sabes qué, socia? Tenemos que terminar el programa, pero...
0: ¿A poco ya sí hubo programa?
1: Poquito.
0: ¿A qué veníamos?
1: Poquito.
2: No, pues hay que comer un chongo, pues. La neta que todos los hacemos la voz fingida, pues. La Macarena, pues se rió muy fingida. La risa muy, muy falsa, pues.
1: Y la
2: casi, pues también fíjense la boda. Pero pues Macarena ya la vimos, pues, y trae con qué. Ya está media rocona, pero sí trae todavía. A la que no hemos visto, pues, es a la casi. Necesitamos mirarla, conocerla en el WhatsApp, ahí una fotito, algo bien, ¿sí o qué?
1: ¡Ahí te hablan, amiga! ¿Eh? ¡Ahí te hablan, amiga! Que mucho guaguaguá, pero ¿a qué horas? ¿A qué horas te vas a mostrar?
0: A las tres, Chevy.
3: Ay, Sheila, a esos pisitos sí les doy una chupadita.
1: A otro.
0: Cállense, no están viendo que el TikTok me canceló.
1: Hombre, de veras.
4: Sheila Chávez, esa Macarena, me la imagino así como la de Hermelinda Linda. Y diciendo, ¡ja, ja, ja, ja! El pollo, que no se le acaben las chichis.
1: Oye, señoras y señores, tenemos que despedirnos.
5: No, hombre, Chila, ¿tú crees que uno te va a chupar las patas, mija? No, hombre, mejor aprovechamos y chupamos otras cosas.
6: Ya sabrás, estás con la casi, escuchando la casi, y en tu mente es pensando en la voz y la risa de la Macarena, ¿pa' no
1: qué?
7: Sheila Chávez, buenos días. Y con todo respeto que se merece señorita Macarena, creo que una persona que no sabe ni lo que quiere, ni lo que dice una cosa, después dice otra, que se confunde, no merece tanta atención que le dan en el show. Soy un simple reescucha, pero estoy 100% seguro que no soy el único que entre más y más hablan de Macarena. Les va aburriendo el show. Es un show muy bonito, la verdad, pero deberían darle menos importancia.
0: No es Macarena, lo que te está aburriendo son tantas canciones.
1: Mira, te voy a decir una cosa. Lo que pasó es que un chico, cuando dimos el número de ella, un chico nos platicó que él la estaba buscando. Y Macarena le dijo que era muy joven para ella.
0: Miren, yo nomás les quiero decir
1: algo. ¿Y no aceptó?
0: No aceptó.
1: Salir con un colágeno, lo cual que se nos hizo un poquito, ¿cómo se puede decir?
0: Acá.
1: Pues.
0: Acá en mi idioma sería acá.
1: ¿A quién le dan pan que llore?
0: Lo que sí les voy a decir que ya mañana es viernes, raza, y les voy a decir una cosa, ¿ok? Que el día de hoy, esténse tranquilos, damita, caballero.
1: ¿Por qué?
0: Confía.
1: ¿Por qué?
0: Confía porque Dios te va a proteger de todas las envidias, de todas las calumnias y de todas las personas malintencionadas que lleguen a ti, a tu trabajo, a tu vida. Porque lo que viene para ti es grande. Ni el enemigo lo podrá detener. Así lo intente por cualquier medio. ¿Escucharon?
1: Dios te protege de toda mentira, envidia y mala intención. Amén.
0: Amén. Y que Dios proteja. Me los bendiga, ¿eh?
1: Que nos proteja.
0: Pero
1: nos...
0: confía. Confía.
1: No, pues es que está
0: confía,
1: canijo.
0: Estamos protegidas.
1: Es que el enemigo te mete
0: terceros,
1: el pie.
0: Vámonos.
1: El enemigo te mete el pie. El enemigo no te quiere ver brillar.
0: Y ni así van a poder con tu brillo. ¡Sí se puede!
1: ¡Confía! ¡Amén!
0: Gracias, Dios, por protegernos de envidias, mentiras, calumnias.
1: Y puro para adelante.
0: Estamos listos para lo que viene.

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1: ¿Horrible? ¡Horrible es que se acabó el show de las socias hoy! Pero te esperan mañana a las 5 por La Raza.
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5: Familia, buenos días, Giselle Bravo, buenos días, hija. Irá nomás, tú cálmate.
6: Hola, Petiota.
7: Muy buenos días, señor. Feliz jueves. Es jueves, sí, es cierto. Hermoso. 4 de junio.
5: Señor, estamos ya a una semana de la inauguración del Mundial. Veo la ciudad muy whatever. A ver, dígame la verdad. ¿Soy yo? ¿O no hay un regocijo, dijera mi abuela Esperanza? ¿No hay un regocijo de mundialista?
6: Pues no, no, cero emoción. No, cero emoción, ¿eh? Le digo que yo, a ver. Incluso voy apenas a coleccionar el Panini, nomás porque vi a unos que lo coleccionaban, pero si no, créame que ni eso, o sea, no. Y ando así como 50-50.
5: ¿Cómo entras? Sol y buenas noches. Ajá.
6: Y antes ya uno ya estuviera.
5: No, yo ahí andaba, hasta me traigo hasta...
6: Íbamos a Tijuana, sí, por las mendigas estampitas. Bueno.
5: Pero yo tengo una esperanza, sí, de que yo tenía la esperanza en el fondo de mi alma de que ya una vez que empiece el partido, de que ya empiece el Mundial, me voy a prender. Ojo aquí, okay, que no esté prendido no quiere decir que no voy a ver los partidos. Los voy a ver todos los que pueda, porque yo soy un vato que le gusta el fútbol.
7: Qué bueno.
5: Pero no traigo la...
7: Como el entusiasmo.
5: El entusiasmo mundialista. Sí. Pues, es lo que me agüita, mi.
7: Sí, tiene sentido. O sea, yo también no lo he notado, porque cuando, no sé, por lo menos en México sí se está viendo que están decorando y toda la cosa, no, pero aquí en Los Ángeles...
6: Pero ya destruyeron todo, ¿no viste? Que por la huelga, sí, de los maestros.
5: Oiga, ¿no será que porque fue en tres lugares, como que le quita cierto flavor?
7: Yo creo. Podría que...
6: Pues sí, le cuento que así va a ser el próximo, que es España, Portugal y... ¿Dónde más?
5: Nomás España y Portugal. Pero está chido porque están... Bueno, está bien. A ver, yo quiero preguntarle a mi amigo Fito, que es de Perú. Fito, ¿estás entusiasmado de este mundial? ¿Edad no, que no, güey?
6: Nada que ver. Sí, es puro negocio.
5: Hay algo ahí que no nos chachalanga muy bien, hombre. Y Fito es futbolero.
6: Y luego uno se emociona, pero nomás se emociona porque los boletos, cuando perras, es como cuando dicen, ¡ay, llegaron los Dodgers a la Serie Mundial,
5: no,
6: vamos!
5: Mi sueño era un partido del mundial, hoy que lo tengo aquí, no se me antoje. Bueno, bienvenidos, señores. Acuarios en los controles. ¿Cómo estás, Acuarios?
8: Good morning, Don Cheto.
5: ¿Me puedes dar el conteo, Acuarios, de 5 a 1, por favor, para empezar el programa?
8: Vamos en 5, 4, 3.
5: ¡3, 2, 1, vámonos! Chino, ¿a qué equipo le vas?
6: ¿Qué? ¡Paja! ¡Seú!
5: Bájale a la computadora para que vean más qué buena playera traes de Pumas.
6: No, cállense, que las compré para la final. Las compré del ¿cómo se le llama? De la página oficial de Pumas para la final. Me llegaron ayer.
5: Pero ¿sabes qué? Te quiero felicitar porque eres un gran... ahí va Giselle diciendo, ahí va Don Cheto.
7: No, dele.
5: A volver loco al chino, ¿edad?
7: Dele.
6: ¿Edad? Un gran que...
5: Lo pero... vuelvo loco, ¿edad?
7: Sí, pero está bien, dele.
5: No, pero va a estar de acuerdo conmigo. Te quiero felicitar porque eres un gran fanático de Pumas. Te voy a decir por qué. Porque a pesar de que perdieron, tú vienes con tu,
6: tu
5: gorra de Puma.
6: Ah, sí, no. Pues,
5: o sea, no eres un villamelón que ya perdieron y las arrumbas en el bote.
6: Ah, no. Y aparte están chidas, así como usted, siempre el logotipo de Puma se ve perro. O sea, está chido.
5: Bueno, bienvenido, pues. Bienvenido.
6: Todo está chida, pero no como la del Cruz Azul.
7: Sí.
6: Literal. Pero bueno, bienvenido. Vamos a empezar con Notiche, viejo.
5: Vamos a empezar con Notiche, señores, el día de hoy. ¿Qué día es hoy, Giselle Bravo?
7: Don Cheto, hoy es jueves 4 de junio del 2026, señor. Mes del Día del Padre, para que se vayan preparando. Porque así como les menciono de las mamás y todo.
6: No nos celebran.
7: No celebran. Yo, para nosotros nada. Sí celebramos a mi papá.
6: Ah, ¿qué le das una cartera?
7: Ya le, no, ya le adelanté, le di una laptop, le di una laptop.
5: ¿A quién?
7: A mi papá.
5: ¿Cuándo es el día del padre?
7: El veintitantos, ¿no?
6: Ah, bueno.
5: Bueno, ese día. ¿Quién
6: sabe?
7: El 21.
5: Don Cheto y el Chino, vamos a andar en la bonita ciudad de Hanford el día 21.
6: ¡Oh, el día 21!
7: Es el 21.
5: Chino, Chino el Conde tiene la dirección y todo para que vayan, porque vamos a festejar al Día del Padre de bien a bien.
6: No, no la tengo.
5: Si quieras.
6: Pero ahora se la pasamos.
5: Órale, pues al rato les decimos para que vayan a festejar. Porque no, como no nos van a dar nada, pues que su como no va a dar nada a los padres que vayan a ver a Don Cheto, que sea su regalo el Día del Padre, ver a Don Cheto del Chino. Don Cheto, voy con mi show de caballos amestrados. Y no, aquí tú. Tengo a uno de mis caballos amestrados. Eso.
6: Yo también hago. Yo también estoy como idiota.
5: Hay que cotorrear así. Bueno, vamos a empezar con la noticia, pues no se diga más, señor. Vamos a empezar con la noticia el día de hoy. Buenos días para todo el público conocedor que está escuchando este programa de amado Don Cheto al aire. Bienvenidos sean todos ustedes. Saí no ha llegado, pero según va a llegar, pero quién sabe va a llegar. ¡Oye, Notiche! Señores.
6: Si tiene sus noticias.
5: No las tengo, pero ahorita me las invento, vale. Yo
7: no, estoy... ahí las no tiene. Capaz. ¿Sí? Cae ex colaborador de García Luna por desvío de 5 millones de pesos.
5: Sí. Bueno. Es colaborador de García. No, esa mejor la voy a decir ahorita, ¿verdad? ¡Oye, Notiche! Le cesan, o sea, lo quitan a un sacerdote porque habló de demonios y de ovnis. Esa es la noticia que les, con la que quiero empezar yo.
6: ¡Ande, güey!
5: ¡También!
7: Cámara de Representantes vota a favor de limitar los poderes de Trump en la guerra en contra de Irán. Ya se emperró, les tengo todos los detalles. También.
5: Desvió 5 mil millones de pesos. Ex colaborador de García Luna cayó. También.
7: La alcaldesa Bass y Pratt se perfilan para la segunda vuelta por la alcaldía de Los Ángeles. Les tengo toda la información. Además.
6: Nos vamos a ir hasta Bakersfield, donde un vato estaba trincherado en un banco. Tenía rehenes. ¿Qué pasó? Le tengo los detalles.
5: ¿Dónde fue esto?
6: Aquí en Bakersfield.
5: Órale, vámonos, recio, señores. En los deportes, el señor Agapito Padilla con el mundo deportivo y en los espectáculos. Ahí García Solís, si viene, si no, Naiden. Bienvenidos a Notiche, señores. Vamos a empezar la noticia el día de hoy. Y arranco con esta, mira. Resulta que el arzobispo católico de Washington, un cardenal de nombre Robert McElroy, destituyó a un conocido sacerdote que era exorcista de la arquidiócesis después de que hiciera comentarios públicos donde insinuaba que los avistamientos ovnis eran obra del demonio. Entonces el arzobispo dijo, compa, no ande hablando usted de cosas que no sabe. No, yo soy exorcista y quién sabe qué güeyes. Y los ovnis no son ovnis, son demonios, ¿verdad? Entonces el arzobispo afirmó que la arquidiócesis también rompía cualquier vínculo con el Centro San Miguel para la Renovación Espiritual, que era esta organización sin fines de lucro, con sede en Washington, que encabezaba este sacerdote, Monseñor Stephen Rossetti. El arzobispo señaló que las declaraciones del señor Rossetti, que vinculaban a los ovnis con presencia demoníaca, y el reciente uso de sus redes sociales por parte del centro, pues ahora sí que estaban enseñando cosas del diablo que no tenían que ver con eso, ¿verdad? De la iglesia y el diablo y exorcismos, que no tenían que ver con la iglesia. Entonces aquí hay un riesgo, dijo el señor Perrón, ¿verdad? El mero Perrón, hay un riesgo, por eso, mientras el otro señor, el ¿cómo se llama? El padrecito andaba hablando en Facebook, que hablando de que él era exorcista y que los ovnis eran el demonio. No le gustó mucho a la arquidiócesis y lo cesaron al bofón, porque andaba hablando de ovnis y de el demonio.
6: El demonios.
5: Porque dice, a su hijo dice, tenemos que hablar de la palabra de Dios, no de demonios ni de ovnis. Entonces ahí empezó como un dimis y diretis entre los que la gente de la iglesia, los que estaban de acuerdo, que estaba él diciendo verdades, y otros que decían, pues no, yo creo que si eres un padrecito, tienes que estar hablando de la palabra de Dios y su bondad. Sí. Y obviamente de los peligros del mal, pero más centrado en la palabra de Dios. Pero ya estar diciendo que los ovnis son extraterrestres, que los extraterrestres son demonios que vienen de otros planetas y todo, ya como que lo...
7: Es mucha irresponsabilidad,
5: No les gustó mucho, y entonces pues ya lo cesaron al padrecito por andar hablando de que los ovnis eran demonios. Adelante, Giselle.
7: Pues bueno, Don Cheto, en cosas diferentes, la Cámara de Representantes votó en favor de limitar los poderes del presidente Donald Trump en esta guerra declarada en contra de Irán, que lleva más de 3 meses afectando, pues evidentemente, a la economía global. La votación fue de 215 a 208 y destaca que los representantes republicanos Thomas Massie, Brian Fitzpatrick, Tom Barrett y Warren Davidson respaldaron una resolución que deja mal parado al magnate neoyorquino frente a los ojos del mundo entero. Básicamente, también de su mismo bando se le volteó. Cabe mencionar que el demócrata Gregory Meeks, representante por Nueva York y miembro de mayor rango del Comité de Asuntos Exteriores de la Cámara de Representantes, fue quien presentó esta resolución, y pues ahora la denominada resolución concurrente deberá ser aprobada por ambas cámaras, pero no se enviará al mandatario de la nación para que la firme. De acuerdo con la ley de poderes de guerra, Trump, de 79 años, tiene prohibido mantener tropas estadounidenses en misiones activas durante más de 60 días sin la aprobación del Congreso. Así que pues bueno, esto dicen que es muy peligroso privar al gobierno y al comandante en jefe de la capacidad de negociar en este momento, pero por lo pronto hasta su equipo se le está volteando con las decisiones que está tomando respecto a la guerra, señor.
5: Otra vez más, ya van 3 en esta semana que le dan revés a Trump, su mismo partido.
7: Golpe bajo. Entonces, se podría decir.
5: Amigos de trumpistas o que les gusta nada más la información, algo está pasando con Donald Trump y su propio partido, que la gente de su partido, yo no sé si ya está hasta el...
6: Como que ya están.
5: Están como que ya...
6: Sí, como que dicen, ya están... Ya están hartos, ¿no?
5: Pero ya van 3 veces que le dan 3 para atrás.
7: Sí, reversazos.
5: 3 reversazos esta semana. 3. Uh-huh. Bueno, señores, autoridades federales detuvieron en Ciudad de México a Antonio Molina Díaz, coordinador de penales, que bajo el mando de Genaro García Luna, él era el que coordinaba las cárceles de México, algunas cárceles de México, y dice que desvió, ay nomás bajita la mano, 5,000 millones de pesos, supuestamente desviados a través de contratos del sistema penitenciario. Debemos recordar que el sistema penitenciario, tanto en México como en cualquier parte del mundo, pues son sistemas penitenciarios que son de que hay un dineral que se mueve allí, en las cárceles. Entonces, agentes de la Fiscalía General de la República, el Secretario de Seguridad y Protección Ciudadana, ejecutaron una orden de aprehensión por delitos de peculado y delincuencia organizada con la finalidad de cometer lavado de dinero. De acuerdo con la FGR, también el exfuncionario del Instituto Nacional de Migración fue procesado por un incendio que costó la vida de 40 migrantes en Ciudad Juárez. Eso y muchas cosas más. Así como el desvío de 5,000 millones de pesos. ¿Cómo desvías 5,000 millones de pesos tú?
7: ¿Qué cree?
5: Entonces, pues debemos recordar que García Luna pues ordenó la captura por allá en el 2024, si no me equivoco, y a él y otras 59 personas que supuestamente participaban en un esquema de desvíos de recursos y lavar más de 5,112 millones de pesos provenientes de 10 contratos de la Secretaría de Gobernación. Pues ya cayó uno más de esa red que según jalaba con García Luna, que desviaba, hay nomás 5,000 millones de pesos, lo que no vale ahorita este programa. El valor, nosotros valemos 4,800 millones de pesos.
6: ¿Ya? Ah, pues, ¿neta?
5: Casi, casi, sí. Vámonos a trasladarnos contigo, Gisela, adelante.
7: Don Cheto, pues, en otras cosas, más de política, tuvimos a ambos contendientes y es inminente que la contienda por la alcaldía de Los Ángeles se habrá de definir en una segunda vuelta el próximo 3 de noviembre para que los que se perfilan, la titular actual Karen Bass y el republicano Spencer Pratt, uno de sus más fuertes críticos por el manejo que hizo la ciudad durante el trágico incendio de Palisades en enero del 2025. Bass aventajaba a sus contrincantes con el 36.6% de total de sufragios por el 29.8% de Pratt, luego de contabilizarse el 47.3% de las boletas. Y según proyecciones, la alcaldesa de 72 años de edad aseguró su lugar en la segunda vuelta, o sea que la concejala Nitia Ramán pues iba rezagada en el tercer lugar con solamente un 20.5%, y al no contar con más del 50% de los votos en las elecciones primarias, pues Bass tendrá que redoblar esfuerzos para su próxima reelección, si es que quiere, toda vez que el apoyo que la llevó a la alcaldía en el 2022 se fragmentó, y esta vez entre los 3 candidatos mejor posicionados, pues ella, Pratt y Ramán, además de otros aspirantes. Así que pues más o menos así es como se va a ver la cosa próximamente en noviembre, señor.
5: Así van las cosas. Vámonos hasta Bakersfield, California. Allá se encuentra. Ahorita anda trabajando en el él y Giselle están trabajando ahorita en el cilantro. Ya traen ahí ya sus rosaderas listas. Vamos con ellos hasta allá, hasta el fil. Allá se encuentra el chino, nuestro reportero estrella. Así los quisiera ver a la Giselle ahí trabajando en el
7: cilantro. Oiga, ¿el cilantro viene del piso o es un árbol?
5: Es un árbol, hija.
6: Sí, es un árbol. Es
5: un árbol grandote. Sí. Entonces tú lo que tienes que hacer es agarrar una escalera de 2 metros, no. La pones recargada al tronco, te subes y con una rosadera vas cortando.
6: No, te amarran con un como tipo Misión Imposible y vas volando.
5: Ese es otro, ese es el perejil. Ah. Es casi, el perejil sí es un poco más difícil porque el árbol es un poco más alto. El cilantro es nada más con escalera y de arriba vas cortando tallitos y aventando para abajo.
7: Creo que sí lo puedo hacer.
5: Sí,
6: sí,
5: yo,
6: sí.
5: El cilantro es como, por eso el cilantro se da mucho en la, es muy parecido al árbol de las fresas, es que las fresas también se dan en árbol,
7: ajá.
5: También es como vas a cortar fresa y es lo mismo, o sea, la misma tamaño de escalera.
7: ¿Qué será más difícil, el árbol de fresa o el árbol de cilantro?
5: El árbol de fresa es un poco más, es que el árbol de fresa tienes que cortar fresa por fresa.
7: Y el de cilantro más agarras el manojo y tras.
5: Sí, sí, sí. Y vas dejando pelón el árbol.
6: Los manojitos ya vienen hechos y con
5: no, así. Tú los cortas también. O sea, tampoco se trata de cortes el manojito y tú mismo lo haces.
7: Le pones el rubber.
6: La gente que nos escucha decir estos güeyes.
5: Abajo hay dos personas con una caja que van aparando así los manojitos.
7: Y tú nomás los avientas.
5: Tú no los avientas. Ya cuando el árbol te pelón, allá te pagan por. El cilantro te lo pagan por árbol. Cuando el árbol te pelón, te pagan a los tres, porque trabajan 3 personas por árbol.
7: Ok.
6: Ya no le diga, ¿quién se la va a creer?
5: ¿Cuántos árboles hicieron? No, hicimos 35 árboles hoy. Ok. O okay. 30 o 15. O sea, una persona muy nueva hace unos 8 árboles diarios. Una persona perra hace 35 árboles.
7: No, yo sería de 8 arbolitos.
5: Sí, 8 arbolitos. En cambio, la fresa, sí, tú puedes subirte a cortar fresa. Te subes con tu. Te ponen así una cosa así que.
7: Como un vest.
5: Así como un vest que tiene así como una canasta enfrente y vas cortando. Uh-huh. Ajá.
7: ¿Y la sandía?
5: La sandía. Es la sandía es con un arnés, porque la sandía se da como los cocos arriba. O sea, grandota.
7: Está pesado bajarlo.
5: Entonces tienes que andar en arnés. O también yo ahorita las empresas grandes, como aquí en Bakersfield y todo, la sandía, ajá, pues ya te rentan un carrito que sube y baja.
6: Un elevador. Y ya tú vas como el de la Home Depot.
5: Y así. Mm. Sí, así son los árboles de sandía.
7: Como un escafo así que te sube.
5: Exactamente. El árbol de sandía es muy parecido al árbol de frijol. El frijol nomás lo mueves
7: y caen.
5: Va cayendo los frijoles.
7: ¿Pero para recoger cada frijol?
5: No, porque abajo pones una manta.
7: Como una malla. Una
5: manta y tú no.
6: Ya, se van a volar de nosotros, vas directos, güey.
5: Sí, Giselle, así es como se da.
6: Mejor vámonos a Bakersfield. Que por cierto, voy a jugar el viernes. Ya estamos en liguilla.
7: Ay, chino.
6: Vamos contra Chivas, creo.
5: Una pura y dos con sal.
6: Un hombre fue abatido a tiros en la madrugada del día de ayer por agentes del FBI después de mantener a rehenes en el interior de un edificio en la ciudad de Bakersfield. En un comunicado, el departamento de la policía de Bakersfield informó que el sospechoso falleció en un tiroteo que ocurrió en un edificio en el centro de la ciudad que albergaba una sucursal bancaria. Para ser exacto,

0: hicieron un perímetro, evacuaron a todos y bueno, pues desafortunadamente no hubo lesionados, solamente fallecido la persona que estaba con este, que se atrincheró, pues.
1: Se atrincheró allí, entonces sí lo agarraron al vato.
0: Pues lo mataron. Pues, pero.
2: Oiga, ¿los huevos cómo los piscan?
1: ¿Los huevos?
2: Sí.
1: Ah, pues abajo de la tierra, Giselle, o sea, se entierra la gallina. La gallina dura 4 días bajo tierra y ya después, ya una vez que pone un huevo, el huevo va agarrando raíz y todas esas raíces se van haciendo más huevos. Ya tienes que desenterrar a la gallina a los 3 días.
2: ¿Pero no se muere?
1: La gallina no, no, o sea, no la entierras totalmente, le deja la cabecita de fuera nada más. Cuando ella hace lo que se llama huevo madre, el huevo madre, es un huevo que es de sangre y no se puede comer. Cuando ella pone el huevo madre abajo de la tierra, el huevo madre cuando truena, tú sacas a la gallina porque tiene que encubarlo con su calor de su cuerpo. Entonces, ya desentierras la gallina. Yo trabajé desenterrando gallina.
2: Entonces, como las tortugas sí, que las entierran.
1: La desentierras del cuello y el huevo madre lo que hace es que se despuchuna, así se le llama, despuchuna, se aplasta, se quebra. Entonces, se le salen unas pequeñas raicitas. Son como unas entre 6 y 10 raicitas que le salen a cada huevo madre una vez que se despuchuna bajo la tierra. Y esas raicitas van creando huevitos. Y ya nomás tú, lo que hacen ya cuando tú agarras ya una máquina, como las de las papas.
2: ¿Pero no los quebran?
1: No, lo que pasa es que son máquinas de esponja.
0: Vámonos a un corte, regresamos con los deportes con Tito Padilla. Antes que la gente nos cambie.
1: Así, la que sea, pero sí son gallinas enterradas. Eso. Sí.
0: Regresamos con deportes con Tito.
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0: Don Cheto, me sorprende tanta sabiduría con la agricultura.
1: Pues es que yo he sido ejidatario y agricultor toda mi vida, Giselle. Todo te manejo, pepinos y papas.
0: ¿A qué tal los pepinos? ¿Vienen del piso, o sea, del suelo, no?
1: No, el pepino es un árbol como los plátanos. Ah. Se parece mucho al vástago de los plátanos, el pepino. También nacen así. Es un árbol grandote y salen racimos. Entonces uno tiene que cortar así. Tú te subes con un balde. Ajá. Y una escalerita chica. Tú vas cortando así el pepino.
0: Ok.
1: Dejándolo del racimo.
0: Ah. Debería tener su huertito o algo, don Che.
1: Tengo huerto de... Pues de cebollas, tengo en el huerto también cebollas.
0: Ah, mire.
1: Sí, las cebollas, esas se ponen en una horqueta con unas líneas.
0: Ajá.
1: Y crecen así, así crecen. Las cebollas también.
0: Oye, qué interesante, siempre aprende uno algo nuevo.
1: Luego te hablo de agricultura porque hago a los deportes.
0: Va, don Cheto.
1: Con el señor Tito Padilla, señores, ¿cómo estamos, Agapito?
2: Don Cheto, muy buenos días, buenas tardes, buenas noches. Dígale también a la Giselle qué tan alta está la escalera para cortar fresa. No le digo, ¿no?
1: Como 2 metros.
2: Ok. Sí, para que sepa bien, está instruyendo muy bien, don Cheto, mis respetos, gracias. Oye, de verdad.
3: Tito, esa que va a ser tu oficina, hay que ponerle atrás unos cuadritos.
1: ¿Qué perro balón allí o algo?
2: Ya, estoy trabajando en eso, pues.
1: Por lo menos, píntala, güey.
2: Permíteme, pues, estoy trabajando en eso porque estoy apenas llegué acá para San George, Utah. También estoy aquí trabajando, ayudando a la compañía. Por eso apenas me estoy acomodando.
3: Ah, esto no va a ser tu oficina. No, esto no la pinte.
2: Entonces, pues, ¿quién te entiende, chino? Pues,
3: vas a regresarte.
2: Bueno, vamos, rico, porque... Señor, algunos de los resultados... Estoy un poco indignado y le voy a decir al último porque al final de esto... Algunos resultados del día de ayer de partidos amistosos. Italia 1-0 le gana a Luxemburgo. Polonia empata 2-2 con Nigeria. Holanda cae 1-0 ante Argelia. Vamos a ver. Panamá 4-2 a la República Dominicana. Corea del Sur le gana 1-0 a El Salvador. Pero estoy indignado, don Cheto. Muy indignado. De que no dejaron jugar a mis primos hermanos de mi hermano Miguel también. Kenia contra Kirguistán, no los dejaron jugar.
1: ¿Por qué?
2: Nomás dice que se suspendió, que no saben, y yo estaba bien emocionado para ver a mis primos hermanos de Kenia. Quería ver ahí a todos, pero ni modo.
1: Bueno, Tito, ¿cómo te querías ver a tus primos jugar? Pues no se armó. Oye, Corea del Sur le ganó a El Salvador, ¿tú a quién? ¿Fue en Utah el partido?
2: Exactamente, anda acá en Utah. Hasta para Utah, compa, decía ahí la canción, pero como le digo, me sorprendió lo de Holanda, cae ante Argelia 1-0. Y eso que arrancó con equipo primero, o sea, con equipo bien, pero.
1: Holanda y ahorita te digo.
2: Venga, don Cheta, sí me gusta.
3: Mientras se investiga, ¿qué hay de cierto que los de Irán no les dieron la visa?
2: Les van a estar dando una visa especial, chino. Es por eso que llegaron deben recordar, dice el gran pensador de ahí del programa, que van a estar situados en el estadio de Cholosquincles. El estadio de Cholosquincles tiene un hotel integrado, o sea, ya van a tener todo. Se les va a tramitar una visa especial, chino, únicamente para entrar, pero regresar en cuanto termine el partido. Esa es la visa que se les va a estar tramitando, es la visa que se les estará diciendo para que puedan ellos entrar y salir. Mala onda para mi punto de vista. Sí, oye, de verdad, qué pena que la FIFA no actúe, que sea doble moral, y de decirle a Estados Unidos, hey, ellos van a jugar aquí, dales un hotel, si los quieres tener en vigilancia, ok, pero... No, no los queremos en suelo americano, nomás vienen, juegan y se van. Ahora sí, como lo dijeron ahí.
3: Juegan y regresan.
2: Sí, exactamente.
1: Es que también, Tito, vamos a verlo desde esta forma. Va y sí, yo soy anti-Trump, lo dice.
3: Sí, pero si estás en guerra contra Irán.
1: Si estás en guerra, probablemente. Sí, lo que quieren es también de alguna manera proteger a los vatos, a los vatos aquí. Porque no sabes tú qué repercusiones puede haber de algún loco que vaya y quiera hacer algo ahí dentro del país a ellos.
2: O sea, balanceamos todo. Está bien.
1: Es el otro,
2: ¿no? Está bien. O sea, bueno, hablando de
1: cosa de terrorismo aquí casero. Bueno, ¿qué más?
2: Claro, hablando de balancear, el día de ayer en la conferencia de prensa, porque hoy juega México, ahorita les explico. en la conferencia de prensa, me dijo el señor Aguirre que el 11 que va a saltar el día de hoy a la cancha, que se los tengo, no será el titular, que no piensa.
3: ¿Cuándo va a ser entonces?
1: Hoy juega México.
2: Esa es mi pregunta.
1: ¿Qué?
2: Esa es mi
1: pregunta.
2: Hoy juega a las 7 México-Serbia. Don Cheto, 7 de la noche y espero que llegue y agarre como un bebé, un nap, una siesta entre 2 de 1 de la tarde, por ahí como a las 4, se levante energizado, bien pilas y ve el partido de México contra Serbia el día de hoy a las 7 de la noche, tiempo de Los Ángeles. Tengo no sabía, el posible, ahí en el posible, posible alineación, Don Cheto. ¿Quiere decir algún descripción antes de que sí, claro, la diga?
1: La siguiente alineación que va a presentar Tito Padilla, lo más seguro es un 85% de que no van a ser los jugadores que va a decir él. Adelante, Tito.
2: Muchas gracias. En la portería, y espero que les guste, En la portería, Raúl Rangel. Defensas, Jesús Gallardo, Johan Vázquez, César Montes y Jorge Sánchez. En el medio campo, Gil Mora, Eric Lira y Brian Gutiérrez. Y en la delantera, me gusta esta delantera, Julián Quiñones, Raúl Alonso Jiménez y Roberto El Piojo Alvarado. ¿Qué les parece?
1: Ok, yo tenía otra.
2: Ah, carajo, venga.
1: Yo tenía el Memoti, Martínez, Hidalgo, Pineda y Vega, Romo y Chávez de contención, Álvarez Vázquez, el Tiloncito y este Sánchez por izquierda, no, por derecha, y Rangel en la portería.
3: Yo tenía otra, Campos,
2: Sague. A ver, venga, Chino.
1: Yo tenía otra, Campos,
3: Sague, Hermosillo.
1: Cuauhtémoc Blanco,
3: el Matador,
1: el Cabrito Arellano,
3: Claudio Suárez en la defensa,
2: el Abuelo Cruz. El Abuelo Cruz
3: y Chicharito.
2: Y Chicharito. Pero el Abuelo, no el Chicharito, es Chicharito.
1: El Herrera. El Cadáver Valdés. Misael Espinosa.
3: El suplente, el Pulpo.
1: El Piloto.
2: Ricardo Peláez. Bueno, así estará, Don Cheto, el día de hoy. Se juega este partido de amistoso, de preparación. Pero como les dije, ya lo puso bien ahí. El señor Aguirre no va a ser el once inicial. Tenemos, yo pienso, Chino, todavía tocaste el tema de que tenemos. Yo pienso que desde que empezó no hemos mirado un once inicial igual, ¿no?
1: Sí, yo creo que no hemos mirado un once inicial, pero yo tengo muy, muy clara la alineación de la inauguración del Mundial,
2: A ver.
1: O sea, abasado en esto, yo creo que la alineación del Mundial va a ser.
3: Los Jiménez.
1: Va a ser Eric Lira.
2: Ajá.
1: Eric Lira de contención. Johan Vázquez, obviamente.
2: Sí, él es el de Cincho.
1: Sí, Johan Vázquez y el Cachorro Monte.
2: Sí.
1: Gallardo.
2: Sí.
1: Y por izquierda el otro del América. ¿Cómo se llama este del América? El
2: Reyes.
1: El Reyes.
2: Jorge Reyes. Ajá.
1: Va a ser Fidalgo Mora.
2: ¿Y el Machín?
1: No sé si va a jugar con dos contenciones. Fidalgo y Mora y.
2: ¿Brian?
1: No sé.
3: ¿En la portería?
2: Rangel. ¿Va de Cincho? Rangel. Sí, yo pienso que va de Cincho Rangel.
1: Aunque no se les
2: haga nada
1: que inaugure Ochoa el Mundial,
2: Por los remembers.
1: Sí, pero a lo mejor ya juega hasta el tercer partido.
2: Bueno, Tito. Delanteros, Don Cheto. No, ya estuvo. Delanteros. Ya empezó.
1: Ah, no, delanteros. Va a ser
3: Los Jiménez.
2: Raúl.
1: Va a ser Raúl Jiménez, el Piojo Alvarado y el Morenotti de Fuego.
2: Quiñones.
3: Ok, Quiñones.
1: Sí.
2: Los que supuestamente van el día de hoy, porque tengo a Julián Quiñones, a Raúl Alonso Jiménez y al Piojo Alvarado tengo hoy como delanteros.
1: Ok. Tito, la NBA, vamos contigo, güeyón.
2: Don Cheto, antes del NBA, rápido. Señores, le dicen adiós a Jardinet, director técnico de la América. Le dijeron muchas gracias. Según lo que lo dejan ir es porque ya el ciclo terminó, ya no dio más, etc. Pero se dice ahí muy abajo, por abajo del agua, que Guillermo Almada estaría llegando, el ex director técnico de Chivas de Tuzos. Algunos rotativos y algunos programas el día de ayer estaban diciendo que si llegase a pasar lo de Guillermo Almada, chocaría mucho con Baños. Baños es muy posesivo y Guillermo no quiere que le toquen a la. O sea, tú haz tu trabajo como directivo, yo hago mi trabajo como director técnico, yo te digo a quién traer y tú ve a quién puedes traer de los que yo te diga. Pero Baños se quiere meter mucho y es el único punto malo que miran de que no llegaría Almada. Pero se dice que es el que está más adelantado para y el que algunos de los directivos quieren que llegue al Nido Águila, el señor Guillermo Almada. Así está.
1: Ok, a ver qué tal, Tito Padilla, porque el vato bien que mal, el Jardín dejó la vara muy alta. No, ahí sí, en la calle,
2: muy altísima.
1: Ya se convirtió.
2: Muy altísima, don Chepe.
1: Al rato vuelve, al rato vuelve.
2: Pienso que sí, ha dejado muy bien parado a las series de América, así que bueno. Don Cheto, vámonos rápidamente a la final, primer juego el día de ayer de la NBA, donde los Knicks y las Espuelas se midieron. Bueno, en primer lugar, Espuelas estuvo llevando la batuta, Don Cheto. Espuelas, pero el cerrón de los Knicks en el cuarto, lo ahoga, empiezan a hacer las cosas muy, pero muy bien, y lo va a poner en alto, y usted mismo dijo ya de Brookson, 30 puntos, 30 puntos. Por otro lado, el señor Wemby, 26 puntos, pero también 12 rebotes, o sea, doble dígito para Wemby, pero no le alcanzó porque el cerrón de Knicks en el cuarto, Don Cheto, ahogó a las Espuelas, no las dejó pensar, les quitó pelotas cerca, o sea, recuperó pelotas cerca del lado de las Espuelas y los hizo pagar. Ese es el punto del básquetbol, al igual que se los he explicado en el fútbol americano. Cuando quitas un balón, robas un balón, trata de convertirlo en puntos. Pues eso fue lo que le pasó el día de ayer a Knicks. Aprovechó 105-95 en un partido que, se lo pongo así, Don Cheto, no apto para cardíacos al final. Ya, bueno, en los últimos segundos estuvo ya bien, pero en el minuto 10 del cuarto, cerrado, cerrado, 3 puntos, 2 puntos, 5 puntos, y muy buen juego, muy buen partido.
1: Bueno, ahí pudimos ver también algunas estrellas. Estuvo Patrick Ewing, que el cartero, Patrick Ewing no era el cartero era Carmelo. Patrick Ewing estuvo ahí, ex estrella de los Knicks, también estuvo ahí Timothy Chalamet, Tracy, Spy Lee, todos los que le van allá a los Knicks, que son fieles seguidores de los Knicks. Tito Padilla, gracias, hijo, porque es bien tarde y la Acuario está bien dormida y no nos dice que ya.
2: Señores,
1: muchas espectáculos. Yo me voy.
2: Rápido ya. Rápido,
1: ¿verdad?
2: Entonces, bye. Nos vemos mañana.
1: Podemos dar
2: feliz. Casi
1: inicio de
2: fin de semana. Ya nos vemos mañana. Bye.
1: Padilla, regresamos con los espectáculos. Si va a haber. Venga, ¿cuál es? We can do it. 42.
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1: Señores, apreciando su profesionalismo, que anda bien malo del dolor de la migraña y aún así vino a hacer sus espectáculos. ¡Ay, García Soli!
2: Muy buenos días a toda la gente que nos escucha aquí en Estados Unidos y más allá de las fronteras en este jueves de Perderos el Asco. ¿Cómo está mi gordo precioso?
1: Ay, ando, hijo, pero tú andas, mira, te ve tu cara.
3: Te hubieras quedado. Tómate la semana.
1: Sí, el chino ya tenía preparado los espectáculos.
2: Ah, sí. Vamos contigo, chino, te escucho. Buenos días.
3: Señores, México. México está de luto. Murió Chespirito.
2: Señor, mientras continúa conquistando los escenarios, Cazú suma un nuevo logro en su carrera. La cantante debutó recientemente como actriz en la película Risa y la cabina del viento, una cita argentina que llegó a Netflix y que, por cierto, ya la puso como parte de sus novedades de junio. Y esta cinta argentina, dirigida por Juan Cabral, marca el salto de la intérprete a la pantalla grande y se reúne con reconocidos actores argentinos como Diego Peretti o Joaquín Furriel y Elena Romero, señor. Le cuento que esta película, la historia trata de la pérdida de un padre y descubre una misteriosa cabina telefónica con la que puede comunicarse con los muertos. A partir de ese hallazgo, la niña inicia un emotivo viaje a que la llevará a enfrentar el duelo y descubrir secretos familiares y buscar una nueva conexión con su pasado. En la trama, Cazú interpreta a Sara, la madre de la niña protagonista, papel con el que sorprendió a sus seguidores al mostrar una faceta completa distinta a la de los escenarios, y dicen los que saben y los que ya la han visto que es muy buena actriz. Cazú, señor, obtuvo los premios como mejor película y mejor directora en el Festival Internacional de Cine del Mar de Plata y además el premio del público en el Festival de la Fiesta del Cine de Francia, señor. O sea que al parecer la película está muy bien. Otro logro más para la cantante argentina que la está rifando en los escenarios y ahorita ya en la pantalla grande como actriz.
3: Le ganó a Finlandia. Sí, güey. ¿Qué pues ahí?
4: Ay, este.
1: ¿Qué tiene? Pues el cine no se hace para competir.
3: Yo sé que me van a enojar conmigo, pero me está gustando Cazú.
1: No, pues está bien. Algo. A mí siempre se me ha hecho cute. A ti eres el único que...
4: No, está muy cool. ¿Sabe qué? Me da mucho gusto que esté como que aventurándose en otras cosas, ¿no? Como que es parte de esta nueva mujer que a lo mejor ella está tratando de descubrirse y renovarse. Y entonces está padre.
2: Y además, tengo entendido que toda la música de la película la hacen los Babasónicos. Ella, justamente por querer separar su carrera como actriz, creo que no cantó en esta película porque quiere demostrar su trabajo histriónico. Sí.
4: Claro.
2: O sea, me parece padrísimo. Yo la voy a ver y ya les cuento, pero tiene muy buenas críticas y además ha recibido varias buenas, ahora sí que aplausos por parte de la gente que sabe de cine y por también los festivales de cine que le ha ido muy bien. Okay. O sea que felicidades a Cazú. Le cuento, señor, que el día de ayer, como se los prometimos, porque ayer anunciamos la noticia, Carin León se presentó en Good Morning America el día de ayer con los temas en vivo Ruca y desde que te tengo. ¿Quieren escuchar un pedacito? Vamos a escuchar, ahí se reunió con varios fans, mira, varios fanáticos lo acompañaron ahí en el escenario de Good Morning America, mucha gente fue a verlo, y bueno, escuchemos un poco a Carin León el día de ayer en este muy, muy, muy famoso Morning Show.
5: Yo

0: salieron las larvas.
1: Pura canastita.
2: Ay, ¿qué te importa, chino?
3: ¿Por qué pregunta que a ver si no se enoja el señor? ¿A qué se refiere usted?
4: Pues a que no se enojan los Denver Broncos, porque andamos usando su...
3: No, señor, no. De hecho, generalmente cuando la nota pasa eso, nada más le ponemos una... Mira, le ponemos un agradecimiento a ABC, una cortesía, y tenemos un tiempo... determinado para poder utilizarlo como crestomatía.
4: Sí, yo dije, no, se van al rato, no la van a hacer.
3: Oiga, pero qué bueno que lo hace, ya lo había hecho con Maluma, lo comenté ayer, ahora lo hizo en solitario, cantando completamente en español. Él va a presentarse también en Nueva York, de hecho, parte de la gira de Sonora para el Mundo, se va a presentar ahora en la Gran Manzana y ya está sold out, o sea que...
4: En la Gran Manzana es el T-Square,
3: Times Square,
4: en el T-Square.
3: Oye, regreso con Luis Coronel, Don Cheto. Regreso con Kenia Oz, que ya nos dijo, por lo menos sin palabras, si anda o no con Peso Pluma. Se lo platico al regresar de esta pequeña pausa.
4: A ver.
1: Sí le pagaron a todos los que fueron ahí con Karim, ¿no?
3: Claro que no.
1: ¿Cuánto, güey? ¿Va tantos latinos a ese evento?
3: Ay, chino, si va a llenar.
2: Pero la mayoría de ellos eran latinos.
4: ¿Cómo eres negativo?
3: Si en Nueva York está soldado, imagínate.
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3: Los famosos seis, Don Cheto, el día de ayer anunciaron al primer
4: finalista. Sí, como 7 años ya.
3: De hecho, la casa se va a terminar el 11 de junio tras el partido de México-Sudáfrica. Después va a haber una gala y ahí va a ser la gala final. Pero Luis Coronel se convirtió en el primero de los finalistas, por lo que va a pasar directo a la final.
1: ¿Y esa foto qué, Pex?
3: Me da mucho gusto porque Luis Coronel, como lo platicábamos también hace algunos días, él entró deprimido, entró cabizbajo, entró con una depresión y además de eso, pues de con qué? Sobrepeso.
4: Ay, ¿cómo? Chino, perdón que te diga esto, ¿cómo te soportas tú, Vali? ¿Cómo te tú te soportas a ti mismo?
2: ¿Qué onda?
1: Me amo, viejo.
4: Muchacho, todo está...
2: De todo reniega.
1: Qué deprimido.
4: Todo está renegando, vale. Ya vive la vida. Ya está ruco para estar tan amargado. Adelante, Saicito.
3: Señor, tras la sorpresiva e impactante eliminación de Kaeli en la recta final, pues resulta que Luis Coronel se perfila para ser uno de los ganadores. Hay mucha gente que lo quiere. Un premio de $200,000 va a llevarse el ganador. Ojalá, la verdad, que Luis Coronel logre ganar esto. La gente lo quiere mucho. Y al principio lo consideraron un mueble que no aportaba, pero realmente él, con su corazón, como nosotros lo conocemos, sí. Con su buen humor y con la buena vibra, ha logrado mucho dentro de la casa de los famosos y ojalá que Luis Coronel se corone como...
2: Es competitivo, ¿eh?
4: Ese vato es un buen tipo.
2: Es un pan de Dios.
4: Es un buen tipo en todos los sentidos. Es una buena persona.
3: Por lo menos aquí en la mesa, exceptuando a uno que no voy a decir su nombre, pero lo estoy viendo de reojo, todos somos Team Luis Coronel, ¿eh?
2: Sí, la verdad.
4: Pero a mí, ¿por qué me miratis?
3: No, a usted no.
4: ¿Ok?
1: No, a mí me cae bien. No, es compa.
4: Él ni siquiera es Team Chino.
1: No, yo soy ti, pero nada más que no, no, pobrecita, ¿cuál pobre?
3: Oiga, Aislinn Derbez y Mauricio Ockman, debido a la película que están haciendo, ya de plano en las entrevistas, cuando les preguntaron, ¿habrá recalentado? Ya dicen, nunca digas nunca.
2: Ah, sí.
3: O sea, ya literalmente dicen así como que, bueno, vamos a escuchar lo que dijeron.
4: Entonces ya chocaron los carretes.
8: La moneda está en el aire. Ay, sí.
9: Nunca digas nunca. O sea, sí hemos pasado por las cosas más bonitas, las cosas más dolorosas, las más fuertes. Hemos visto el lado oscuro de cada quien. Y aún así siempre creo que regresamos al amor. Entonces, eso es algo bien especial. Sí. Que creo que no es tan normal. Hasta eso hemos pasado.
0: Hasta eso hemos pasado, sí.
9: Sí, las parejas de cada quien.
0: Pues sí.
3: Bueno, pues ya, pues ahora sí que ya cada quien, cada quien. Oigan, ¿y se acuerdan que platicábamos de que se rumoraba mucho que Kenia Oz ya había roto con Hassan, con Peso Pluma, debido a que no la acompañó a Monterrey y que ella estaba llorando mucho y etcétera? Bueno, esas fotografías, esas fotografías. ¿Qué?
4: No, es este nomás.
1: Yo ni he hablado.
3: Bueno, las fotografías de ella el día de ayer con su protector de pantalla donde aparece una imagen de los dos revelaría que sigue con Peso y que no hay ningún problema entre los dos, porque por lo menos en su celular, así como yo tengo a mi piraña, ella tiene.
4: ¿Tienes a tu piraña?
3: Claro, ella tiene a Peso Pluma, cada quien. Cada quien tiene.
1: Bien, toxicote.
3: Ahí, cada quien tiene en su pantalla a su pareja. Ella tiene a Peso Pluma, no, yo tengo a mi piraña. ¿Usted quién tiene?
4: Yo a Silvio Rodríguez y a usted.
3: Ah, bueno, pues cada quien tiene a quien más ama. Luego deberíamos de hacer que tienes de protector de pantalla, ¿verdad?
2: Ya.
3: Ay, ¿tú qué tienes de protector de pantalla, bebé?
10: Yo mira. Tengo...
3: ¿Está el pollis ahí?
2: No, yo tengo frases como...
4: Tiene varias, tiene varias. Sí tiene una del pollis, la güey.
2: No, tengo... Ya. Bueno, tengo ahorita como frases
4: es
2: de...
4: Es mi fondo de pantalla. Viejitos que están ahí.
3: Luego hagamos
4: a eso. A ver, ¿no? La tuya, Chinel. Tú con tus bendiciones.
1: Ahora te la enseño.
3: Sí, soy Said, sí, soy Said. Sí, soy Said. Regresamos.
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13: Cool. Where you from, Missy? Where you from?

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0: Buenos días, familia. Estamos en vivo una hora más de programa. Con el equipo completo, madreadito y toda la cosa. Miren, no más que cara trae. Parece que lo agarraron, le dieron su zarandeada, pero no era puro dolor de cabeza. Ahí, gracias, Solís.
1: Muy buenos días, señor.
0: Thank you for showing up. Giselle Bravo, gracias por estar aquí, querida.
2: Gracias, señor. Los
0: eso
2: quiero.
0: Para ti, eres muy profesional.
2: Gracias.
0: En los controles tenemos a Aquarius, porque la Ferrari anda ya siendo manoseada por todo el equipo de televisión ahí atrás.
1: Correcto. De hecho, si usted escucha en la mañana la estación local de Los Ángeles, que es la que buena de Los Ángeles, ahí escucha a Aquarius diciendo el tráfico. El tráfico. Y dice que está. ¿Cómo dice cuando es el desvío? Dice dice una palabra.
3: Digo. Manejen con mucha precaución. Soy su amiga Cindy y sigan escuchando Don Chato al aire.
1: Al aire.
0: La francesa, ¿verdad? La francesa. Oiga, señores, pues ya vamos a con... Ah, perdón, Chino, no te saludé también a ti. También está el gracias, Chino al aire.
4: Gracias.
0: Chino, tú nos quedaste que nos iban a enseñar tu screensaver.
4: Ah, el de mi... ¿Pero no se van a burlar?
0: No, no vamos a burlar. ¿Por qué vamos a burlar?
4: Es de mi amor platónico.
0: Ok, va. Vamos con tu amor platónico. Vamos a ver el screensaver del Chino. Adelante. A ver
1: si se ve. ¿La abogada Leti Valencia?
0: ¿La abogada de screensaver?
4: ¿Es la abogada Leti?
0: Oye, pero le pusiste el número en la cara. No, es que le tapaste ahí la cara con los números.
4: Ahorita se lo quitamos.
1: A ver qué dice tu mujer.
0: Vas a ver con la güera. Vamos a
2: darle
0: 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Abogada, ¿cómo estamos, Aboloyer?
1: Abogada, el tema del rato va a ser qué tienes tú de screensaver. O sea, que adelántenos usted, que enséñanos su screensaver, quién es.
0: Sus perritos de seguro, okay. ¿No?
1: ¿Quién tiene a ver?
5: Buenos días, ¿quieren verlo ahorita?
1: Sí. Pues que no lo vamos a tener a la hora del segmento. A ver, enséñanos.
0: ¡A Drake!
1: ¡Bien mayaterita!
0: Oiga, abogada, ¿cómo se siente que el Chino tiene su screensaver a usted, su cara y su cuerpo de screensaver?
5: Lo acaba de poner, no lo tenía así antes.
1: Muy bien, abogada. Abogada, ¿algún tema de migración que es importante tratar en este momento? Cuéntenelo todo y exagere.
5: Sí, quiero comentar sobre lo que está pasando con el ajuste de estatus. Algo muy importante es que ahorita los oficiales van a buscar cualquier razón para negar el caso. So, antes de mandar la aplicación de ajuste de estatus, si entraron con visa de turista, les recomiendo que siempre pidan el FOIA del Departamento de Estado para saber qué información pusieron en esa visa de turista, porque si pusieron que, por ejemplo, no tenían hijos ciudadanos o no nunca vivieron en los Estados Unidos, el oficial va a usar esa información en tu contra para decir, tú dijiste una mentira cuando aplicaste para la visa de turista, así que te voy a negar la residencia por fraude. So, siempre hagan su tarea, pidan los follas y asegúrense de que toda la información que tenga inmigración sea consistente con la información que ahora están aportando con el ajuste de estatus.
0: Ok, abogada, también estamos esperando las preguntas del público en nuestras redes sociales para que le haga sus preguntas a la abogada de inmigración el día de hoy, a la abogada Leticia Valencia, muy guapa ella como every morning. Así que échele. Dice por acá, abogada, ¿cuánto de anticipación tiene que renovar el permiso de DACA y si es necesario agarrar abogado para hacer el trámite? Pregunta Patricia, que ya la puse en VIP a Patricia.
5: 150 días antes de que se te vaya a vencer tu permiso de trabajo, puedes mandar renovar tu DACA. Y yo recomiendo que siempre tengas un abogado, porque si llenas el formulario incorrectamente o tienes algún arresto o algo que no haya revelado en el pasado, eso puede demorar el caso o hasta puede llevar a una denegación. Así que sí, siempre recomiendo que hagas todo con un abogado de inmigración.
0: Ok, todo con un abogado para más seguro, más marrado, decimos nosotros.
2: Abogada dice, ¿qué procede con esta situación de mi primo? Dice, él tiene DACA, pero no lo hemos podido sacar de la cárcel. Él está en la cárcel porque lo pararon sin placas en el carro y también posesión de marihuana. ¿Qué prosigue? ¿Le afectaría para renovar su DACA?
5: Sí, totalmente. El DACA es un beneficio discrecional. Incluso un DUI te puede descalificar para el DACA. Un cargo de drogas, aunque la marihuana sea legal en ciertos estados, todavía es ilegal a nivel federal y es algo que te va a descalificar para el DACA. Entonces necesitas un abogado que trate de reducir los cargos o haga que elimine completamente el cargo de drogas para que pueda renovarlo, porque si no, entonces vas a perder la renovación del DACA.
0: Ok, entonces la puede perder la renovación del DACA, Boloye.
2: Qué fuerte, ¿verdad?
0: Oh, qué bonito, ahora trae abogada. Iri.
5: Oh, gracias.
1: Tráeme. Es importante que toda la gente del DACA, como le hemos comentado ya en los últimos días, renueve hasta 150 días antes, como ha dicho la abogada, su permiso, porque hay gente que se la están haciendo cansada y hay muchos beneficiarios de DACA que ahorita están sin trabajo y sin poder llevar el pan a su casa porque no les dieron el permiso de trabajo o se lo están retrasando de más. ¿Ve, abogada?
5: Exacto, sí, totalmente. Se están tardando muchísimo tiempo también en mandar el permiso de trabajo, por eso manden los 150 días antes, porque sí te pueden despedir por no tener un permiso vigente.
0: Aboloyer, este es muy interesante del amigo Rogelio, dice, pregunta para la licenciada Leticia. Ah, qué bonito.
1: La licenciada.
0: ¿Verdad, Dios? Así dice, mire, para la licenciada Leticia. Dice, licenciada, estoy en unión libre, tengo 37 años, dos hijas ciudadanas, mi papá tiene 71 años, él es residente desde hace 16. Si se hace ciudadano, ¿me puede arreglar y cuánto tiempo se tardaría? Pregunta Rogelio.
5: Para un padre ciudadano pidiendo a un hijo que ya es casado, mayor de 21 años o soltero, ¿verdad? Porque está en un libre. Se está tardando casi 20 años para los mexicanos en que esté vigente. So, sería mejor que tu hijo ciudadano te haga una petición familiar y luego el perdón si entraste de manera ilegal por medio de tu papá, que es un residente, para que pueda salir y hacer el proceso consular.
2: Abogada dice, apenas el año pasado me dieron la residencia por medio de mi mujer y me la dieron para un año, pero se vence en diciembre. ¿Para cuándo tengo que mandar los papeles para renovar y cuánto cree usted más o menos que puede salir el proceso?
5: Te la dan por 2 años. Si eres residente condicional, te la dan por 2 años y tienes que pedir la I-751, que es la remoción de condiciones, 90 días antes de que se te vaya a vencer la residencia condicional. Lo que cobra inmigración es 760. Esa es la tarifa para la I-751.
2: Ok.
0: Dice, abogada, tengo la visa C-10. Estoy esperando el número de mi residencia. No saben en qué año van ahorita atrasados. ¿En qué año están dando las residencias ahorita? Estoy esperando desde el abril del 2022.
5: La C-10 es la cancelación de deportación, que sí te otorgan la residencia, pero hay un límite anual de residencias que otorgan bajo cancelación de deportación. Solamente hay 5,000 disponibles al año. Entonces, típicamente se tarda de 4 a 5 años, a veces hasta 6 años, en que te llegue la tarjeta verde. So, si la mandaste en el 2022, tienes que seguir esperando, porque si no te ha llegado es porque no está disponible.
1: Abogada, ¿qué procede después de ser aprobado para la petición 1130?
5: Ah, la I-130, la petición familiar. Sí, pues depende de cómo hayas entrado a los Estados Unidos. Si entraste de manera legal, puedes solicitar el ajuste de estatus. Si entraste de manera ilegal, tendrás que solicitar el 601A para que puedas hacer el proceso consular y no tener el castigo de los 10 años.
0: Ok, entonces para evitar el castigo de esos 10 añejos de Bacardi. Mi hermano está arreglando a su esposa ciudadana y fue a poner las huellas en octubre del 2025. Hasta ahora no ha recibido noticias. ¿Es normal que ya vaya tan dure tanto tiempo? Pregunta Giselle.
5: Pues en realidad no es tanto tiempo. Sí, en ciertos condados se están tardando como 6 meses en que te programen la entrevista, pero en otros condados es normal que se demoren hasta un año en que te programen la entrevista. Como es ajuste de estatus, vas a tener una entrevista con USCIS antes de que te manden la residencia. Eso sí es normal, pero si ya el caso está fuera del tiempo normal de procesamiento, puedes mandar un USCIS inquiry para que tomen acción.
1: Abogada, entré con visa K1 y me casé dentro de los 90 días hace 8 meses, pero no he pagado el ajuste de estatus. ¿Me afectaría en algo? ¿Cuenta como estar ilegal en el país?
5: Tiene una fecha de vencimiento, entonces sí, deberías aplicar lo más pronto posible para que puedas ya por fin tener tu residencia, porque cuando te dan la K1 tiene una fecha de vencimiento y se supone que cuando ya te casas ya tienes que mandar la I-485. Como ya llevas 8 meses que entraste, sí se me hace bastante que todavía no la hayas mandado, y mándala para que te pueda llegar tu permiso de trabajo.
0: Ok, ¿cómo vamos ahí? Abogada, muchas gracias por estar con... ¿Todavía? ¿Ya? A los 14, ok. Abogada, muchas gracias por estar con nosotros el día de hoy. Gracias a usted y a la Liga Defensora en este juevesito que nos hizo el favor de emprestárnosla un ratito a que nos sacara de tantas y tantas dudas. Un abrazo y nuestro agradecimiento, abogada. ¿Cuál es el número de la Liga Defensora?
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0: 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Gracias, abogada, y nos despedimos con su
2: adiós, patriota.
1: Vamos a regresar. ¿Cuál es tu screensaver y por qué?
0: ¿Y por qué? Abogada, trae el de Drake. Hazme el favor.
1: A ver, ¿por qué, abogada? ¿Por qué trae el de Drake?
0: Es tu cantante favorito. Porque le encanta Drake. Oh,
5: sí. Es mi cantante favorito, sí.
0: ¿Sabes por qué? Porque la abogada, she just loves her baby and her man and I'm sorry.
1: Yo ya sé por qué. Desde que vi el video. Bien mayaterita, mi comadre.
4: Bien mayaterita.
0: No, pero a Drake yo no lo considero.
4: No, sí, salió un video.
0: Es mix. Sí. El vato es muy guapo, Drake, muy exitoso, pues a huevo.
1: Si Drake conociera a la abogada, se enamoraría en el momento.
0: Sí. Se enamoraría. Ya anduviera la abogada volando en privado, en el jet privado de Drake. Allí.
1: ¿Verdad?
0: Comiendo corundas el Drake ahí en Canadá, a gusto. Abogado, un abrazo grande. A ver, más a ver qué traen en el screensaver. Pero todos vamos a enseñarlo, ¿eh?
1: Todos. Órale, pues. Yo se lo enseño y hasta el screensaver también.
0: Chiquito.
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0: ¡Ay, señores, estamos en vivo! 22 después de la hora. Muestren sus screensavers, viejones. Ahí está el mío. El mío es,
1: ¿quién es?
0: Mi cantante favorito. Ahí
1: ¿qué
0: está?
1: Se llama
0: Silvio. Y tengo puros de él. O sea, si yo le hago así, tengo otro y otro y otro y otro y otro. Y otro.

0: ¿Qué dice las frases? A ver, hermana.
1: Dice,
2: no, money, no.
1: No.
2: Quise. No, money, no quise. No.
1: Claro que eso no. Dice, no to self. Good things cannot be forced. Give it some time. Everything will fall into place. Y luego, don't worry. God is always on time.
2: Ah, qué bonito.
1: All glory to God. Y luego...
2: Ah, mira.
1: Tiene una frase de los...
0: Rudy me manda esta que dice, don't quit, pero al mismo tiempo dice, do it. Do it.
1: Oh, that's pretty cool.
0: Do it.
2: I kept the don't quit.
1: Yeah, the don't quit está chido.
2: Yo mejor ponían así, do nothing, you live longer. A ver, a ver qué se le
1: rea. Stay still.
3: Ya cambié, yo ya puse iré.
2: Chino, ¿no?
3: Ahí se ve mejor iré.
2: ¿Es la abogada? ¿Eh? Ah, ¿cómo agarraste esas fotos? ¿Cómo agarraste esas fotos?
3: Ah, pues fuimos un día al mar.
0: Habrá que mandarle a la güera a ver si está de acuerdo que Chino tenga unas...
1: Fotos de la abogada.
2: Mira, aquí nuestra amiga Rosa tiene un perrillo, güey, bigotón ahí sin que hacer. Ahí.
3: Mire, de mi otra novia.
2: ¿Megan Foss?
3: Mire nomás.
1: Ay, Chino, neta.
2: A ver, ¿cuáles son las cosas que nos orillan a poner una... Por ejemplo, ¿tú por qué pones frases perronas? ¿Para recordarte algo?
1: Sí, yo siento que las frases que pongo es como para que cuando se me vaya el rollo o que esté de algún cierto humor que prenda y vea una frase de Dios.
2: Okay.
1: Que me recuerde como
0: mire,
1: que me...
0: Destruido me manda una foto de una figura de cantera de la Virgen de Guadalupe Virgen. Que él mandó a hacer en su casa en México.
2: Está muy bonita la casa, ¿eh? No, está sí. Muy bonita también la
0: Virgen. La Virgen, que nos invite.
2: A ver, este vato trae... Este está interesante. Fanny trae la de... Trae a San Benito y San Miguel Arcángel, mira. Deja ver si le pongo más brillo. No sé si se vea, pero trae a San Benito y San Miguel Arcángel. Yeah.
1: That's cute.
2: Está así, pues, están peleando
1: de protección.
2: El demonio, ¿qué güeyes?
3: Este compa López dice, ah, yo traigo mis trocas.
1: Eso.
3: Aguanta.
2: A ver, ¿tres perronas o tres pues puro mojo, güey?
1: Mojo.
2: No, chidotas. Están chidonas ahí,
0: La Miriam trae un amanecer, un anochecer ahí con el mar y una luna, mire. Y a la Gisela.
2: Está medio que ve nada, que verienta esa. Ay, está bien, pues, caquen. El cerro de la torre de mi rancho Tinaja de García, Guanajuato. Mira, trae un cerro ahí. Está bonito ese ahora que va para el rancho.
0: Y eso puso a la Gisela. A mí se me hace que como igual que el chino la acaba de poner
3: la
0: ahorita.
3: La acaba de poner ahorita.
2: Esta foto, Gisela, a ver. ¿Ya? Ah, perrilla. Írala.
3: ¿Por qué está besando el celular?
2: Así como que, ¿qué dijiste?
1: ¿Qué dijiste, estúpida?
0: ¿Cómo?
2: ¿Qué dijiste? ¿Qué dijiste?
0: ¿Qué
2: dijiste? ¿Qué dijiste?
0: ¿Qué dijiste?
2: ¿Qué dijiste?
1: ¿Qué dijiste? No digo dijitis, don
3: chico. Mira, mi compa... ¿Así crece el perejil? Mayo, el mayo tiene a Jordan. Ah, está chida.
0: Itza García tiene a su papá y a su hermano que fallecieron y los hizo con inteligencia artificial, mire.
2: A ver.
0: Al hermano y al papá.
2: Oh, se ve muy real la foto, ¿eh?
0: Sí, va.
2: Se ve muy chida la foto.
1: How cute.
2: O cómo arrasa que le pone sus camionetas, medallas de San Benito, obviamente a los hijos...
1: Siento que ¿en qué se basará la gente para escoger su wallpaper? Es obviamente las cosas que son importantes para ellos o que tienen algún significado sentimental.
2: A ver, esto está muy interesante. Aquí no sé si se nota, pero sí me gustaría que se saliera porque son dos niños aparentemente ahí como que muy en una edad muy pequeña. ¿Y por qué es tan importante lo que voy a contarles? Porque...
1: ¿Cierre lo que tiene abajo? ¿No lo puedes cerrar?
2: No, es él.
1: Yo estoy
2: buscando en la Z.
3: Es que igual acá no estoy escuchando, por ejemplo, de la Don Cheto al aire.
2: Entonces dice, Don Cheto, yo soy gay. Y esa foto, esa imagen desde el 2005 la tengo en todos mis teléfonos. Y es que se me hace muy dulce.
0: ¿Cuál?
2: Porque es... Te enseño. Porque es como inicia la vida de nosotros. Tengo 20 años con el mismo screensaver. Como que son dos niños ahí, no sé.
3: Cuando feliz. Empezaba a gustarle el cotorreo.
2: No sé si eso quiera decir, pero pues por dice, ahí va.
3: Wilfredo, yo tengo a mis hijos y lo manda y ahí está con sus... Dice, tengo tres y los tres son mis hijos.
2: ¿Tú qué tienes, Aquarius? ¿Una foto tuya?
3: Cholo.
2: Un cholote ahí de puro de memorias de East LA. ¿Qué es eso? ¿Un dragón con rosa? Ya se apagó.
0: No, no es un... Es un dragón.
2: A ver, dilo en español.
4: Dragón.
2: Un dragón. Un dragón. ¿Cómo,
3: por qué o qué? ¿Te gustan los dragones o qué, güeyes?
4: Porque, pues, creo en los dragones y así.
3: ¿Crees en los dragones?
4: Sí.
2: A ver, vamos aquí. Juan dice, mi vieja puso una foto de ella de espaldas que para que no ande viendo viejas nalgonas. Pusiera, cuando tu ruca te diga, te pongo esta para que no veas viejas nalgonas, tú di, pues me estás poniendo una y sigo sin ver viejas nalgonas.
3: ¡Oh!
2: Sí, la regué.
1: ¡Oh, Cheto! ¿Qué le pasa?
0: No, señor, ya la regó.
2: sigo sin ver viejas nalgonas.

0: Largo.
1: Sí, Eda. Ojalá no esté escuchando la esposa porque me va a poner un...
2: Sí, la va a escuchar. Y ya más que le vio el background y todo, vas a decir, ah, esas son las mías.
1: Mírala. Ok, va.
3: Yo tengo a mi abuelito, quien falleció hace 5 años. Esta morra, ah, está chido. ¿Quién es? Creo que es Giselle. Igual, ¿tú, cómo se llama?
0: Gloria Rojas tiene a San Pedro, mire.
1: A ver, ¿San Pedro? ¿Eso sí, es San Pedro? Es Pedro. Se ve muy, muy, muy achinguetado.
0: Pues que todas las imágenes que conocemos de los santos los ponen güeritos y así, ojos azules. Así, sí, sí, sí.
2: Perky lips.
1: Medio...
3: El Palacio de la Música, ¿ve que me tiene con su güera? ¿Qué? ¿Usted qué opina, chico? ¿Tota más que tengas con tu...?
1: A ver. Sí, no, está chido que está con su ruca ahí, el vato. Man, a mí pensé que iba a traer Arjona, que es su ídolo.
2: A ver, mi amiga la Challenger me manda ahorita y dice, yo tengo fotos de Weekend.
1: ¿De Weekend?
2: Bien
1: mayaterita. Mayaterita. Ay, ay, ay, ay, ay. No, bien nomás. Mayaterita.
0: Jorge puso a sus 4 hijos, que son sus 4 perros Frenchies. Ahí los tiene, mire. Sus 4 hijos ahí.
1: ¿No es el mismo perro?
0: No, son 4.
1: Se pasa igualito el güey.
0: 4.
1: Este vato está bien piratón, el Jorge dice, yo traigo de screensaver los pies de mi esposa.
3: Oh, es que el vato le gustan los pies. ¿Le gustan
1: los pies al vato, edad?
3: Machín. Bien, creepizón.
2: Bien, maníacón.
1: No, están bonitos los
3: Angélica, patos, yo tengo a mis 3 bendiciones. Ah, también está chido, sus 3 bendiciones. Ahí está. Qué obole. Ahí están las 3 bendiciones.
1: ¿3 bendiciones? Échale ganas al...
3: No, pues tiene sus 3 bendis, pues.
1: Ah, está chido. Mira, tengo a Luis Chávez tirando el tiro libre del mundial pasado.
2: Oh, that's cool.
1: Está chido.
3: Tío, pues el único que lo llevó a la... El único que ha hecho.
2: Bueno, pues algo hizo.
1: I have my 2 girls and my grand dog. O sea, son sus 2 hijas y un perrito. Ok, está bien, qué bonito. Pues yo creo que el de screensaver de alguna manera es algo como que tocas, vas y te das cuenta dónde estás, ¿verdad?
2: Sí.
1: Sí, sí, sí.
0: Rafael tiene la foto del tatuaje de una leona y está bien feito el tatuaje de Rafael, ¿eh?
1: A ver.
0: Mire.
1: ¿Eso qué es, vale?
0: Pues que una leona, dice.
1: Primero, para empezar, está boca
0: abajo, la güey. Ahí está, mire.
1: Arregla esa foto, por favor.
0: Sí, está bien fea la...
1: Y el tatuaje está bien piratón.
0: Está igual de piratón que el del chino. Parece Rafael.
1: Que te lo hicieron en la cárcel con cuerda de guitarra.
0: Sí, sí, sí, sí, sí, muy feo.
2: Sí, ay, los hacen
1: con... Tú tienes a su hija, dice... Mi hija en sus 15 años y él poniéndole la corona y era...
2: Aww, qué bonito. That's cute.
1: Tengo a mi nieto de screensaver, tengo a toda mi familia. Mira qué bonito se ven ahí todos ellos. Bueno, qué bonito que tenga sus cosas ahí. Mira, este va, tiene a todo el Real Madrid cuando daba miedo. Benzema, Gareth Bale, Marcelo, Cristiano Ronaldo, Ramos. Cuando el Madrid daba miedo, porque ahorita dan. Ahorita dan.
0: Pedro tiene, dice, una foto mía y de mi ruca, así puso él.
1: A ver.
2: That's cute.
1: Oh, mira, parece Alejandro Fernández el güey.
0: Pues ahí está Pedro, mire.
1: Se parece a Alejandro Fernández.
2: Sí, sí se parece.
1: Alejandro.
0: Ay, ay, ay.
1: Ay. Es de Alejandro Fernández de Temu. Bueno, está bien ahí. A ver, este vato trae el mismo, irá, como cara de malosón. Está raro, ¿verdad? Está raro.
2: También acá el Maranada.
1: Puedo hacer una pregunta, obviamente no tiene una respuesta, pero es curiosidad. ¿Ustedes han puesto fotos suyas, su cara de screensaver?
0: No.
2: No.
1: ¿No?
0: ¿Qué,
1: no.
0: Es como tener una foto de uno en la casa.
1: ¿Cuál es su opinión acerca
3: de... Es como tener una pared de Don Cheto atrás.
1: Irá.
0: No, a mí me parece que... A ver, ¿le puedo contestar a su pupilo?
1: No, la pared son regalos del público. Obvia.
0: No, aquí es su egoteca porque aquí no es su casa. Si usted tuviera esto en su casa y yo llegara a su casa, diría...
1: Les digo una cosa. Irá, yo me he ganado... Premios de...
0: ¿Muchos?
1: Musicales del mejor radio de Estados Unidos. Mira, ahí está la medalla, la más... Eso es como el Grammy de la radio. Ahí está el güey. ¿Sabes cuántos tengo en mi casa? Ni uno.
3: Ah, ya sé.
1: Ni uno tengo en display yo de los que me he ganado. Y me acuerdo que un día en el garage, se me hizo muy tierno, mi Brancito me dijo, en una caja tenía todos mis premios y reconocimientos. Y le hace, ¿Por qué no pones tus premios en la casa? Porque mi mayor premio eres tú, mi amor.
2: Oh.
0: Ay, muy bonito.
1: Quiero estos pichos.
0: No, la mayoría de estas cosas, premios, yo le dije que cuando íbamos a construir su estudio, yo le pedí que se los trajera para acá.
1: Me los traigo, pero luego al rato me corren a mí. ¿Y quién va a ayudarme con el cajerío, güey?
0: Yo le ayudo a llevarme todo.
1: Tú eres el primero que no puede despedirse al aire. Ya te oí diciéndome, no se puede despedir al aire. Y vamos a mandar a llamar a 2 seguridades que lo acompañen. ¿Y ya qué? Te vi.
0: Sí, pero con los 2 seguridades yo voy a llevar una caja para ayudarle.
1: No, yo voy a agarrarte a madrazos a ti y a los 2 seguridades. Y luego voy a entrar allá a las oficinas y también voy a ser desgreñadero de
0: cara. Desgreñadero.
1: Nomás les adelante, para que ni me corran.
2: Agárrense, diga.
1: No, no se crean, el día que me corran yo voy a salir a gusto. Me...
2: Sí.
1: Gracias por...
0: Uno tiene que
1: no, estar... ni gracias les voy a dar, porque les voy a dar gracias.
0: Uno tiene que estar agradecido con...
1: No, yo no voy a agradecerles.
0: ¿Por qué no?
1: Yo les adelanto. El día que me corran yo no voy a agradecerles. Quiero agradecerles por la oportunidad. No. Ya me exploté, ya me usaron, ya los usé, nos usamos mutuamente.
2: Bye.
1: Estamos empatados.
2: We're even, dice.
1: We're even. Adelante, sigamos.
2: Alma Hernández dice, yo también tengo una foto de mía, o sea, de ella misma. Está guapetona la...
1: ¡Mírala! Un filtro más y deja sin agua a los...
2: ¡Ay, no!
0: Rosy Alejandra tiene a los Parras de Scream Shaver.
1: Ah, mira.
0: Mire, Rosy. Ahí está.
1: Dice, mi hija graduándose a valedictorian en la UCLA. No, pues... Es,
2: that's cool.
1: Mírala, bien sonriente. ¿Vos hacerte
0: la de La de Hilda no. Uh-uh. Ah, Hilda, no. Hilda tiene a su hija, mire. Ahí tiene a su hija. Hilda Marcarián.
1: Mira, que tiene hijas Hilda Marcarián.
0: Claro, es su hija, mire. Muy
1: anda
0: guapa.
1: Anda por la vida como si no tuviera hijas, ¿eh?
3: Guerrero ay. Muñoz me manda nada más la foto de un felino. Le digo,
1: mira, ¿y eso, es qué? Este, ¿no? Este vato, el del gato.
3: No, no, no. Este es un felino.
1: Oh, este es un gato que tiene ahí.
3: Chino, pero digan como por qué.
1: Oye, te puedo hacer una pregunta, Chinel. ¿Qué tiene mi güerona chula? Un gatus, güey, esa edad.
3: No sé, sí, ni checado. No me acuerdo. ¿No? Pues los
2: ¿ni
3: niños.
2: Te fijas en eso?
3: No, yo que tiene los a las Bendy.
1: ¿Sí?
3: Sí.
1: Tú tienes una muy bonita, ¿dónde estás tú y los hijos?
3: No, sí, es la que tengo. Fuimos a... Cuando me los llevé a Toledo.
1: ¿A Toledo?
3: A España. Oh, y es como...
1: A Toledo.
3: Ahí está, mira.
1: A ver, esa, vamos a ver la del chino. Esa es muy chida, mira, porque están ahí los tres mirando así como... Híjole, ¿qué estás haciendo, papá? Pon ahí. ¿Qué estás mirando, papá? ¿Estás mirando arriba? No, estoy pensando cómo voy a pagar este viaje.
3: ¡Correcto! ¡Correcto!
1: Me van a ayudar con dinero, no te ayudamos a mirar hacia arriba. Estúpidos así, a ver cómo vamos a pagar este viaje.
2: No manches, viejo.
3: Correcto.
1: Ok, este, ¿nadie tiene una foto, un screensaver mío? No, pues quién, güey, yo no. Lo tengo, yo lo tengo, vale. ¿Con quién?
3: No.
1: ¿Quién va a tener? Ah, está chida, mira, en un estadio ahí. Fíjate que un compa me mandó una de Homero Simpson mirando al cielo, que porque dice que él es, el Homero representa a él mirando al cielo a su mamá que falleció.
2: No.
1: ¿Sí? ¿Traes sueño, veas, Aisito?
0: No, tengo migraña.
1: ¿Te doy una pastilla?
0: No, ahorita no, porque me arde el estómago de las que me tomé en la noche, todavía.
1: ¿A qué horas te las tomatis?
0: A una a las 3 y otra a las 4:30. Llevo cuatro pastillas ya me tomé.
1: ¿Cuatro? No, pero esta te voy a dar una perra de esta.
3: Pero esa yo se las traje al Venom.
1: Flaco, no te agüites ese.
3: ¿Que se aguante?
1: No, pues también no, una que tiene. Él le robó todas esas ahí.
3: Ah, bueno.
1: ¿Verdad?
0: Correcto.
3: Venom, te traje que te lo laco, ¿eh?
1: Cargo algo para que te comas una pastilla.
0: Ándale,
1: ¿qué
0: pues
1: se te antoja?
0: Ándale, pues.
1: Unos chilaquilitos, unos huevitos con chili.
0: Ándale, pues.
1: ¿Qué se te antoja?
2: Le va a ir rico.
1: Unos chilaquilis, unos huevitos divorciados, un no sé, ¿qué quiere la nena? ¿Qué va a pedir la princesa? ¿Qué quiere la chica fresa?
0: Ándale.
1: ¿Un banana split en buena onda?
0: Sí,
1: ahorita regresamos, familia.

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0: Hay un vato que mandó, yo tengo a mi vieja porque es bien tóxica y sale la morra. Híjole, y luego me meto a su perfil y en su foto también con su morra. Dije, ay, si te
1: todas quieren dar. Voy a mandar unas saludaderas ahí. Yo quiero abrir el buzón porque la neta tengo mucho saludo pendiente y que quiero yo saldar. Chino.
0: ¡Ábramelo, Don Cheto!
1: Pero ya está abierta esa cosa. Chino, dinos, por favor, de dile al público para que entre los saludos. ¿Dónde vamos a andar el show cómico, mágico, musical de Don Cheto y el Chino? ¿En dónde vamos a andar? ¿Cuándo? ¿A qué horas? ¿Y por qué?
0: Aquí tengo la información. Amigos del Valle Central, vámonos a celebrar la reapertura del mercado El Sol del Valle. La dirección va a ser el domingo 21 de junio. A partir de la 1 de la tarde nos vemos en el 2441 al norte de la avenida 10 en la ciudad de Hanford.
1: En Hanford. Así. Vamos a andar el día
0: 2441 al norte de la avenida 10.
2: Y por cierto, ya me mandaron el banner del 28 de junio, donde vamos a estar en el Festival de la Familia con Ezequiel Peña, Majo Aguilar, Grupo Cañaverde y la Danza de los Viejitos y los Tiranos en Salinas, el 28 de junio. Ahí vamos a estar Don Cheto, Giselle, el Chino y un servidor.
1: Todo el equipo. Vamos a ir todos al evento completamente gratis, que es el Festival de la Familia, de mis amigos de La Buena. Y bueno, va a estar Don Cheto y todo el equipo. Va a estar que Giselle, que el Chino, que es ahí, que el viejo cara de telera, que soy yo. Va a estar la Caña Verde, va a estar Majo Aguilar,
0: Cheque
1: Peña, los Tiranos y la Danza de los Viejitos.
2: Ojo, que son completamente gratis, pero sí se necesita boleto. Entonces hay que conseguir los boletos con los patrocinadores. Vamos a subir el banner y ahí donde venga la ristra de patrocinadores, ahí consigue los boletos.
1: Ok, ahora, esto va a ser el día 28 en Salinas. El 21 va a ser en Hanford, nomás yo y el Chino solos.
2: Sí.
1: Órale, pues. O sea que voy a llevar mi caballo amestrado a Hanford.
2: Y el 12 y el 13 yo estoy en Fresno para que me vaya a agarrar el aguayón. Órale, pues.
0: Pero sí, Salinas, llegamos el próximo 28. El 21 nos vamos a Hanford y la siguiente semana nos vamos a Salinas.
1: ¿Nos vamos a ir manejando todos juntos 5 horas?
0: ¡Yeah!
2: De hecho, estoy agarrando una cooperacha en toda la estación para que me ayuden a pagarle el vuelo al Chino para que él se vaya en avión y nosotros nos vayamos en el carro.
1: No, yo mejor hay que cooperarnos para rentar una camioneta para no llevar la de Naiden. ¿No quieren rentar una Ben?
2: No, sí.
1: Una Mercedes-Benz de esas negras perronas. Andale. De las que traen los artistas.
2: Ándale, yo le pongo 150.
1: Yo pongo 40.
0: Yo pongo 25.
1: No, pues. ¿Pero quién va a manejar? 1 hora cada quien.
2: Ándale, pues.
1: Va, órale, pues.
2: Bueno, son 150 para el boleto de avión del Chino y ya lo demás para la camioneta.
3: Para la camioneta.
1: Señores, vamos a la saludadera. Quiero saludar a mi querida Sonia Carlos, que todos los días nos escucha y todos los días dice que nos ama. Gracias, Sonia. Nosotros también te amamos, mi querida Soñar.
3: Guillermo.
1: Por acá. Échale, Giselle.
3: Guillermo dice, puede mandarle saludos a mi esposa Maritza, que ayer fue su cumpleaños, y decirle que la amo y la quiero más que nunca.
1: Ay, qué bonito los mensajes de amor. Don Chet, saludos a mi hermana María Lisa, que la van a operar ahorita. Mándele su bendición. Una cruz del cielo baja y en tu cuerpo se destiende de todo mal y peligro. Esa cruz te defiende con el manto de María. Expresa la ira cautiva, que te va muy bien en la operación. Que Dios guíe con sus manos santas la manita del doctor que te va a abrir. Saludos para María Lisa.
2: Carlos Tapio dice, mándale por favor, Saído, un mensaje y un saludo a mi hermano La Puerca de Maryland. Le encantan los besos tuyos y dile al güeyón que estamos comiendo tamales en su honor. Puerca de Maryland, como te gusta.
1: Oye, La Puerca de Maryland luego manda su nuestro. Nomás quiero decirle a La Puerca de Maryland que nosotros nunca nos ha llegado nada de él. Se los manda al Chino, el Chino llega todos los días con Starbucks, qué casualidad.
0: No, ya no me ha mandado nada, hasta creo que me debe una playera, ya ni me acuerdo.
1: Don Cheto, saludos a las chicas de Lumencore en Beaverton, Oregon, besos para todos en cabina, los amo, bofones. Saludos a todas las chicas de Lumencore,
0: no Carlos,
1: sé qué hagan allí, pero...
0: Carlos Bocanegra, agüitado, dice, Don Cheto no me sigue, ¿será que no traigo buen cotorreo? Sí, traes buen cotorreo, compadre, Carlos Bocanegra.
1: Lo sigo, mándamelo
0: para... Terror 2675.
2: Dice por acá, mándales saludos a mi esposa Brenda y a mi hija Sofía, que estarán de vacaciones los próximos 2 meses las bofonas, mientras yo estaré con el yugo en el cogote, dice Oscar. Pues está bien, son vacaciones de verano, qué bueno que tu esposa se las puede tomar con tu hija.
1: Ayer salió Brian también de vacaciones. Oye, Carlos Bocanegra, ni posteas nada, ¿para qué quieres que te siga? Ya lo seguí, pues, de todos modos, ¿verdad? Pero, pues, órale, pues, sigamos.
0: Te mando audio. Audio no puedo escuchar cuando estoy al aire, Chino.
1: Buenos días, Don Cheto. Saludos a todos en cabina. Nomás quería saludar yo a usted, Efraín García. Gracias, Efraín. Se te agradece mucho, bofón. Gaby. Saludos para el compa Miguel Ramírez de Uriangato, Guanajuato, que anda tirando tu chapopote ahí en Pensilvania. ¡Échele!
0: Que le mande un saludo a Don Cheto y Giselle. A Gaby García, nos escucha desde Tennessee.
3: Saludos, Gaby.
1: Hasta Tennessee. Dice Bracá, Don Cheto, nunca me manda saludos. Soy Gustavo, nunca me manda saludos. No, ya, ya te leí. Gustavo Sánchez, saludos para Gustavo Sánchez.
3: Preguntan aquí, Ángel Espinosa, Don Cheto, ¿va a haber jueves de misterio? Bueno, no. Jueves de titerio.
2: No.
1: Sí.
0: Descúbralo.
2: Si es jueves, el misterio ya está resuelto, no va a haber. Le mando saludos a él, a Eliam, hijo de mi befa Miriam, que hoy se graduó de la high school y se va a los Marines.
1: A ver, esta yo no quiero quemar.
2: De parte de todos los chetitos.
1: Saludos para... ¿Se va el hijo de quién?
2: De Miriam.
1: ¿De la Miriam a los Marines?
2: Sí, a los Marines.
1: Wow. Dice, Don Cheto, compré unas botas en León, Guanajuato, me vacunaron con $400 y no me las han mandado. A ver, amigos de Golden Botas en León, mándenle las botas a Enrique. No quiero quemarlos, pero...
3: ¿Cuánto dijo que los 400 compró? Baros. ¿Pero hace cuánto?
1: No sé. A ver, ahorita lo cheque.
3: Sí, que cheque más o menos, porque no sé si ya tengan las botas hechas o las van a hacer y de aquí el envío y todo.
1: ¿Ves que a veces yo digo que mi nombre en portugués es Chetiño Donachimento? Dice es el David Zara, te dice, Don Delgadiño de Inyectamiento. Saludos a mi mamá que cumple años este fin de semana, doña Margarita Hernández. Saludos, doña Mago, de parte del David, bueno, para nada. Que me dijo, Delgadiño de Inyectamiento. Hey, el perdido a todas va, compa.
3: Sí.
1: En mi defensa yo quiero decir que una persona con obesidad mórbida como yo, que ya había probado
2: todo.
1: Todo habido y por haber, lo único que me ha funcionado es la inyección y yo a todas voy, camarada. Uh-huh. Ya intenté dietas, intenté ejercicios y nada, me jaló, esto me jaló, déjame ser, al rato los voy a dejar de inyectarme y voy a engordar otra vez.
3: Guerreros Muñoz dice, saludos a todos desde el Mezquitillo San Francisco del Rincón.
1: El Mezquitillo,
3: el Mezquitillo San Francisco dice, saludos.
2: Eric de la Rosa le pregunta a Don Cheto, Don Cheto, sin sentimentalismos, ¿cuál es su gallo para ganar el mundial? Sí, no, sí. O sea, no porque no él quisiera, no.
1: Quiera.
2: No.
1: Ok, yo no tengo un mi gallo para ganar el mundial, la mera neta, España.
0: ¿Sabe quién
1: yo? O sea, yo creo que lo va a ganar España.
0: Portugal.
1: ¿Quién creo que lo...? Yo quiero que gane Portugal.
0: Portugal.
1: Yo sí quisiera que Cristiano Ronaldo ganara un mundial.
0: Sí, Portugal.
1: La mera neta, sí.
0: Yo también Portugal.
1: Yo sí quisiera que ganara Portugal. Que ganara Holanda, que también se me hace que está bueno. Dice, saludos para Carlos Edier Jurado. Ah, ¿cuándo voy a sacar las playeras de México? Ah, las voy a sacar el viernes, mañana las entregan. De hecho, ahí traigo una. ¿Puedo hacer mi comercial o se va a enojar?
3: Sale ese viejo.
2: Señor, ¿cuándo?
1: La bolsa verde. Ay, me gusta. La bolsa verde, la playera, no mi bolsa. La playera está adentro. Guacha, es que mira, guacha, es que esta playera, es que voy a hacer hoy voy a hacer la, ¿cómo se llama? La
3: el trap.
2: ¿Cuándo güeyes le ha dicho algo a alguien de sus anuncios?
0: Saludos para la banda de Purísima del Rincón, Guanajuato.
1: Cogen algunos compañeros porque yo vendo playera de aquí al aire. Guacha, es que esta playera tiene, este es un sticker y atrás dirá cómo traerá.
2: Ah, me gusta.
1: Está bien chido. Pero quiero que chequen la calidad de la playera. A ver. Checa la calidad de la playera, homeboy.
0: Mientras tanto.
2: Así, casualmente esta me queda. No, ay, ya me voy a quedar. Ay,
1: esa la voy a hacer.
2: Ay, ay, ay, ay.
1: La voy a usar para los.
2: Ay, ay, ay, ay, ay.
1: Voy a usarla para el mensaje que le está tapando la cara ahí. Ahí está. Ese es sticker. La,
2: se la puedo modelar, mire.
1: Modélala. No, es 2X, ya te queda bien guangocha.
2: ¿Como batita de kinder, déjeme?
1: No, pues te la pones para dormir, está bien.
2: Y puedo hacer un video que diga, con tu camisa puesta.
1: Puesta, bueno. Pero volteala porque sí me gusta mucho lo que hicieron allí. Bien perro que se
3: ve. ¿El logo de Don Chester?
1: Por solamente 82-27.
3: What the heck?
2: Agárrame la calidad.
0: Mi compa Macario Valenzuela me mandó foto, mire, ya trae su camisa.
1: Saludos a mi maca, está chida, se le ve chida ahí.
0: Ahí está.
1: Ahorita voy a hacer el ¿cómo se llama? Las voy a poner aquí, no es para que le arda los que le arden aquí. vamos a seguir. Don Cheto. Están diciendo aquí mis compañeros de trabajo que al chino no le gusta, que una vez el chino dijo que no le gustaba el sexo oral. Yo no oí ese programa, ¿es cierto? Sí.
0: No me gusta, sí, que dijo. No soy bueno. No, es como que siento que ese no es mi... como que para eso no lo armo. Pero para otras cosas,
1: ¿Para qué, chino? ¿Para qué la armas?
0: Para lo demás del... para lo demás.
1: A ver, si hacemos un tema, que no va a ser tema, pero más. ¿Tú para qué te consideras buenero?
0: Ya lo habíamos hecho.
1: Ya lo habíamos hecho.
0: Sí, ya lo hicimos.
1: ¿Tú dijiste que para el sexo era?
0: Sí. Dile.
1: Que para nada.
0: Dile a Don Chito que no está gacho, que no le ande remando a Aquarius. Ay, compa, Héctor, siéntese, señor.
2: ¿Aquarius?
0: Aquarius.
1: ¿Por qué? ¿Por qué no?
0: Chino, felicita a mi hija Elizabeth. Mañana es su cumpleaños 17. Le estoy esperando a que venga de Sacramento. Ahí está, saludotes. La está esperando su bebé. Mapita Áviles. Ahí está el saludo. ¿Tiene más saludos o le sigo?
1: No, síguele.
0: Chino, buenos días. ¿Le puedes decir a Said que me mande un besote sucio a Ulises Carpio y a Mario de Purísima del Rincón, Guanajuato, que todos los días los escuchan?
2: Ulises y Mario.
1: Ah, me gusta cuando la raza pregunta cosas.
2: Ándele.
0: ¿Cómo qué?
1: No sé, que pregunta algo de uno, de no sé. Como se me hace que, como que la pura saludadera, claro, no.
0: ¿Qué onda? A ver, dice por acá.
1: Voy a ir a los Estudios Universales en una semana. ¿Puedo pasar a saludarlos? Sí, Lupillo. Quiero que me digan dónde echar unas buenas tortas ahogadas, birra y unos buenos tacos de cabeza. Yo te digo dónde. Recuerde que yo, para tragar...
2: Se pinta solo.
1: Yo te digo dónde, vale. Órale, pues. Dice, modifiqué su logo. Se lo mando, por favor, mi querido Pepe. Porfa, sí. Mándalo.
0: Chinel, propongo un... Pues, a ver, Oscar Eduardo. Cuando estaba chiquito me dieron una beca por sacar dieces y además, según yo, me peinaba como el niño de la película Jimmy Neutron. Entonces, a partir de ahí me dicen Jimmy, pero me llamo Oscar Eduardo. Entonces, ¿cuál es el tema, mi chavo? Saludos desde Irapuato.
1: ¿Cuál es el tema? ¿Qué? Que no lo entendí.
0: Pues yo tampoco. ¿Y cuál es el tema, güey?
2: Dice, me encanta Frank Cuevas que dice, saludos para mí. Que vivo en Kenneth Square, Pensilvania, y me la rifo todos los días en la yarda.
1: ¡Qué bonito! Salud para él que vive en Kenneth, allá en Pensilvania, y se la rifa en la yarda. Machín.
2: Está bien, un saludo para mí mismo.
3: Para mí mismo.
2: Para mí mismo.
3: Sí, literal.
2: Para mí mismo.
1: Saludos a mi hija Yasmín, que se graduó de la Monache High School. Estoy bien orgulloso de ella. I love you, Don Cheto. Saludos para Mari y para su hija Yasmín, que se ganó. A Mina, que se graduó de la Monarchy, ¿quién sabe cómo, güey? Se dirá High School. Ay, tanto graduó, tan bonito que se ve. Como Aquarius nunca se graduó, te voy a comprar una bata de graduación para que... A ti una la Ferrari.
4: Thank you, Don Cheto.
1: Les voy a hacer aquí su graduación.
4: Thank you.
3: ¿Su ceremonia?
4: I do have my diploma.
3: ¿Ya vio?
1: Pero ¿diploma de qué tienes tú?
4: Mi high school diploma sí la tengo. Lo único que no hice es walk on stage.
1: Well, you can't have a high school diploma without going to high school.
4: No, sí fui a la high school.
1: ¿Fuiste a la high school?
4: Sí, pero tuve home studies.
1: Then you didn't go.
4: Bueno, pues.
0: César René Romero. Chino, siga con... Saludos para... ¿Qué? Saludos desde Beer Construction en Santa Rosa. Órale, pues ahí está el saludo.
1: Hoy está bien chido el logo que me mandó este Pepe Lepú. Ahorita lo voy a poner de screensaver, mi Pepe.
2: Claudia Nájar dice, por el amor de Dios, mándale un beso puerco sucio con nalgada a mi esposo Juan, que le urge. Juan, te lo manda tu esposa.
1: ¿Pero por qué le urge al vato?
2: Pues no sé, pues le urge su beso.
1: ¿Con nalgada?
2: Sí.
1: Bueno, pues cada quien, ¿ves? Con nalgada, que no se los da a ella, pues aquí se los mandas ahí, ¿verdad?
2: ¿Verdad?
1: Es para que ella diga, deja yo dártelo, su beso y su nalgada, ándele, chiquillo. También a uno le gusta, que en verdad, que uno esté lavando los trats y le lleguen
2: por si a usted le gusta su beso puerco, se lo doy.
1: No, véngase. Pero que uno también le gusta que lo chulien a uno de vato, las mujeres eso no sí. Chulean a uno.
2: Eso sí.
1: Que uno está ahí haciendo cosas y que diga chiquitito y así, na, uno cállate.
2: Yo le llevo
1: chiquillo, que me agarren por atrás y, chiquillo, ay, espérate.
2: Así lo voy a agarrar.
1: Pero chiquillo. Mi esposa, pues, mi ruca, no, un vato, pues, era pues. Chiquillo. Chino, ¿cuándo fue el día que tu ruca te hizo un cariñito de mi amor? Qué guapo estás, tan chulo, cabrón, tan chulo.
0: Fue en 1988.
1: ¿Tú le das cariños a tu vato?
3: Sí.
1: Más te vale. No quiero que seas de esas viejas que no le hacen cariños a los hombres.
0: Encima
1: de...
3: ¿Tiene uno que... ¿Tiene
2: ¿por
3: que
2: qué, ser ¿por qué cree que la bebé trae estas uñas para hacerle como Niurka al pollis?
3: Como Niurka al pollis.
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3: ¡Apá!
1: ¿Qué pasó, hija?
3: Ven, por favor.
1: No, ya andas muy cariñosita, algo has de querer.
3: Daddy, ¿me das $500 para ir al mall?
1: ¿500? ¡Ay! Pues ni que fuera el presidente. Además, ya párale a tu gastadera.

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3: Al aire, señores, buenos días. 5 después de la hora, una hora más de programa. Gracias, gracias, people in the house. 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
3: Maestro Fernando, how are you? Welcome, bienvenido. Queremos invitar al público. Muchísimas porque, gracias. ¿Qué cree? Ya tenemos teléfonos funcionando. Se nos habían caído los teléfonos porque hubo un corto en una de las cuchillas, ¿verdad? Hizo aironazo como en el rancho y se fue la luz.
5: Hubo un corto de dinero. Un
3: corto, pero de feria. No, ya tenemos problemas con la línea telefónica. Ya están sirviendo, así que el número se encamina para que le llamen al maestro Fernando.
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5: Ahora sí. ¿Qué, maestro, qué se necesita para que usted le pueda darle una guía a la gente que nos hable?
6: Pues aquella persona que nos dé su fecha de nacimiento y con mucho gusto hace una pequeña interpretación de cómo está su energía en ese momento. Y de acuerdo a eso, pues uno les platica y ya cada quien sabrá si uno le está diciendo verdad o no, ¿no? Entonces pueden llamar en estos momentos, mandar mensajes o hablar a cualquiera de nuestros centros de atención, o sea, a nuestra oficina, al 800, y durante todo el día se les está contestando a aquellas personas que tengan algún problema, duda, inquietud, curiosidad inclusive, pues estamos para servir. 24 horas al día prácticamente, mañana, tarde y noche se están contestando las líneas.
3: ¿Oh, sí, maestro Fernando?
6: Sí, sí, sí. Bien, sí.
5: Bueno, mientras entra llamada, por ejemplo, tengo a José Reyes que dice... Le puedes preguntar al maestro, es que quería, José Reyes, quería embarcarme con una casa y quería que me dijera cómo me va a ir más adelante, si me va a ir bien o me va a ir mal. ¿Usted podría decirle algo? Su fecha de nacimiento, febrero 4 de 1981.
3: Febrero 4 del 81, ¿cómo, anda, trae ahorita dudas de comprar o no una casa, maestro Fernando? ¿Qué ve usted ahí entre los números y la encendida?
6: Persona de Acuario, su ser de luz es Uriel, día favorable los sábados, piedra la amatista, color violeta, metal platino, elemento aire. Mira, recuerde, amigo mío, que al universo hay que pedirle con fe, con amor y obviamente con positivismo. Si va a hacer las cosas con duda, pues la duda va de la mano del miedo. Y cuando uno trae miedo y duda, pues todo se le estanca.
3: Yo soy muy miedoso y muy dudoso, maestro Fernando. ¿Serio? ¿Así neta, sin jaladas? Uh-huh. Yo soy una persona muy miedosa.
6: Pues el miedo es el contaminante número uno de la suerte. Entonces,
3: por eso me va como me va.
6: Entonces, amigo mío, esto, échele ganas. Cumpla esa meta, cumpla ese sueño, sí. es algo que usted desea, algo que usted anhela, algo que usted quiere, algo que necesita para estar más tranquilo, va a tener más tranquilidad para usted y su familia. Entonces, vayas, estimado amigo, y no piense, o sea, no suponga que si no tengo dará abajo, que si no tengo dinero. Cuando uno supone, lamentablemente contamina la suerte de miedo, entonces por eso les va mal. Entonces, en cuanto a lo que está pensando, hágalo, y créame, estimado amigo, que pues... Bueno, yo siempre he tenido, ¿no? Cuando yo me endeudo es cuando mejor me va.
3: Okay, sí, porque se avienta, ¿da?
6: Sí.
4: Se arriesga, sí, pues.
3: Se arriesga.
6: Exactamente.
3: Voy a pasarle a Sebastián de la línea número uno, que dice que le está yendo mal en todo, y cuando digo en todo, es en todo. Ahí estamos ya. Acuarios, buenos días, Sebastián.
0: Buenos días, Don Cheto. Saludos a todos. Buenos días.
3: Saludos. Vale. ¿En qué año nació ese lindo y hermoso bebé?
0: Este muñeco nació en junio 6 de 1988.
3: ¿Junio 6? ¿Del qué?
5: 88.
3: Estás bien, chaval, y casi ya es tu cumpleaños, hijo. Si hubieras hablado el día 6 de junio, te hubiera yo traído banda, mariachi, DJ y todo. Junio 6 del 88. Sebastián, what's happening to you? ¿Por qué quieres preguntar al maestro Fernando qué es lo que le quieres preguntar?
0: Pues la curiosidad nada más de que cómo voy a terminar el año. A mí tengo trabajo bien. También sé que gasto dinero a veces demasiado. Pero pues ahí la llevamos y pues quería ver cómo nos va a ir viendo, cómo nos va.
3: Es que yo tenía aquí en mis noticas de los que habían contestado los teléfonos de que te estaba yendo mal en todo, pero al parecer no te va mal en todo. Entonces.
0: No, para nada. Yo pienso que voy a ir al nivel.
5: Te está yendo bien, güeyes.
3: Una lectura rápida para Sebastián.
5: ¡Ay, Sebastián, por favor!
3: ¡Toda madre, no hable!
4: ¿Qué le mueve?
5: Es como, me siento a toda madre igual, doctor. ¿Para qué si estás a toda madre?
3: Fernando.
6: Ok, bueno, persona de Géminis. Su ser de luz es Rafael, día favorable los miércoles, piedra, ágata, color amarillo, metal, mercurio y elemento de la madre naturaleza, aire. Pues mira, precisamente ahorita que te está yendo bien, que estás fluyendo, que te está económicamente, estás logrando, bueno, estás obteniendo el fruto de tu esfuerzo, pues aprovéchalo, ¿no? Algo que uno no puede tener en la vida es esto, pues ser codo, ¿no?
3: Exactamente.
6: Pero tampoco despilfarrar, sí. Porque si... Yo en alguna ocasión se los comenté y hoy vuelvo y se lo repito. Cuando usted vaya a comprar algo, si va a comprar, no sé, una pluma, hágase una pregunta muy honesta, ¿no? Y la pregunta es muy simple, es ¿qué pasa si no la ocupo? Y si la respuesta es no pasa nada, no la ocupa. Uy, entonces, maestro, no tire...
3: Saludos a la Giselle.
6: No tire...
4: ¿Qué?
6: No
4: ¿Qué,
6: tiren qué, el dinero.
3: Somos como que muy impulsivos a la hora de la compra de...
5: Ay, sí, me quiero comprar una moto. ¿Qué opina? Sí, ¿no?
3: Si no te la compras.
6: Si la ocupa, pues adelante. Si, no, es, la neta no. Si es un sueño de tenerla, que porque ya la tienes en la mente, color, modelo, estilo, es algo que tú quieres para ti como algo personal, también. Pero si nomás como por...
3: Nada más no confundir el deseo con la necesidad.
6: Exacto.
3: Te voy a pasar a Tomás, que dice que su hija no puede dormir y que quiere preguntarle a ver qué pasa. Vamos con Tomás, línea número 2. Está ahí. Tomás, ¿cómo estamos, Tomás?
7: Don Cheto, buenos días.
3: Buenos días, vale. Tu muchachita, ¿qué año nació?
7: Es que anteriormente les había marcado de una muchachilla que mi hija se había juntado con una amiguita y se habían ido juntas de la casa, y la amiguilla era como practicante de media brujilla, la güey, pues practicante en la morrilla. Existe que ya regresaron a mi casa y ya regresó mi hija a mi casa y todo, me fue a vivir conmigo. La cosa es de que esa morrilla no duerme, Don Cheto, pasa mucho tiempo despierta. Como que no tiene motivación de nada, y pues en mi creencia, pues yo le puse unas veladoras a ella, y las veladoras pues se quemaron todas, no quedó nada de cera y nomás la punta quedó negra. Y pues ahora sí que ya como que me espanté, y ya sí me gustaría que el maestro pues me diera una cita o me ayudara, porque...
6: Okay. ¿De dónde nos llamas?
3: Oye, ya Tomás, como que... ¿dónde vives tú? ¿Aquí en Los Ángeles o en Texas? ¿Dónde?
7: No, en Los Ángeles.
3: Órale, ¿cuál es la fecha de tu morrilla de nacimiento?
7: Es de enero 10 del 2009.
3: ¿Enero 10?
7: Sí,
3: a ver, 2009. Oye, cuando tu hija se fue de la casa, se fue a vivir con esta otra muchachilla, ¿fue por cuestiones de amor o por salir de tu casa que ya no aguantabas? Es típico de los adolescentes.
7: No, la neta, la morrita vivía con su mamá, mi hija vivía con su mamá. Y esta amiguita pues nomás la conoció en la escuela, y de repente la amiguita se fue a vivir a la casa de la mamá, ahí las dos juntas, y estuvo un mes hasta que la mamá le dijo pues qué pasaba con la amiga, y nomás de repente se fue con ella. Estuvieron como Pues como un mes y medio, Don Cheto, lejos. Yo sabía dónde estaban, tenía comunicación con ella, pero pues, al igual hasta que busqué mi apartamento y ya me la regresé. Okay, se vinieron las
3: pero
7: dos.
3: Pero ahorita no puede dormir. No, se me suena a mí un perro brujerillón. Maestro Fernando, a lo mejor no es una brujería, pero sí puede uno atraer como energía negativa. Si yo me junto con Giselle y es mi brujilla, ¿sí me puede pegar a mí algún espíritu, güey, allí o algo?
6: Sí, claro. A la hora de la hora, si la niña esta con la que su hija anduvo, practicaba hechicería, invocaba espíritus o algo, y la tenía al lado, haga de cuenta que es como si tenía un virus o una gripa, pues automáticamente se la pega, ¿no? Sí.
3: Ese fue nuestro jueves de misterio. Ahora sí,
4: Fernando,
3: enero 10 del 2009 para la hija de Tomás.
6: Ella es de Capricornio, su ser de luz es Casiel, vaya que tiene un muy buen ser de luz. Día favorable los sábados, piedra, granate, color negro, metal, plomo y elemento tierra. Mira, le recomiendo que consiga una amatista y la coloque debajo de la almohada de su hija. Eso le va a ayudar un poco a conciliar el sueño y a tener un poco de tranquilidad. Pero acuérdese que ella vivió con una persona o estuvo con una persona que lamentablemente pues no hacía cosas buenas, ¿no? Uh-huh. Entonces, le puedo asegurar que le hizo algún amarre o le pudo haber hecho algo negativo, como estaba explicando Don Cheto, ¿no? De las cosas que hacía, le salpicó y en estos momentos trae su energía totalmente salpicada. Entonces, eso, si nos puedes visitar aquí en Los Ángeles para hacerle la liberación correspondiente, retirarle toda mala energía, cruzarla y obviamente esto, hacer completamente un trabajo en donde se armonice mente, cuerpo y espíritu para que la niña pues continúe con su camino de su vida como debe de ser.
3: Quiero preguntarle a Tomás, porque esto, la neta, sí es que ya hablando en serio, Tomás, cuando tú le dices a tu hija, hija, ¿por qué no duermes? ¿Qué sientes? ¿Qué traes? ¿Qué te responde ella?
7: Mire, Don Cheto, tengo dos hijas más, o sea, tengo ella y tengo otra, pero una es la que vive más conmigo, pero esta morrita, la otra se queda con su mamá, se queda conmigo, ¿verdad? Pero esta morita pasa pues viendo videos o dibujando, mirando tele y a veces son las 2 de la mañana y yo me digo la luz prendida, voy y le digo, hey, yo le quedas despierta, no puedo dormir, y se pone música tranquila para tratar de dormir, tiene una mascota y todo, pero en eso, Don Cheto, a veces son las 5 de la mañana y ella está despierta.
6: También tiene, o sea, pasa,
7: despierta casi toda la noche y en el día pues tiene que dormir.
3: No fuma marihuana, vale, porque está muy morrilla, no fuma marihuana. Aquella brujona.
7: No, Don Cheto, en ese sentido no, la morra, pues le digo, está en la casa, pues se juntan las dos, van a la, una va a la escuela.
3: A gusto.
7: De que crico haga alguna droga, pues seguro que no, Don Cheto.
3: No, qué bueno, uno lo vería, y aparte si fumara marihuana, no, y pues
6: el olor no
7: capaz, capaz que le pido, Don Cheto.
3: Le voy a bueno, pues entonces no vas a colgar para darte el número de ahorita del maestro Fernando y de los caminos de la vida para que vayas, lo visites, vale, porque es que obviamente también aquí, y me gustó que lo dijera maestro Fernando, también tiene malos hábitos la muchachilla. Sí, hay que ver qué trae, porque también de entrada trae malos hábitos. No duerme, en el día anda despierta, digo, en el día se duerme en el día y en la noche pues no va a dormir.
6: Exacto.
3: Hablándolo por lo claro. ¿Tenemos chance a poner más? Sí. Le voy a pasar a Lucy de Oklahoma, que dice que le duele mucho la cabeza. Línea número 4. ¿Cómo estamos, Lucy?
8: Hola, buenos días, Toño.
5: Bájale al radio.
3: Bájale al radio, por favor, porque se enoja el chino, y cuando el chino se enoja es muy enfadoso.
5: Dos cosas importantes. Bájale al radio. ¿Y ya fuiste al doctor?
8: Ya fui, ya me hicieron un scan y ya me metieron otra vez al scan y no tengo nada.
3: Te metieron al tubo. ¿Qué es lo que sientes tú, Lucía?
8: Siento que me ahogo, me duele mucho la cabeza, siento como piquetes en un oído y a veces no puedo dormir.
3: ¿Y el doctor qué te ha dicho? No trae nada, señora.
8: Pues uno me dijo, pues ¿qué quieres que te haga si no te encuentro nada? Y el que fui ayer me dijo, pues no tengo nada, no tiene nada, sigue con la pastilla de la alergia.
3: Okay, de la alergia. ¿Nunca te dieron ansiolíticos?
8: No.
3: Okay. ¿Tu fecha de nacimiento, querida Lucy de Oklahoma?
8: Agosto 17 del 64.
3: 12 y 17 del 64, o sea, 17 de diciembre.
8: Agosto.
3: A ver, dímelo otra vez entonces. Agosto 17.
8: Agosto 17 del 64.
3: 74. Okay, mira, tiene la misma edad que el chino. También nació en el 74, sí. Maestro Fernando, 17 de agosto del 74, nuestra amiga Lucy no dice que le duele mucho la cabeza y siente piquetes en el Oído.
5: Uy, uy, uy.
3: En el oído. Ah. Adelante, maestro Fernando.
6: Bueno, persona de Leo, su ser de luz, Miguel, día favorable los domingos, piedra el rubí, color dorado, metal oro y elemento fuego. Pues, estimada amiga, mira, cuando el cuerpo sufre innecesariamente es porque el alma ya lleva tiempo pidiendo ayuda, estimada amiga. Y más, si sientes piquetes, esto, vas al médico, prácticamente no te hallan nada. Lo tuyo no es una simple alergia, sí le están haciendo un trabajo. Ese tipo de trabajo normalmente es cuando se agarra una especie de monicongo o fetiche que lo consagran, digámoslo así, a nombre de una persona y empiezan a hacerle rituales, inclusive a clavar alfileres a ese mono, y siempre se van a simbolizar en la parte donde más le duele, estimada amiga. Y sobre todo que no solamente es el dolor, eso también va a estar alterando la tranquilidad suya, la armonía en su casa y también su suerte, no porque sea mala, sino porque el dinero va a empezar a escasear, a batallar. No solamente es el dolor de cabeza, son muchas otras cosas que se van a ir sumando a tu vida y te van a andar causando un infierno. Entonces, estimada amiga, ¿de dónde dijo que llamaba?
3: De Oklahoma.
6: Ah, de Oklahoma. Mira, ¿qué le puedo recomendar de momento? Mira, vas a conseguir laurel y lo vas a quemar ahí en tu casa. Esto va a ayudar muchísimo a retirar malas vibras. Y te vas a bañar, estimada amiga, con manzanilla y ortiga. Agarras de a puño de cada una y te bañas tu cuerpo del cuello para abajo. Esto va a ayudar a neutralizar. Y obviamente, apenas tenga chance, llámanos, que también podemos hacer trabajos a distancia para ver de qué manera le podemos ayudar en una forma más directa y contundente.
3: Ok. Ahí está para nuestra amiga Lucy, que sí se siente y así. ¿Qué dijo? Que tenía una palabra ahí como un mono, un fetiche. ¿Cómo le dijo usted?
6: Sí, un fetiche o monicongo.
3: ¿Monicongo? ¿Qué es monicongo?
6: Es, haz de cuenta que es como hacer un muñeco.
3: Así le voy a decir a Saí, monicongo.
4: Como un vudú.
3: Como un vudú. Okay.
6: Más o menos.
3: Mono. ¿No he visto videos donde la gente desentierra a los monos?
4: Sí.
3: Venga, mi Dios, y es muy fuerte, maestro Fernando.
6: Sí, sí, sí, porque ya es un ataque directo a la energía de una persona. Porque eso lo bautiza, nada de cuenta, es como un bautizo negro.
5: ¿Cómo puedo hacer un vudú de la Giselle para que caiga?
4: Ay, pobre estúpido. Claro que
3: una
4: no.
3: Mona Bratz.
5: Una Mona Bratz.
3: Ay, qué le... Una Mona Bratz y alfilería a la güey. No, ok, entonces es algo serio, ¿verdad?
6: Sí, sí, sí, sí, sí.
3: ¿Y ese es tu que tierra del panteón y todo eso, maestro Fernando?
6: Sí, porque en los panteones se concentran grandes cantidades de fuerzas inercias, inclusive en los panteones se hacen matrimonios satánicos.
4: Ay, no manches.
6: Sí, en los panteones se hacen matrimonios satánicos y el fruto de ese matrimonio se lo ofrecen al demonio.
5: ¡Chale, ay, qué no. pez!
3: ¿Sí? Eso fue nuestro jueves de misterio.
4: ¡Ah! No, no cuenta.
3: Maestro Fernando de Caminos de la Vida. Gracias, maestro Fernando.
6: Muchas gracias.
3: 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Maestro Fernando, muchas gracias por ser parte del Jueves de Misterio.
4: Eso no fue Jueves de Misterio, ¿no?
3: Muchas gracias, maestro Fernando.
6: Gracias a ustedes, amigos míos. Sean libres, sean felices, abran su mente, busquen opciones, no se me rindan. Paz, amor y buen genio, mis peregrinos del alma.
3: Gracias, maestro Fernando. Regresamos.
5: Pídale la pulsera.
3: No, la pulsera ya me dio una.
5: No, es...
3: Claro, no me va de que no me las pongo.
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1: 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Y la resolución de todo esto no es una vitamina o una poción mágica, es realmente evaluar cómo podemos controlar nuestro peso para tener un peso saludable y sobre todo manejo de nuestro estrés.
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2: Tengo ya el paquetón, aquí era el paquetón. Giselle, dime una letra del abecedario, hija, a ver si no está muy difícil.
1: J.
2: J, va. Voy a agarrar una hoja al azar, a ver si sale alguien con la J aquí.
0: Ándale.
2: La primera J gana.
0: ¡Ahí gané! Todo pedazo.
2: Mira, el segundo. José Luis Orozco, de Temécula.
0: Ándele.
2: Hablale al vato.
3: Hoy está en corto.
0: Márquemele.
2: Orozco, de Temécula.
0: Márquemele.
2: El área 951. Ahí está, mira, el segundo, mira. De volada.
0: A ver si contesta.
2: Vamos a marcarle a José Luis Orozco cuando como no conozco, porque se puede ganar. ¿Qué es ahí, García Solís?
0: Un paquete familiar para 5 personas, 3 días de parque, un día diferente cada parque y además 2 noches de hotel en Disneyland Resort, cortesía de nuestros amigos de Disneylandia que festejan el 70 aniversario. Hasta el 9 de agosto todavía tiene tiempo de ir, pero la gente que se lo gane todavía tiene el resto del año para poder agarrar su fin de semana de vacación en Disneyland.
2: Claro, o sea, no tienen que ir a huevo este fin de semana, pues cuando estén más meses.
1: Ahí va. Tiene tiempo, pues.
2: A ver, vamos a ver si José Luis Orozco está ahí.
0: Joseph, are you there, brother?
2: Joseph Orozco. ¿Está sonando ya?
0: Sí.
2: A ver, a ver, a ver.
4: ¿Bueno?
2: Ahí bueno.
4: ¿Está? ¡Don Cheto!
2: ¡José Luis Orozco! ¿Cómo estás, hijo?
4: Aquí, Don Cheto, trabajando, Don Cheto.
2: ¿En qué jalas, José Luis?
4: Yo limpio casas, Don Cheto, en un Airbnb.
2: En un Airbnb, ah, te noto gustosón. Sí sabes para qué te llamé, ¿verdad?
4: Don Cheto, por 2 boletos.
2: No, te hablaba porque dejaron mi casa muy madreada que tengo yo en Temécula, ahí al lado de la de Lupillo Rivera, y me la dejaron muy sucia. Vengo aquí a decirte que hicieron un muy mal trabajo, José Luis.
4: Valió más, Don Cheto.
2: ¡Ya ganaste, José Luis! ¡Felicidades! Unas palabras para el público, estás en vivo, güeyón.
4: Y Don Cheto, no, muchas gracias. Y pues todos los días los oigo, Don Cheto, todos los días.
2: ¿Qué toda?
0: No. José Luis, ¿a quién vas a llevar esas 2 noches a Disneyland Resort?
4: Voy a llevar a Don Cheto, al Chino, a la Diesel y a la Ferrari.
1: Eso.
0: ¿Y Yolanda?
5: No, te quedaste, compa.
2: ¿Casado, soltero, divorciado, José Luis?
4: Casado, Don Cheto, con 2 bendiciones.
2: No, apenas va a ir a Castú, tu ruca, luego les va a agarrar cerca.
0: De hecho, va a llevar a su esposa, a sus 2 bendiciones y a mí para cuidar a los niños.
4: Órale, ah, pues sí, son dos gemelitos, Don Cheto.
2: Qué chulo.
1: Ay, qué bonito.
2: No, José Luis, qué bueno que nos contestaste, vale, qué bueno que seas un radioescucha muy atento. Y pues mira, Giselle te lo regaló, dijo que la primera, la persona con J y fuiste el segundo.
1: Sí, fuiste el suertudo.
4: Ay, ay, ay, no, oiga, Don Cheto, y no le puedo decir, ay, pequeña la Giselle, porque me van a chingar.
1: No, nada que ver.
2: Vamos, felicidades, José Luis Orozco de Temécula, California, que se acaba de ganar todo el paquetón. Y vamos con nuestra edecán desde Miami. ¿Qué se ganó, querida Sisi?
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2: Gracias ahí. Bueno, está bien. Qué bonito, vale, qué bonito. Me gusta cuando la raza te escucha, está atenta.
0: Mire toda la gente que está inscribiendo, vale. Señor.
2: No, es que es un razal, mira, es un razal.
1: Sí, son muchos. ¿Cuántos serán ahí?
2: No sé, 2,000 personas, 3,000 personas.
1: Más, viejo.
0: Sí.
2: Es un razal, Qué bueno que se sigan escribiendo para que se los ganen, porque hasta ahorita todos se los han ganado, ¿verdad?
0: Sí, y gracias a Disneylandia que nos da la oportunidad de llegarle a la gente con estos regalos maravillosos.
2: Gracias por escuchar.
0: Que están cotizados en más de $5,000 este paquete, señor, ¿eh?
2: Wow, ¿a poco sí?
0: Claro,
2: sí.
0: Entre los boletos de cada uno de los días para 5 personas, más las 2 noches de hotel, más de $5,000, señor.
2: No, pues es que
1: mínimo.
2: Es una cabra, es una toma. ¿Estás tragando café estas horas, Chino?
5: Sí, ¿por qué?
1: ¿Cuántos cafés te echas?
5: Como unos 3.
1: No manches.
2: Está bien, mal, no te voy a decir nada. Tú sabes. Estás joven, está chavalo.
5: ¿Pero qué es mal el café?
1: Pues dos tacitas es el average, ¿no?
5: No, hasta ocho.
1: ¿Ocho?
5: No, o sea, puedes tomarte ocho en el
2: broca. Oye, te hago una pregunta. ¿Por qué si tomas tanto café estás con una pila bien baja todo el perro programa? Saludos para... Es para que anduvieras pompeando macizo arriba.
1: Hasta el tope.
5: Yo soy como el drogadicto, ya no me hace. Ya no me hace. Es como agua.
2: Sí, es que no estás cansado.
5: Estoy capacitado para echarme un café, un Red Bull y irme a dormir a gusto.
2: ¿A poco sí, Chinel? Hey, no, hombre, estás bien aceleradísimo.
1: Sí.
2: Ya nos andamos yendo, Said. Muchas gracias por venir, hijo.
0: Gracias, señor. Lo amo
2: infinitamente. Gracias por venir.
1: Gracias, señor.
2: Muchas gracias por venir. Los agradezco mucho. Chino, híjole. Tú si no hubieras venido,
5: Gracias por venir, ya lo sé, yo lo sé. Si no, este programa se cae.
2: Acuarios, ay, sí. Gracias por venir, Acuarios.
6: Muchas gracias, Don Cheto.
2: Está muy bonita tu playera de Juan Gabriel, ¿eh?
6: Sí.
2: A ver, demuéstrala, Juan Gabrielonón.
1: Eso.
5: Más pelota produce.
6: La agarré en la Target.
2: La Target.
6: Cada año sacan una de Juan Gabriel para
0: Juan Gabriel.
2: Una de quién? Agáchate ahora sí.
6: De Juan Gabriel.
2: Hoy, ¿quién es la chica que está ahí al lado tuyo que se nota un poco ahí?
0: Lali, es Lali.
6: Es Lali.
0: Lali la Ramuda.
1: Una chica pensativa.
2: Tú eres una de Juan Gabriel. ¿Cada año sacan una playera de quién?
6: De Juan Gabriel.
2: ¿De Juan Gabriel o qué? De Juan Gabriel.
6: Para el mes hispano.
2: Para el mes hispano. Okay.
0: Y si usted quiere escuchar el tráfico todas las mañanas y ahí ver cuáles son las vías que están cerradas, ahí nos lo dice nuestra amiga Cindy. Corta, todas las mañanas.
2: Cheto. ¿Qué estás diciendo tú? ¿El qué?
6: El tráfico.
2: El tráfico.
5: Don Cheto, quedan dos minutos. ¿No va a presumir su playera?
2: Claro que sí. Gracias, Chino. Bueno, señores, muy pronto, mañana vamos a poner a la venta, señores, las nuevas playeras de Don Cheto Edición México. A ver si no me meto en problemas, porque, miren nomás, es una playera muy bonita, verde, en verde mexicano.
1: Muy simbólica.
2: Que yo me aventé, miren nomás, ahí está Don Cheto, está agarrando una serpiente. Miren nomás la serpiente. Háganle zoom in a la serpiente, porque tiene allí una serpiente anaranjada con copete. ¿Quién será, señores? Miren nomás, con los tenis tricolor. Air Cheto, Don Cheto, bien feliz. Por atrás podemos ver el nombre de Don Cheto, muy bonito. Aparte su sticker ahí, que es ese que está colgando ahí. Dice ahí.
1: El tag es el sticker.
2: Es un sticker también, señores. 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
1: Oiga, debería de ponerse esa para el día de... para cuando juegue a México.
5: Está usando la plataforma de su trabajo para vender sus...
2: Sí.
0: No es plataforma, es plataforma.
2: Dice, ¿y no qué uso? La plataforma de Jeff Bezos. 9,
5: ¿o 8, nos pero vamos. Mañana, 7, señores, 6, 5.
2: Los quiero mucho, hasta mañana.
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1: Con eso, señores, buenos días, familia, estamos en vivo. Giselle Bravo, buenos días, hija.
2: Muy buenos días, señor. ¿Cómo se encuentra esta linda mañana? ¿Qué significa eso?
1: 2-3.
2: ¿Average?
1: Ah, oh, muy bien.
2: ¿Sí?
1: ¿Eh? ¿Cómo está, Chinel?
3: Con sentimientos encontrados, viejo.
1: ¿Qué traes, vale?
3: Porque Yesimex, la que nos maquilla.
1: Ya acabó.
3: Ya acabó.
1: Dura 30 segundos.
3: Dura 30 segundos.
1: Es un vato guapo como tú, no ocupa nada.
3: Hombre, yo veo con la Giselle se tarda, con usted se tarda, con el Saí.
1: Contigo no ocupa nada, vato.
3: Y a mí nomás, güey. Este es como la bella, nomás me engañan. Nomás. Engañan, sí. Se me hace que ni le echa polvo a la brocha. Brocha, nomás le hace al güey.
1: No huele nada de polvo.
3: Yo no veo nada, porque cuando voy al último voy y me lavo la cara, sale limpia.
1: Limpia.
3: Limpia.
1: Y le dice Chino a su ruca, deja quitarme el maquillaje.
3: Sin nada. Pero bueno.
1: Totalmente.
3: No, vato que se queja porque no lo maquillan bien.
1: Una chica más. Pero ¿sabes qué? Creo que no lo ocupas, Chino, porque te ves muy bien. Te ves muy bien a cuadro, te ves muy bien.
3: Uh-huh. Gracias. Uh-huh. Síganme mintiendo, me gusta.
1: Me gusta que me mientan.
3: Me gusta que me mientan.
1: Vamos a con nuestro segmento, una chicotota más. Vato que le dice a otro vato, tú no necesitas maquillaje, tú así te ves muy bien.
2: Una chicotota más. Uno por quejarse de que no lo maquillen y el otro porque dice que está guapo para que no necesita tanto maquillaje. Los dos ahí ya se dan, no hay a cuál irle prácticamente.
1: Yo estoy en esta ecuación.
2: Sí, claro.
1: ¿Por qué?
2: Porque le dijo, tú una persona guapa como tú no necesita tanto.
1: Ah, sí.
2: Ay, no. Vato qué horror. Que le dice otro.
1: No necesitas tú nada de eso.
2: La belleza verdadera está internamente, chico Totamas, señor.
1: Ok, yo quiero decir una chica más, la que les conté fuera del aire de mi amigo Arturo de Indiana.
2: ¿De qué?
1: Que de Indiana. Es que me hizo un regalo y yo le respondí con otro regalo, ¿verdad? Uh-huh. Dije, pues se discutió, me hizo un regalo y yo le respondí con otro regalo. Básicamente son perfumes, porque somos perfumieros, ¿verdad? Y me regaló un perfume y yo dije, voy a regalar un perfume a mi compa.
2: Okay.
1: Entonces, ya me dijo, ¿cuánto le debo? Le dije, no, nada. Dijo, ¿cómo no? Cóbreme. No, ¿cómo crees, Arturo? Y pues tú me regalaste uno, vale, hasta dos, creo que me diste tú, yo más te di uno.
2: Ajá.
1: No, ¿cómo? No, de verdad, corazón, es un regalo de mí para ti. Y él me dice, gracias por su regalo, su amistad me hace muy feliz.
2: No, no manche.
1: Su amistad me hace feliz. Así me dijo. Vato que le dice a otro vato, tu amistad me hace feliz.
2: Una chicotota más.
3: Diga el nombre, porque este vato. Diga el nombre, porque este vato está hasta casado.
1: No, pero ¿qué tiene, vale?
3: Ah, chicotota más. Chicotota
2: más. Importante en esta vida.
1: Arturo Ramos de Guadalajara, Jalisco. Vato que. Primero que nada, vatos que se regalan perfumes unos a otros.
2: ¿Qué sé?
1: Unas chicototas más. Pero vato que le dice a otro, tu amistad me hace feliz.
2: Un macho alfa ahorita se estaría intercambiando de las estampitas para el Panini por el Mundial.
1: El Yailin Ojeda y cosas
2: no,
1: así.
2: No, las tarjetitas del Panini. Algún Panini ahorita que está muy ad hoc al Mundial. Pero dos vatos que se están regalando perfumes. Ay, no.
3: Sí.
2: No me lo den por bueno. Hey,
3: ahí te va, me llegó el pack de tal, así. Sí,
1: eres
3: sí.
1: Arturo Ramos, tu amistad me hace feliz.
2: ¡Ay,
1: no! Regresamos con una chica más.

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1: Ahí estamos, señores. En esto que es una chicotota más. Buenos días, familia. Buenos días, chavalada. Vamos a leer las chicas más en Instagram. Don Cheto al aire, bravo, Giselle. Said, si soy Said y el chino al aire.
2: Empecemos con las chicototas más. Dice por acá, vato que trabaja en la construcción. Y cuando entra te dice, oye, ¿no tienes guantes? Porque se me están raspando las manos.
3: Ay, no puede ser.
2: Una chicotota más. Saludos para Jorge Botello.
1: O sea, que dice una chicotota más.
2: Es que no puede ser eso. No, no. No puede ser a la construcción y que no. Vato que trabaja en la construcción trae las manos rasposas.
1: Ah, sí. Era, güey. Ese es las manos rasposas. A ver, ahí te va la. Ahorita mi amigo Juan Hernández de Osnar, California.
3: Ajá.
1: Me acaba de mandar una que. Ay, es que Juan, bien chicotota más. Le dijo a su esposa, oye, ¿vas a llenar el álbum del mundial? Y él le contestó, sí. ¿Cómo no lo voy a llenar? Si es el último mundial donde saldrá Messi y Cristiano. Y dice, y me salió Messi, Don Cheto, y brinqué de la emoción.
3: Ay, no.
2: Híjole, pero es que sentimientos encontrados.
3: ¿Por?
2: Pues porque te salió Messi, es como.
1: Sí, está para alegrarse.
2: Que está para alegrarse, sí.
3: Es que como de los más populares.
2: Por cierto, obviamente. ¿Quién tiene figuras Panini? Porque ya compré mi.
3: ¿Tu álbum?
2: Mi álbum ahí en la Costco.
3: ¿Ah, sí lo tienen ahí?
2: No, yo ni sabía, lo venden en la Costco y en todas las Home Depot hay tarjetitas. Dije, ¡ah!
1: ¿Sabes qué? La neta, yo este año no lo he llenado, Vali.
3: Se me hace raro porque otra vez.
2: Nomás sí empezando lo he llenado, el brete, si le regalo uno con eso, va a empezar. Yo, me dijo que esta vez no pegues las estampitas en el álbum. Que compres el álbum, pero compres como un tipo de esos donde metes las tarjetas de Pokémon, las que se venden. Y ahí metas, porque van a valer.
1: Sí, es que ahorita está muy en boga lo de las tarjetas de fútbol. Entonces, o algunas las están vendiendo.
3: Uh-huh.
1: Algunas paninis, pero solamente una, no todas van a valer. O sea, por ejemplo, Messi y Cristiano Ronaldo, sí, pero de allí no. Más, no sé, a lo mejor como la de los más jóvenes y cosas así, pues para tener aquí la de la Minya, ¿no? Vamos a seguir con una chicotota más.
3: Un pato que a mí sí se me hace chicotota más eso, viejo, la verdad.
1: ¿Qué?
3: Que se clava tanto en el álbum, o sea, está chido que, sí, bueno, pero hay un y todo el rollo.
1: El que se hizo viral de un negrito ahí que se puso afuera de la tienda a ver quién intercambiaba y no llegó Naiden. Su esposa en el carro esperándolo. Es que él siempre ha tenido problemas para hacer amigos en la escuela y, no, ya todo el internet se volvió loco queriéndolo encontrar para ser su amigo y quién saque güey.
2: Así son las redes ahora. Híjole, esta no puede ser.
3: Dila.
2: Está un poquito fuerte, pero se tiene que decir. Saludos para Jacob, así me puso, Jacob. Dice, es mi primo. El güey anda con una señora. Y pues el chiste es que se hizo la machaca. Y mi compa pues le hizo buen jale.
1: Okay.
2: Y la señora se aventó su fuente. Y a mi compa, en lugar de alegrarse,
1: le dio asco.
2: ¡Le dio asco! ¡No! ¡No!
1: Aventó.
3: Me sacó de.
2: Se fue al baño a vomitar. ¡No! ¡Disfoot!
1: Fue al baño a vomitar.
2: ¡Chicototota más! No, señor, no puede ser.
1: Una chicotota. Yo no voy a decir esa porque está muy colorada, pero tú sí di la china.
2: No, pues sí. Bato, que a la hora de hablar con la morra, dice, ¡ay, no! ¡Esa fuente que!
1: ¡Guácatelas! ¡Guácatelas!
2: Una chicotota más. ¡Hijo! Saludos para el Jacob. No, no puede ser.
1: Oye, ahí te va otra buena. La raza está dejando que hay conas muy buenas hoy, el día de hoy. Dice, Don Cheto, vato que dice, ponte a Don Cheto, si no, no trabajo a gusto. Una chica más. Saludos a mi copa, el Flaco 300. Fíjate que, Flaco 300, el otro día estas manos que han acariciado a 839,423 mujeres.
3: ¿Burras?
1: En la vida, burra. Estas manos que ves, te pusieron tu gorra y tu. Armaron la caja,
3: ajá,
1: la sellaron y te puse un papelito con mi autógrafo para ti, baby. Yo mismo de mis manos, yo te hice el envío, ¿eh? Para que tenga más valor. No fue el CEO, fui yo.
3: Para que vea el cariño.
1: No, más bien para que vea que mi hijo ya me puso también a jalar a mí.
3: También a trabajar.
1: Dice,
2: vato que acaba de llegar al norte y ve. Aquí las muchachas andan bien destapadas. Cuando ve que acá no usan brasier las moras en Estados Unidos, una chicotota más.
1: O sea, dice, ay, acá es que también acá andan bien destapadas las mujeres.
2: ¿Qué les pasa? Una chicotota más.
1: Ahí te va, está. Un vato en el jali me dijo, ¿traen maruchan? Y yo le contesté, no, es que ya no como porque traen mucho sodio. ¿Soy una chica más? Sí.
3: Sí.
1: ¿Qué onda, traen maruchan? No, es que ya las dejé porque tienen mucho sodio. Una chicotota más.
3: ¿Cuál sería la excusa perfecta para que no se le tome que, sabe, que es de chica más lo que dijo? A lo mejor de que no sé, ya me asqueo o algo, pero no, no de que horas, tiene mucho sodio.
1: Pero no, o lo más, no, ya no quiero tragar tanto eso yo, y ya.
3: Ajá.
1: Pero no así, es que tienen demasiado sodio.
2: Sí, nada más puedo decir, no me gustan, ya marté.
3: Ahí le va a estar que me acaba de enviar una comadre ahorita. Dice, vato que hice, yo solo uso el jabón corporal de Princess Peach porque huele bien bonito y deja la piel bien. Una chica puberta más, dice, saludos al Befo Jenner González.
1: ¿Pero qué? ¿Pero qué este...?
3: Me mandó ella foto, dice...
1: ¿Usa nada más qué?
3: Este Old Spice Smell Super que tiene la princesa Peach.
1: ¿Un vato que usa...?
3: Este, mire, bueno, hasta me mandó la fotito. Ah, es no, del Old Spice, más, pero tiene la...
1: Tiene la princesa Peachis. Es una chicotota más, ¿qué es eso?
3: Que solamente ese porque le deja la piel bien, como seda.
2: Dice, buenos días, a mi camarada, con el que trabajo todos los días, me lo mandaron a otra ciudad a trabajar y me mandó una historia con la canción de Ricky Martin, Vuelve. Y me dijo, se me hace el día largo si no andamos trabajando juntos.
1: Una chicotota.
3: Ay, no manches.
1: Pues ya sé, estas son mí. No me hagan decir cosas aquí que luego me van a cancelar a mí. Unas chicototas más ahí. Ya, ámense, güeyones, ámense.
2: Imagínense que hoy no vengas ahí y mañana le diga, te extrañé.
1: Te extrañé mucho. El programa no es igual sin ti.
2: Una chicototototota más.
1: Dice, don Cheto, soy una chica más. El doctor me dijo que le bajara el café y yo dije, ¿cómo me duele dejar mi cafecito? Es una chica más. El café es puro parapeto, me...
3: Sí.
2: Voy a quemar a mi compa Ulises. Bueno, lo va a quemar su hijo Brian López. El sábado estábamos viendo el video de mi boda, ahí con la familia. Él se casó en México. Y nada más volteamos a ver a mi jefe Ulises y estaba llorando. Llore y llore.
1: ¿Pero la boda era de él?
2: De Brian, no, es que él se casó de su hijo. Pues claro, se casó en México y pues Ulises no podía ir. Entonces.
1: No, chica más. No, está llorando por no.
2: Ah, pero ya pasó, ya es tu hijo, ya está acá en Estados Unidos.
1: No, ya.
2: Y pone el video y voltea y está llore.
1: No podía estar contigo. Ni se hizo falta, jefe. Todo salió a toda madre.
2: ¿A poco sí?
1: Sí, así le va a decir, era como que era que sí.
2: Vato que dice a su compañero de trabajo: ay, cuando no vienes al jale, como que no es igual. Ni ganas me dan de estar chambeando.
3: Oh my God.
1: Ahí te va, este lo voy a dejar anónimo.
2: No pueden ser, no pueden ser.
3: Sí, está cañón.
1: Dice, anda una muchacha que hace mucho me dijo que soy su mejor amigo, pero últimamente estoy sintiendo otras vibras y me da miedo. Siento que me da miedo que quiera ser más mi amiga. Vato que dice, me da miedo que quiera ser más mi amiga.
2: Compa,
1: ya. Más que mi amiga.
2: Chicotota.
1: Una chicotota machino. Dile, ¿qué anduviera haciendo?
2: No, hombre, ya estuviera usted ahí, duro y tupido.
1: Ya estuviera de bien a bien diciendo, llega media hora antes para darnos un trenzón en el carro.
2: En el carro ahí. Te estacionas allá abajo del árbol, en lo oscurito.
3: ¿Qué pasados de las dos son ustedes?
1: Ya llega media hora más temprano. Es más. Una remangona allí nomás, es así de pasada.
2: Es más, si entras a las 5, digo a las 6, llega a las 5 de la mañana porque te vas todo oscurito. ¡Bolas, don Cuco! Para entrar al jale de bien a bien.
3: Dice aquí la chofa. Dice, mi pareja me enseñó un video y le digo, es inteligencia artificial ese video, ¿qué no ves? Y se sintió y me dice, oye, yo lo que necesito es de tu atención y cariños. Necesito que me chiquies. Dice, ¿esas cosas qué? Califica uno para una chicotota más.
1: Chicototota más. Yo lo que necesito de ti es tu cariño.
3: Y que me entiendas.
1: Una chicotota.
2: Adrián dice que su hijo Junior es una chicotota más.
1: ¿Por?
2: Vato que usa desodorante en spray de mujer, que porque huele más bonito.
3: Ajá.
1: En realidad, así yo luego a defender, ¿verdad? Ajá. No sé, es una chica más.
3: Sí, yo vi.
1: Pero es que en realidad no hay femenino y bueno, sí, es que sí hay, o sea...
3: ¿Cómo?
1: O sea, dicen los que saben que ¿cómo se dice? Que no es así como que femenino.

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0: aquí.
1: Giselona, ya nos vamos, queridísima.
0: Ya nos vamos. Hoy no hubo jueves de misterio, pero bueno, le voy a dar crédito con lo que se hizo como que un, no sé, una cambalacha.
1: Estaba listo, pero vino el maestro Fernando y pues obviamente hay que respetarlo.
0: Mire.
1: A llorar ese payaso.
0: Pero ¿sabe qué es buena noticia? Mañana es viernes de sexo, viernes peliculero, así que espero que venga con toda la actitud.
2: Yo digo mañana les adelanto que mañana yo voy a recomendar el nuevo documental de Michael Jackson de Netflix, que no sabe qué perro está. Perro, señor. La verdad, ahí está con pelos y señales, cosas que van a dejar muy mal parado al rey del pop, ¿eh? Habla todo el mundo. O sea, los abogados, los periodistas, la persona que lo entrevistó y que hizo el documental, el periodista este que entrevistó a la princesa Diana, que Michael Jackson le abrió las puertas de Neverland por primera vez y que hicieron una película referente a eso, y cómo dicen que eso lo hundió. O sea, bien perro. No sabe, son tres partes, mañana se lo voy a recomendar, pero está muy, muy perro.
3: Ya recomendaste.
1: Bueno, mañana yo no me acuerdo qué voy a recomendar, pero algo recomendaré, pero sí estoy viendo cosas. Quiero ver la de He-Man, a ver si no
2: invitan. ¿Vamos juntos?
1: No, yo contigo, ni cargar los peregrinos en las posadas voy yo, vale. ¡Me quemas!
2: ¿Por qué?
1: De por sí estoy bien quemado, porque andaba con Mono Miguel, yo y él solos en Texas. ¿Tú crees que no? Estoy bien quemado ahorita yo en Texas ya. Ahora, si Giselle me lleva a mí al Pollis allí para que esté a doble fuego, a lo mejor sí voy.
0: ¿Al IPIC?
1: ¿Eh?
0: Ah, yo sí voy a recomendar porque vi la de Mandalorian.
1: Órale, pues.
0: Estuvo muy, muy bonita.
1: ¿Tú, Chino?
3: No he visto nada. Es que se ve que...
1: nada, tú termino, no, sales mejor.
3: Estoy terminando de ver la de From, la última. ¿No? Sí. Pero sigo, ¿eh? Ya voy en el quinto capítulo igual. No, no sale nada. Ni mal. Hasta la fecha no sabes qué pez ni cómo se originó.
1: Bueno, nos vemos, familia. Los quiero mucho. Hasta mañana. Su amigo Don Cheto, Giselle Bravo, el Chino, Zay García Solís, y en los controles hoy que nos hizo el paro, nuestra amiga Acuario. Se queda.
2: Por cierto, mañana ya llega la Ferrari. La Ferrari sí estuvo aquí, pero estuvo supliendo a alguien en televisión.
1: Estuvo manoseando allá los controles.
0: A triple fuego.
1: Estuvo a cuatro fuegos la Ferrari. Bien gustosa que está ahí a ella.
0: Ey.
1: Los quiero mucho, familia.
2: Bye.
4: Muchas gracias por escucharnos. Si no les gusta, díganos. Que al cabo en este programa, nada más se hace lo que diga el viejillo bofón. Hasta mañana. Esto fue Don Cheto al aire.

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1: Pues sigue lloviendo en gran parte del Metroplex. Oiga, maneje con mucha precaución, porque efectivamente acá en el norte de Texas está lloviendo, pero sabroso. Así es que maneje con mucha precaución y quédese con nosotros, por supuesto, para que participe en las promociones que tenemos. Obviamente hay música, mucha música. Entonces, bueno, para el día de hoy y, bueno, sigue la probabilidad de lluvia para el resto del día. En algunos condados sigue lloviendo machín. De hecho, el sábado también hay pronóstico de lluvia. Entonces, con mucha precaución. Pero bueno, pues en esta tarde de este día 4 de junio. Entonces, yo en un mes 4 de julio ya, mi rey. Ay, juela. Bueno, la invitación para que se reporte con nosotros a través del WhatsApp en el 469-870-1264, que nos cuente el rollo, cómo anda, en dónde anda, qué anda haciendo en esta tarde, y nosotros con gusto le saludamos. Vámonos pues con Liberación. Mija, ¿cómo estás tú?

0: ¡Qué rollo! 2:45 PM. Aquí manda la raza, oiga, en este jueves. Tenemos mensajes de voz, Celorino. A ver, ponlos, mijo.
1: Zorro, buenas tardes. Buenas tardes. Ahí viene el agua. Ahí viene el agua.
0: Ya llegó, ¿no?
2: Zorro, saludos para toda la raza de San Miguel de Allende. Recítame para los boletos de los Darey. Al 2001 de Forbes. Ándale.
3: Buenas tardes, Zorro. Buenas tardes. Aquí andamos en la trabajación. Acá en Wiley, Texas. ¿Quién gana hoy, Zorro? ¿Quién gana hoy? México, qué rollo.
0: Ah, hoy juega México. Hoy juega México. Pero, híjole. Bueno, es contra Serbia, ¿eh? Hoy México se enfrenta a Serbia. Y, pues mire, Serbia perdió contra un equipo que se llama Cabo Verde. Serbia perdió 3-0. De hecho, han perdido sus tres últimos encuentros. Entonces, pues a ver, pues ya si no gana México, ya hay que preocuparnos, ¿no? Mire que México no ha perdido. Le ganaron a Ghana y también a Australia, ¿no? Ahí, sí. Entonces, pues a ver cómo le va a México contra Serbia. Es el día de hoy. Pues ya en el último juego, ya en este amistoso último juego México-Serbia, antes de ya entrar de lleno al Mundial para el día 11. Entonces hoy juega México contra Serbia, Serbia que no gana nada nunca. A ver, pero México tampoco. Pues a ver cómo le va a México hoy. Ahí platicamos de esto y más adelante. Aquí está la música de la Maqui, la maquinaria norteña, uno para el otro. Órale.

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1: Pásele, pásele, pase a Barra Libre. Para nosotros, con todo el gusto del mundo, saludarle y complacerle. Dice. Claro que sí, claro que sí. Las estampitas, pues hay que coleccionarlas, mi rey. Vamos a hacer algo para ver qué hacemos. Un cambio de estampas, qué sé yo. Como quiera, las que le vayan sobrando a usted, déjemelas. Yo aquí me hago bolas, compadre. Las que nos vayan sobrando, aquí las dejamos. Saludos para mi compa Pollo. Muchas gracias, mijo. Ándele, ahí tenemos ya la de Messi. ¿Cómo no? Sí salió la de Messi y salió la de... ¿Cuál más salió, compa? La de... Me parece que es la de Ochoa, compa. Y la... Y el principal que viene siendo el... Pues el encabezado que tiene el logotipo de esta edición. Bueno, ahí vamos. Saludos.

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1: Vamos a ir a la pausa, regresamos para que usted nos indique, nos pida alguna canción, que nos diga qué le vamos a servir en esta tarde de jueves. Oiga, ándele pues, vía WhatsApp, déjeme su petición y también a quien saluda en esta tarde, 469-870-1264. Así es que regresamos con más para que nos diga qué le destapamos en esta tarde. ¡Ánimo!
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1: ¿Cuál vamos a servir, oiga? Buenas tardes, aquí manda la raza, son Jan. Las 3 de la tarde con 40 minutos. ¡Ánimo! Un saludo para mi compa que nos mandó un video de cómo está el aguacerazo, pero machín. Pero machín. Y luego nos mandan un video de cómo está tranquilo en otras áreas allá por la Value Lane. Entonces un saludo para mi compa que nos mandó que ande allá por la Value y que cuál agua, que aquí no hay nada, ¿verdad? Solamente acá, de este lado. Pues sí, hace rato estuvo lloviendo para acá por esta área de las colinas en Irving, Texas. Sobres, oiga, pues bueno, gracias a mi compadre Chuy, también que anda el vato alistándose para la graduación de su chavo. Muchas felicidades, compadre. Ahí manda foto de toda la ceremonia y todo. Váyase bien, bien al tiro, corbatao. Váyase encorbatao, porque ahí es así, compa. Váyase ahí al Walmart, compres una corbatilla ahí leve, o pida una prestada.
2: Buenas tardes. Ahí en el agua.
1: ¿A dónde?
2: Ahí
1: en
2: el agua.
1: Saludos, oiga.
3: Buenas tardes.
1: Ándale, mi compa.
3: Buenas tardes, acá estamos en la trabajación.
1: En la trabajación.
3: ¿Quién gana hoy, zorro? ¿Quién gana hoy? México, qué rollo.
1: Pues hace rato te comentaba que... pues van ahí como que en un amistoso contra Serbia. Y Serbia ha perdido contra equipos acá tranquilones. Entonces ya si no gana México hoy, que hoy es el último amistoso, les decía hace rato, contra Serbia, el último amistoso antes de arrancar el Mundial el día 11. Entonces, pues sí, México contra Serbia. A ver cómo les va. 3:42 minutos. Aquí manda la raza. Buenas tardes.

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Intocable. 4:08 p.m. Amigos, saludos, pues bueno, buena tarde para usted que en esta edición de hoy, de este día 4 de junio, sigue en sintonía de La Raza. Pues bueno, bien agradecidos con usted porque siempre está al pendiente de todo lo que tenemos. Y mire que la próxima semana, sería, sí, ya la próxima semana. Familia, pues la próxima semana viene un gran evento a Rodeo West en Dallas, con la música de Herederos de Nuevo León, Reyes del Camino y muchos más. Va a estar bueno este evento, va a estar chido, para que no se lo pierda, el día 12 de junio, y ahí estaremos sus amigos de La Raza. Vamos a regalar los boletos, por ello, esté al pendiente para ganar cuando se lo indiquemos, porque ahí está la chance de que usted se gane los boletos y pues pueda participar el día de hoy. Entonces, al ratón vaquero se arma para que usted se gane los boletucos. Por lo pronto, háganoslo saber que quieren los boletos estos o para otro evento, porque también ahí en el WhatsApp hay chance de ganar. Sobres 469-870-1264 en el mensaje de voz para que usted participe con nosotros en esta tarde. Aquí está el Bingo de la Fiera.

con 21 minutos. Le decía que nos mande ahí el mensaje de voz para que pueda participar y ganarse los boletos. Dice por acá, ¿qué onda, mi zorro? Mándanos un saludo, acá andamos en Denton. A las personas que instalamos el vidrio, un saludo. Ándele, compadre, gracias. En los ventanales, pero ventanales grandísimos. Saludos a la gente de Toluca. Ándele, pariente, pásela bonito también. Le mandamos un saludo, pelado, que la pase chido. Y ahorita participa también para los boletos. Porque personas que no chambearon por esto de la lluvia, pero pues ya en gran parte del Metroplex ya dejó de llover. Luego, según los expertos, dicen que el norte de Texas tendrá otro día cálido y húmedo el día de hoy, en lo que resta del día, antes de que aumenten las probabilidades de lluvia para el fin de semana. Entonces, bueno, pues existe una ligera posibilidad de tormentas durante las primeras horas de el día sábado, durante la madrugada también, con 72 grados Fahrenheit, según. Pero pues ya ve que hace frío y luego calor, y luego llueve, y luego no, y luego sí. Así la situación en el Metroplex. Bueno, le decía que más adelante hay chance de ganarse los boletos para el evento de Rodeo West Dallas el día 12, para que esté al pendiente. Más adelantito los vamos a regalar, porque usted puede ser el ganón. Así es que quédese con nosotros aquí en el 93.7 469 870 1264. Es el WhatsApp de cabina en esta tarde. ¡Ánimo!

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0: Buenas tardes, Zorro.
1: Hola.
0: ¿Me puedes registrar para los boletos de La Maquinaria, por favor? Y me pones una canción de La Maquinaria, la que sea, está bien. Muchas gracias.
1: Ándele, gracias a usted, oiga.
2: Zorro, buenas tardes, buenas tardes. Buenas. Ahí viene el agua, ahí viene el agua.
1: ¡Vámonos!
3: Zorro, saludos para toda la gente de San Miguel de Allende. Regístrame para los boletos.
1: Este ya lo pusiste, el orino. Ándele, pues al pendiente para ganarse los boletos. Saludos a la gente que está en Frisco. Dice, andamos trabajando en la insulación de ductos. Quiero los boletos, por favor. Ándele, gracias. Pues un saludo para la gente que anda chambeando en la insulación de ductos, que quieren participar para ganar boletos. Bueno, pues con mucho gusto. Le deseamos mucha suerte. Ya está participando y al ratito voy a sacar a algunos ganadores. Mucha suerte. Entonces, si usted quiere participar, déjese caer con su mensaje de voz. Viene La Maquinaria con el Darey el viernes. Viene la próxima semana a el Rodeo West Dallas, Herederos de Nuevo León con los Reyes del Camino. Ahí estaremos en primera fila, compa. Entonces, si quiere participar, pues ahí aviéntese un mensajillo, dígame, Zorro, quiero los boletos, por favor, La Maquinaria, los Darellos, o el otro, a ver cuál, a qué evento quiere ir. Entonces ahí se arma para que usted, pues, sí, participe, y quien diga, quien quite y diga, la raza se mochó con los boletos. Entonces ya está, mucha suerte y pues sí, ahí mándenos el mensaje, 469-870-1264. Ernesto, un saludo para él y su esposa, que andan trabajando allá para la guardarraya de Texas y Oklahoma. Un saludo, Junior. Un saludo para la gente cachorrera, a los cachorreros de corazón. Ahorita le ponemos algo de Juanito Villarreal. De Chihuahua, en especial para el Güero y la gente que anda echándole ganas trabajando en los andamios. Ándele, mi buen, gracias. La gente de San Agustín, Villa Hidalgo, un saludo en especial para Brian, que a su novia le gusta mucho la firma. Está bueno. La gente de Rodeo Durango, un saludo. Compare, ahí está su canción, mijo. Para que le entre el sentimiento y nostalgia, ¿verdad? De las canciones retro, noventeras, como esta, compa. El tema se llama ¿Cómo olvidarla? La música del grupo La Firma. A la gente de Acapulco, Guerrero, saludos a Jaime.

0: anda la raza? 4:48 PM. Buena tarde, oiga, saludos y gracias por estar pues en sintonía de la raza, oiga. Ya casi nos vamos de lleno a una edición más, en donde de 5 a 6 de la tarde también, por supuesto, vamos a complacer, a saludar, a felicitar a la gente que el día de hoy está festejando alguna fecha importante, a quienes quieran participar para ganarse boletos para los eventos que tenemos, que mir, que son muchos. Bendito Dios, como siempre, somos la estación que tiene los boletos para los mejores eventos y siempre, siempre, siempre y constante. Así es que allá al pendiente para ganar, porque ahí vamos también y le seguimos con todo. Pues bueno, mi rey, dale pues, tú, Celorino, ¿me tienes bien? ¿Sabe cómo tú?
1: Buenas tardes. Boletos para Palomazo, por favor.
0: ¿Sí o no?
2: Zorro, buenas tardes, hey. Buenas tardes.
0: Buenas.
2: Oye, Zorro, regístrame para los herederos de Nuevo León, ahí por favorcito, y un saludo para toda la gente de Durango.
0: Ándale, saludos a la gente de Durango,
3: buenas,
0: ánimo.
3: Buenas tardes, Zorro.
0: Buenas.
3: Apúnteme para los boletos de La Maquinaria. Y un saludo para Celerino.
0: Ándale, Celerino, es Celo. Celo.
4: Mi nombre es Andrea, saludos a ustedes.
0: Hola, Andrea.
4: Y yo quiero los boletos, quiero participar para los boletos de La Maquinaria este viernes. Gracias, la raza 93.7.
0: Sí va, comare, sí va, sí irá la amiga de allá. Sí, sí va, ¿verdad? Ya es este viernes, oiga. Bueno, al ratito voy a regalar los boletos. Tengo ahí la oportunidad de sacar varios ganadores el día de hoy. Nada más aguánteme. Y en cualquier momento puede que le regresemos la llamada o que mencionemos su nombre al aire, al pendiente de la raza. Aquí están los Cardenales, oiga. Soy lo peor.

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1: Zorro, saluditos.
2: Para saludos, compadre.
1: Ay, me quiero registrar para ver si me ganan unos boletos para ver a La Maquinaria.
2: Ándale, Zorro. Gracias.
3: Mi Zorro todavía está regalando boletos para el concierto de La Maquinaria,
2: claro,
3: y los Dareyes. Ay, sí, apúntame, sí, por favor. Saludos desde acá, desde Celina, Texas.
2: Saludos a la gente en Celina, Texas, que nos está escuchando en esta tarde. Un saludo, que la pasen bonito también. Les deseamos lo mejor en esta edición de hoy.
4: Buenas tardes,
2: ya que van, Zorro, para el cantón.
4: Acá andamos a la trabajación, acá en Wylie, Texas. ¿Quién gana hoy, Zorro? ¿Quién gana hoy? México, qué rollo.
2: ¿México? ¿Cómo no? Ah, hace rato mi compa nos mandó casi desde que entramos nos mandó este audio de que ¿quién gana hoy? ¿México o qué rollo? Va contra Serbia, compa. Serbia, hace rato lo decíamos, Serbia ha perdido los últimos encuentros. Creo que lo golearon 3-0, un equipo de no sé dónde. Hay chance de que gane México hoy, a ver cómo le va. Va a ser el día de hoy el juego, que es el último juego amistoso antes del Mundial. Entonces, ya después de esto, el siguiente juego ya sería en el Mundial, el día 11. Entonces, hoy que juega México, a ver cómo le va a México contra Serbia. Que han ganado los dos últimos encuentros, México en preparación al Mundial. Entonces, hoy sería el último contra Serbia. Pues sí, ojalá y ganen, compadre, pues sí, y que el día 11 también ganen, y ganen todo el Mundial, y se corone campeón México. Que ese vale soy. Ahí vamos con los regalos de boletos y más, oiga. Mándenos un mensaje de WhatsApp, 469-870-1264, para ver si se ganan los boletos de este fin de semana en el 2001 de Forward, o también tengo para los de la próxima semana en el Rodeo West Dallas. ¡Al tiro! ¡Aquí manda La Raza!

0: Un saludo para allá, para todos los tacuacines de Hidalgo que vienen saliendo de Fort Worth, de la pura chingui.
1: Expresó al compa, ¿eh? Pues si sí, vienen de la trabajación, viene cansadito, mijo, ¿eh? Sí, sí, viene cansadito, mi rey.
2: Zorro, ¿qué onda? Para
1: saludos, compadre.
2: Ay, me quiero registrar para ver si me dan los boletos para ver a la maquinaria. Gracias, zorro.
1: Registrado, caballero, registradísimo y lo que le sigue. Saludos para mi compadre Irving y su niño Nacho. Bueno, no es un niño, pero es un niño interior. Como la canción de del Muñoz. Del Estado de México, a la familia Tapia, un saludo. Mi compadre Chino, ándele, compadre, a la gente de Brownsville, saludos.

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1: Bueno, pues regresamos 5 de la tarde ya con 32 minutos. Híjole, las 5 con 32 minutos. Maneje con precaución y paciencia, mucha paciencia en el trafical que se vive en Metroplex. Y aparte con estos calores, oiga, aparte como estuvo lloviendo, pues ya más húmedo, compadre, más humedad. Oiga, pues fíjese que Dallas inauguró ya oficialmente el Centro Internacional de Transmisiones. Esto en el Centro de Convenciones Kai Bell en Hutchinson. Desde ahí, fíjese, desde ahí, pues se van a pasar las señales de los 104 partidos de lo que viene siendo este próximo Mundial de Fútbol a miles de millones de personas en todo el planeta. Es decir, Dallas, le decía en notas pasadas de estos días que, pues sí, prácticamente estará o está ya en el ojo del mundo. ¿Por qué? Pues porque es una de las sedes más importantes acerca de este próximo torneo. Mire que lo hemos comentado aquí, que es la ciudad con más partidos en este Mundial 2026 de la FIFA. Y como le comento, pues ya se inauguró oficialmente este Centro Internacional de Transmisión, en donde medios de todo el mundo estarán precisamente desde aquí transmitiendo pues estos 104 partidos de a miles y millones de personas, pues en todo el planeta, oiga. Entonces, bueno, así la situación. De hecho, el FIFA Fan Festival en la Feria Estatal de Texas, ahí donde es la feria, en el Fair Park, abrirá durante todo el torneo con actividades, pantallas gigantes, conciertos, hay accesos gratuitos y más. De hecho, las autoridades anunciaron un fuerte operativo de seguridad para estos días, con presencia de agencias locales, estatales y federales para lo que se avecina el día después del día 11 de este mes de junio, para este rollo del mundial, ¿verdad? Pues cuando ya es el de hoy en 8 días, mi

Monterrey, estaremos a 11 y de hoy en 8 días va a ser ya el primer juego allá en el Estadio Azteca, bueno, Banorte, que le cambiaron el nombre. Entonces, Sudáfrica contra México, México contra Sudáfrica, en la apertura del Mundial de hoy en 8 días a la 1 de la tarde. Es decir, primero Dios, ya a estas horas de la próxima semana, ya sabremos quién ganó, quién perdió, cómo va la situación, cómo se está viendo México. Y pues sí, prácticamente, de hecho, hoy juega México y hoy tiene su encuentro, precisamente último encuentro, antes de el Mundial. ¡Hijuela! Vámonos a ver cómo nos va. La niña quiere chevecha. La fiera, mi compa pícaro, suéltale, mijo. Ay, mi compa pato, no te digo, mijo.

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0: la raza, familia, 5 de la tarde, ya con, ¿qué? 48 minutos. Vamos a la ráfaga de salud, mi rey, para saludar a la gente que en esta tarde pues anda echándole ganas al trabajo, que se andan ya para el cantón. Les mandamos un saludazo y les decíamos que pues también que tenga feliz regreso a casa. Y también a la gente que está al pendiente para ganarse los boletos. Aguánteme, que ya casi los tenemos. Nada más hay gente que me pide para un lugar, gente que me pide para el otro, pero ahí tratamos de complacerles. Échale la ráfaga, Celorino.
1: ¡Ándale! Esta es la ráfaga de saludos con el zorro de la radio.
2: Buenas tardes, zorro. ¿Me puedes registrar para los boletos de La Maquinaria, por favor? Y me pones una canción de La Maquinaria, la que sea, está bien. Muchas gracias.
0: La que sea, la que sea.
3: Zorro, buenas tardes. Ahí viene el agua,
0: Si va a llover o no.
4: Si yo luego, mi zorro, la vida ventajosa para todos los de Tamaulipas, mi zorro.
0: Ándale, saludos.
4: Para el Genus.
0: Ok.
4: Y el cacahuate quedó aquí dormido, vivo, lo arrolló el agua. Échate esa de dos carnales, vida ventajosa, mi zorro.
0: Ahí está mi compa. La música de los dos carnales.

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1: ¡Ánimo! ¡Ay,
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2: ¿Qué onda, compa? Zorro, la vida ventajosa.
1: Ya la puse.
2: De Tamaulipas. La puse. Zorro en especial para el Jerus y Órale. El cacahuate quedó aquí dormido. Se quedó dormido. Lo arrolló el agua.
1: A lo mejor sí lo arrolló la huilla, ¿no? Sí, da sueño. Aquí está.

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0: Fabio.
1: Ánimo, aquí manda la raza, son las 6 de la tarde, ya con 35 minutos. De que ya están, sí, ya están listos, pusimos, ya estamos listos para el mundial que se viene en Dallas. Sí, hace rato platicábamos la nota de que, pues mire, ya hicieron este rollo de la inauguración oficial del Centro Internacional de Transmisiones, porque los ojos del mundo estarán precisamente en Dallas Forward por este rollo de lo que se acerca al mundial, donde esta ciudad es la ciudad que tiene más encuentros deportivos. Bueno, de fútbol, ¿verdad? Entonces, bueno, la FIFA Fan Festival también estará ahí en el Fair Park, es lo que comentábamos hace un momento. Entonces, pues Dallas ya está listo para el mundial. Como le digo, la FIFA inauguró oficialmente este centro internacional desde donde se van a transmitir estos 104 partidos para todo el planeta. Y además, como le comento también, listo para el FIFA Fan Festival, mientras las autoridades afinan los operativos de seguridad y de movilidad para el evento deportivo más grande del mundo, sin duda alguna. No, hombre, sí.
2: Ese mi zorro, saludito.
1: ¿Qué onda, mi compa?
2: Y ciérrale a la llave, que ya se vino la lluvia.
1: Hay que cerrarle.
3: A los de Tamaulipas, mi zorro. Saludos, en especial para el Genus y el cacahuate que va aquí dormido.
1: Ah, es el que se durmió, dormido,
3: lo arrolló el agua.
4: Hola, hola, zorro.
1: Hola.
4: Quería saber si puedo participar todavía para los boletos de Dareyes. Saludos para Coahuila.
1: Sí puede. De hecho, andamos ready. Déjeme anunciarle de una vez para que se vaya preparando. Nos quedamos pendientes con regalar los boletos para el evento del próximo día 12 de junio. Márqueme al 214. Bueno, ¿qué? Va a ser por WhatsApp también, ¿verdad? Bueno, vamos a regalar varios, pero a través de nuestro WhatsApp, compadre. Sí. A través del WhatsApp. Mándenos su mensaje de voz para que nos diga que quieren los boletos para Herederos de Nuevo León, Reyes del Camino, 12 de junio, viernes 12 de junio, Rodeo West Dallas, 469-870-1264. Ahí, si le interesan los boletos, usted se los puede ganar. Herederos y Reyes del Camino, va a estar chido ese.

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1: Venga, Celorino, tú puedes. Venga, Celorino, tú puedes. Sí se puede y sí se arma. Venga, venga, venga, venga, venga, venga, venga. Salud para... ¿Cómo se llama el chavo? Se llama Roberto Gómez Bolaño. ¡Bueno!
2: ¡Zorro!
1: ¡Bueno, bueno!
2: ¡Sí, Zorro! ¿Te escucho? ¿Me escuchas?
1: Caballero, buenas tardes. ¿Quién habla?
2: José de Jesús López. Hablado para los boletos de Herederos de Nuevo León y Reyes del Camino.
1: ¡Ándale, mi compa! ¿En dónde nos escucha, viejón?
2: En Arlington, Texas.
1: ¡Ándale! ¿De dónde eres originario, carnal?
2: De Guanajuato.
1: ¿De qué parte de Guanajuato eres, compadre?
2: De Tarimoro, Guanajuato.
1: Ah, eres
2: de Tarimoro. Cañones, Guanajuato, para ser exacto.
1: Ándele, pues, ya está, mi rey. Oye, ¿te registraste para qué me dices que no te escuché bien?
2: Para los Reyes del Camino y Herederos de Nuevo León.
1: Ándele, te vas con melón o con sandía. Escoge Herederos o Reyes.
2: Oh, Reyes del Camino.
1: Ah, no. La ¿cómo se llamaba? Aire.
2: Aire.
1: ¿Cuál más
2: canta? Tiene muchas muy buenas. Una que cantan de Joan Sebastián. ¿Te acuerdas de esa?
1: ¿Cuál de Joan Sebastián? No digas mentiras.
2: Maracas, hijo, ¿cómo crees?
1: Pero estás hablando de los tiempos de Arnulfo, mi rey, ¿no?
2: Pues yo soy...
1: No, entonces eres Arnulfo. Viejito ya, mijo. Ya, madre. Ya pasaron los añejos. Claro, no, entonces, sí. Dile qué puedo hacer. No, pues es que tantas canciones que tiene Reyes del Camino, pero de esa época de donde estaba don Gilberto y don Arnulfo cantando, ¿ah, compa?
2: Sí, Tito, sí. Tito, hijo.
1: Bueno, Tito entró ya después, que sí, le vino a dar un toque diferente también a Reyes del Camino, con ese y tantas canciones bonitas que tiene. Sí. No, pues mi rey, esos boletos son para ti, para gente fanática como tú.
2: Es mi aniversario de bodas, para ser exacto.
1: Mira, ¿cuándo?
2: Qué buen regalo de la raza, el día 12 exactamente.
1: Mira nomás, no hombre, pues andamos con todo, 15 añejos, carnal. No, pues felicidades, mi rey.
2: Yo tengo exactamente desde 2007 escuchando La Raza.
1: Ah, no, pues es bien.
2: Te puedo comentar muchos de tus compañeros anteriores.
1: Ah, no, pues qué chido, mi rey. Así déjale mejor. Sí. No, carnal, felicidades, qué gusto. Y radioescuchas como tú son los que se merecen los premios, carnal. Felicidades, viejón. No me cuelgues, te entrego tus boletos,
2: Sí, muchas gracias, muy amable.
1: Ándale, gracias. Bueno, pues aquí andamos con todo, oiga. Felicidades a los y las ganadoras que también están ahí al pendiente y que son fieles radioescuchas desde hace muchos añejos. Bueno, imagínense desde el 2000, ¿qué dijo? ¿7? Vamos para 20 años ya. ¡Y vuela! Saludos para Mundo y la gente de Puerta del Río, San Luis Potosí. La gente de Jalisco, en especial para Rubí y Robert. Ándele, que escuchan el 93.7. Aquí manda La Raza.

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